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7: Comenzamos hoy a las 6 de la tarde con 6 minutitos. 6, iniciando, oigan, en esta tarde hermosa de martesito, día de San Camilo, martes 14 de julio 2026. Pásenle a lo barrido, oigan. Estamos iniciando ya con 6 minutitos nada más de esta tarde. Pues bueno, ya iniciando y terminando también corridos autorizados ahí con nuestro compañero Martín Díaz. Ahora sí vamos también a continuar con la programación también un poco libre, la verdad, por aquí de este lado, porque yo pongo a tu disposición el número de WhatsApp y número de cabina para que si quieres alguna cumbiecita, alguna canción también de las nuevecitas, como es esta rola que voy a poner a cargo de Eden Muñoz, que viene con La Magia de Coincidir, que es una de las canciones, perdón, de Conectar, que es una de las canciones que ha coincidido, ahora sí que sí, el tema por ahí entre los primeros lugares, ha sonado muchísimo y la tenemos aquí, de hecho sí, como La Magia de Coincidir, pero es que esta canción se llama La Magia de Conectar, que es una rolota también, les digo, todavía siguen los primeros escuchándose en todos los estados de México y pues bueno, sigue aquí también en la mejor Zacatecas, 107.9 FM, por acá vamos con Eden Muñoz y seguimos también en la mejor Zacatecas de Facebook, también estamos en Instagram, en TikTok, en todas las redes sociales, ahí estamos de esta manera, pues bueno, en las redes sociales para que nos sigas, para que estés al tanto de todo lo que tenemos, porque de hecho también tenemos bastante publicidad y es que voy a mencionarlo porque también nos vamos a ir con unas pausitas comerciales para que tengan ahí en cuenta esto, ¿verdad? Pero mientras tanto, ya llegó Leonides, ya llegaron por acá algunas personitas a ese número de WhatsApp 493-93-213-40, donde vamos a estar en contacto, complaciéndote, saludándote, como siempre, como debe de, ¿verdad? Y en martes, ya sabes, no te cases ni te embarques, mejor quédate conmigo y pide tus canciones favoritas. Yo soy Pati Alejandra, patita, patito, color de café. Si tú no me quieres, yo ya sé por qué, y es porque aún no me pides tu saludo. Ándale, ya ve a WhatsApp y sigue con nosotros en esto que es de pachanga adelantado, ¿verdad? De pachanga con tu servilleta Pati Alejandra y aquí nomás la mejor
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2: Y vaya que se hace notar Cristian Nodal, oiga, y es que sí, la verdad se hace notar mucho con estas canciones nuevecitas que nos había dejado y nos había hecho, la verdad, hablar un poquito de más con el tema Un Vals, ya que no sabíamos a quién se lo dedicaba, hizo especular, la verdad, sobre esta canción, pero pues es un tema más, un éxito que ha tenido Cristian Nodal con esta rolota. Y oigan, seguimos todavía con este segundo bloque musical, también en la segunda ahorita, también acompañándolos por medio de WhatsApp al 493-93-213-40. Tengo muchos saluditos por acá que nos estaban esperando a este número, 493-93-213-40. Y por acá tengo a mi querida Zaida, que siempre me pide algo. Híjole, creo que sí la atiné, ¿no es cierto? Del día de hoy no le he puesto una rolita todavía de Yuridia, pero le estaba esperando precisamente por eso, porque dice: buenas tardes, Pati hermosa, espero que estés pasando un bonito martes. ¿Me puedes complacer, por favor, con la canción de Yuridia, la de Si no piensas cambiar? ¡Ay, dolor! Está buenísima esa rola, mi Zaida. Desde que me dijiste de esa canción, la descargué, la tengo y ya la sé de memoria, de pe a pa, pero nos falta por aquí también programarla. Y si no, dice, con una de Majo Aguilar, con saludos para la gente de Santa Elena, Pino, Zacatecas, en especial para la familia Calzada. Y saludos también para ti, muchas gracias. Qué bonito, a ti hermosa, a ti, a toda la familia Calzada. Un saludote hasta a Santa Elena, Pino, Zacatecas, que ahí nos están sintonizando. Gracias, ella. Por acá dice también: buenas tardes, Pati. Acá su compa, el Topo. Ese mi Topo ya salió del hoyo para mandarnos este saludito, mi Topo de San Bernardino. Dice: quiero mandar un saludo a mi hermana La Topa, que me vino a visitar desde Guanatos. Y mi mamá también, para mi carnal también, igual un saludo con la canción de María la Borrada. Y saludos acá de su compa, el Topo. Ahí está, el saludote especial con María la Borrada, ¿verdad? Para su hermano, para su mami, a todos también que están de visita. Oigan, enhorabuena. Me alegra mucho que anden por ahí de visita y tengan excelente también bonita tarde de martesito, porque seguimos todavía con más en esto que es de pachanga, mi querido Topo. Sí, ahora sí ya, ahorita vamos a poner su canción para que se vuelva a meter ahora sí ya al hoyo al ratillo, ya cuando sea hora de dormir, ¿verdad? Pero dice antes, por acá, hola Pati, buenas tardes, por favor, la rolita de Como una novela. No, esa no, que desde el otro día tengo ganas de oírla, mi Oscar. Dice, de Los Acosta, saludos atentamente, Oscar Esquivel. Ahí está, mi Oscar, un saludote para ti con muchísimo cariño y bendiciones, ¿de acuerdo? Dice por acá, Pati, dice la de Moisés. Ah, oigan, los otros confirmados. Muy bien, oigan, a mi querido Luis Gerardo, por ahí también de los confirmados que hablábamos el día de ayer de la Casa de los Famosos. Y nos pide también un tema de Los Huracanes del Norte. Dice, la que te guste, soy Luis Gerardo. Ahí está, mi Luis, no me digas que la que me guste. Me gustan todas de Los Huracanes, pero ahorita vamos a encontrar una llegadora, ¿de acuerdo? Una de las caras, pero mientras tanto, dice de este lado, igual, por allá nuestra gente, mándale saludos a mi esposa, Paola Aguilar, Patito. Mándale un beso para que no esté de celosa, Patito color de café, con la canción que le compuso Lupillo a Jenny. Patito, Patito color de café. A ver, ¿cuál será esa canción? Ahorita la voy a buscar, pero mira, un becerro, mi Paola, no seas enojona. Mira, que la verdad, yo aquí tengo justo muchísimos saluditos todavía, pero con muchísimo respeto, mucho cariño para todos, obviamente con sus canciones. Y mejor dedíquele una acá romanticona para que se ponga contenta y feliz mi Paola, ¿ok? Ahorita le ponemos un temazo romanticón igual, ahí también para complacerlos, y nos vamos directamente, pues bueno, con más canciones, como lo hemos dicho. Ahorita me falta también por acá, creo que es mi Lupillo, y también me falta, ya sé quién me falta, mi José Portillo, y el de este lado con un audio. Ahorita lo vamos a escuchar, pero pues bueno, mientras tanto vamos a irnos todavía con un tema del conjunto Primavera, que de hecho es de mi amiga Nelly, que así se llama esta canción, Amiga, porque mi amiga Nelly la pidió desde Calera, Zacatecas, y aquí está ya esta complacencia. Con gusto, vamos y regresamos con más 7:23 minutitos. Esto es de Pachanga con tu servilleta, Pati Alejandra.

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2: Buenas, buenas, buenas tardes, hermosura. ¿Cómo estás, patita? Patita, patita mía. ¿Cómo estás, hermosa? Espero que te encuentres bien. Aquí te andamos yendo al Mellón Sansón, aquí en el estado de Texas, mi amiga Pati. ¿Cómo ves? Aquí andamos chambeando todavía. Ya ahorita en unos 20, 30 minutos nos vamos a echar una Kawasaki. ¿Cómo ves, hermosura de mujer? Qué bonito hablas. ¿Cómo me gusta cómo hablas? Pero bueno, con perdón. Perdón. No, pues te digo que hay un saludito ahí para toda la gente de mi ranchito Santa Mónica, en Alto Zacatecas, especialmente la familia por tío Román y por tío Moreno, y que acá te estamos escuchando en el estado de Texas. Ahí sí me puedes aventar la cancioncita de las arañas con los retoños del río. Aquí te andamos oyendo a todo volumen. ¿Cómo ves, mi patita? Y que tengas una excelente noche y bendiciones para ti y tu familia, y que Dios te bendiga. Y cuídate mucho y bye bye. Ahí nos guachamos mañana si Dios quiere.
3: Soy el saludote especial, mi José. Muchísimas gracias. Ya llegaron las arañas para usted. Llegan los retoños del río y le agradezco muchísimo este audio que nos acaba de dejar aquí en línea de WhatsApp 493-9321340. Seguimos con más en La Mejor Zacatecas. ¡Au!

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2: Ahí estuvo este temazo de mi Yuridia. Oigan, yo tuve un amor, ese temazo que ya por acaso no. Y la verdad tenemos, bueno, todavía otro tema para estar cerrando esta primera horita, porque la verdad llega esto que se llama Lo Logré con Código FN y Tony Aguirre para darle sazón a esto, porque tengo unos saludos y especiales audios por acá al 493-93-213-40. Mi querido Manuel desde la Unión Americana, échele.
3: Hola, hola, chiquita bebé. Pasito, pasito, color de café.
2: Claro.
3: No me quieres, ya sé por qué. Hay un saludo para los carpeteros acá de Minnesota, para el del río, el del río, Arturo Espino, ahí de parte de un Espino. Amén, aleluya.
2: Eso, y este saludote, amén, voy a decir, mi querido amigo, también a toda la gente por allá en lo que es la Unión, como lo dije, los Mendoza también, que por ahí nos están pidiendo el tema, de hecho, del corrido del tamal, que tengo que buscar, ok, corazón, ahorita la vamos a buscar, y saludotes y un becerro para ti, mi Manuel, muchas gracias. Tengo por acá un audio también de mi querido Luis Ortiz, así que vamos a oírlo, échele.
4: Buenas tardes, Patito. Un saludo desde acá de Utah, que ya vamos para la casa a echar una Kawasaki. Para esta calor que está haciendo. Hay saludos para mi carnal Alejandro Ortiz y Johnny, que andan en pura friega. Y ya le dejen, ya es hora de salir. Y mándanos un besote.
2: Ahí está, dicen por ahí, quédese lo que se quede, muchachos. Sí, ya dejen ahí como esté el asunto, pero sobre todo un becerro. Nada más mandé para Luis, pero ahí le va el pilón también para nuestros amigos ahí en la construcción. No sé, igual si andan también ya chambeando, terminando la jornada también. Las que están por ahí, pues bueno, todas las personitas en la Unión Americana. Algunos andan en las yardas, en otros lugares también, haciendo bastantes labores. También algunos hasta en el techo, yo sé que sí. Igual les deseamos siempre que trabajen, pues bueno, de la mejor manera, con mucha precaución. Y que Dios los bendiga, ¿de acuerdo? Gracias, mi Luis. Por acá también, a ver, estaban pidiéndome, otra canción. Pero antes llega mi querida Adria, porque le debemos un out que nos manda desde Ciudad Juárez, Chihuahua. ¡Échele, mi Adria!
5: Hola, hola, Pati. Buenas tardes. Aquí nada más pasándote a saludar, ya sabes. Nada más para reportarme y que me mandes saludos. Ya sabes, te estoy escuchando. Y bueno, Pati, que tengas muy bonita tarde. Saluditos y sería todo. Y aquí nomás, la mejor, con Pati Alejandra.
2: Eso, qué bonito, mi Adria. Muchas gracias, hermosa. Que Dios te bendiga. Ya sabes que te quiero mucho, pero te lo recuerdo por si se te olvidó hoy martesito. Un saludote a mi Adria, Judith. Te anda bien chambeadora. Ojalá le vaya muy bien en el trabajo. Y también por aquí, pues bueno, a la gente que es igual de trabajadora aquí en Fresnillo, como mi querido Chulo, que por ahí nos pedía una canción y un beso tronado, un becerro, mi Chulo, ahí le va hasta las Lomas de Plateros y dice con la canción de Puedes Venir Cuando Quieras. El saludo por ahí ya estuvo, esto también para él, de Los Monarcas del Valle. Gracias, mi Chulo, saludos a tu mami Marta, a toda la gente por ahí en las Lomas, a nuestros vecinos, muchas gracias. Oigan, seguimos todavía con otro saludote, de hecho, que no son vecinos, porque sí están un poquito lejos, la verdad, un poquito, porque están en Guadalajara, Jalisco, mi querido Chino, reportándose con sus saluditos especiales, y dice, Pati, puras mentirillas piadosas, dice, eres la mejor, 107.9, Pati, te mando saluditos, y me complaces con saludos para Leonel, para Beatriz Rubalcaba, y te escuchamos en Guadalajara Ranch, por aquí le escucho, y eres la número uno. Ay, mi amor, un besote enorme para ti, y un aplauso también a mi Chino Nacho, a toda la gente allí en Guadalajara, muchas gracias. Oigan, pues bueno, con esto seguimos todavía con el tema de Código FN, y también seguimos con Tony Aguirre, vienen en Lo Logré. Así seguimos de esta manera, terminando la primera horita de Pachanga. 7:57, ya faltan 3 minutos para las 8 de la noche. Quédate conmigo, ya sabes, esto no se acaba hasta que se acaba.

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3: Hoy en este gran tema a cargo de Lupillo Rivera, este temazo se llama Yo te extrañaré. Por aquí nos lo estaban solicitando, de hecho dos personitas, así que con mucho gusto. Y también de esta manera hasta Tetillas, Río Grande, a toda la familia Chaires, un abrazo. Y de esta manera con mucho respeto, la canción que por acá tuvimos de Lupillo, ¿de acuerdo? Por acá seguimos todavía también con un saludito especial, oigan, a mi querida Toñita Torres hasta California. Dice, buenas tardes, chula, saludos desde California. Complázcame con la canción de La Reunión de los Tigres del Norte. Ahí está el saludote especial, mi Toñita, muchas gracias y bendiciones para usted en este martesito, ¿de acuerdo? Que pase bonita noche, que descansen, que tengan excelente semanita todavía por allá en la Unión Americana. Ahorita ya viene su canción, ya están listos los Tigres, pero antes por acá también nos dicen el saludito. Buenas tardes, Pati, póngase una de Lenin Ramírez, para todos los que andamos sembrando en Chichimequillas, que aún no aflojamos. Eso, mi amor, un besote enorme para que no tiren la toalla justamente, y dice, seguimos en la lucha, eso. Un saludote a todos por allá también hasta Chichimequillas. Ahí le puse una rolita de Lenin que se llama Todo lo fue. Igual vamos a buscar estas rolitas pendientes. Y con gusto seguimos con más en La Mejor Zacatecas 107.9 FM.

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2: Ahí sonaron en los Tucanes y no sonaron solitos. De hecho, llegaron también con la MS, eso que se llama, pues bueno, el Águila Blanca. Ya por acá tuvimos también ese temita para sonar también entre las canciones recientes. Y nos falta todavía más por delante. Eso sí, aquí estamos todavía al 493-93-213-40, número de WhatsApp, número de cabina, donde seguimos todavía complaciéndote con canciones. También, como lo dije, nuevecitas, o digo yo, calientitas, recién saliditas del horno. Así que por acá tenemos todavía esto que es de J.C. Herrera, se llama Detalles. Puro detalles vienen con esta canción, muy buena también, 2026, y enseguida llegan los Pumas del Norte con este tema que aún no me puedo sacar de la cabeza. Desde que estuvieron ahí en el reventón nos aprendimos esta canción, que es Tequila Venado, que prendía a toda la gente. Así que vamos con este bloque y regresamos con más también después de una pausa comercial en esto que es de Pachangas.

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2: Regresamos, oigan, seguimos con más en la mejor Zacatecas, porque por acá tenemos todavía más temas pendientes, y es que llega eso que se llama Le Pese a Quien Le Pese con Vicente Fernández para mi querido Lupillo, que dice: hola, buenas noches, bella mujer, como siempre, me puedes mandar un saludo para Julio César, que aquí estamos en la casa escuchándote con la canción de Vicente Fernández, Le Pese a Quien Le Pese, y te la dedico, corazón de melón. Y un corazón, dice también, para la mujer más hermosa, un fuerte beso. Ay, gracias, corazón, igualmente, uno bien tronado para ti. Con mucho gusto a toda la gente allá en la Colonia Obrera. Y nos vamos por acá también de este lado con el saludito que dice: buenas noches, me pueden complacer con la canción de La Muchacha Loca de Grupo Bravo. Saludos, especial gracias ahí para ustedes también. Gracias, oigan, seguimos de hecho con ese tema, pero creo que también lo tengo efectivo o con Los Dorados. Ahorita vamos a ver si es en efectivo o en tarjeta. No, no es cierto, ahorita vemos si es con ellos o si no con esta otra agrupación. Y con gusto les complacemos, seguimos en la mejor. 8:38, esto es De Pachanga. Seguimos con tu servilleta, Pati Alejandra. Y aquí nomás, la mejor, ya sabes, esto es Machalate con Grupo Firme y Octavio Cuadras.

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2: Ahí estuvo hoy en este temazo de Bandido de Amores. Ya lo tenía de hecho hasta con Leonardo, pero como estamos bien conectados, me leyó en el pensamiento y dijeron, no, mi Pati, quiero esto, pero con Joan Sebastián y Antonio Aguilar. Ya por acá tuvimos este tema y dice, buenas noches, ¿me podría poner la canción de Bandido de Amores de Joan Sebastián? Porfa, escucho en la industrial, gracias. A ti, mi Vicky, gracias a ti, hermosa, por escucharnos. Ahí estuvo tu canción, ¿de acuerdo? Saludos a todos los de hechos vecinos también que fueron ahí del industrial para mí. Un saludote y seguimos. Todavía por acá con este lado, de hecho, mi querido Luis, ¿qué nos dice? A ver, a octava habitante, no puede ser esto posible. Oigan, ¿cómo está eso, Milius? Oigan, tan bien rápidos, la verdad, con el anuncio de cada uno. Y ayer justo hablábamos hasta de los que estaban entrando, ¿no? Que era mi querido Yair, por ahí también con nuestra Cintia Clitbo. Y el día de hoy justo, ya nos lo confirma, es Flor Vigna, que de hecho, esta actriz, cantante, bailarina argentina, es la octava confirmada, octava habitante para la cuarta temporada de La Casa de los Famosos. Y fue revelada por nuestra querida Wendy Guevara. Oigan, qué bonito, mi Luis. Muchísimas gracias por estar aquí manteniéndonos al tanto. Qué corazón, que Dios te bendiga. Y de esta manera, pues bueno, seguimos ahora sí despidiéndonos con un tema que es de los Retoños del Río, porque le va a abrir cancha, le va a abrir pista a este temazo que ya tengo por acá desde hace ratito esperándome y que es muy romántico. De hecho, nos vamos a ir justo con un tema romanticón, derrochando miel sobre hojuelas, porque va para mi querido Arsenio. Y dice, una saluditos obviamente para ahí a mi querida Caro, ¿verdad? Dice, un saludo, Alejandra, me puedes hacer favor de dedicar una canción para Caro Rincón de parte de Arsenio López, con una canción de Los Ávila, de aquí de Cañitas, de Felipe Pescador, Zacatecas. Ahí está el saludote, corazón, a toda la gente allá en Cañitas. Saluditos, hermosa, a mi querida también Caro Rincón. Ya le tenemos su canción de Los Ávila, Le pusimos Me Enamoré Otra Vez. Y también, de hecho, voy a aprovechar este bloque antes de que se me acabe el tiempo, oigan, para dejarlos con estas buenas rolitas con Efecto Elegante, que a mí me encantó este estreno. Se llama Nadie Sabe Lo Que Tiene. Es la última rolita con la que cerramos el día de hoy de Pachanga con tu servilleta, Pati Alejandra. De verdad, gracias a toda la gente que nos sintonizó. Patita, patito, color de café. Si tú no me quieres, yo ya sé por qué. Y es porque ya nos vamos. Porque los dejamos ahora sí con Los Retoños del Río. Les digo, abren cancha, abren pista con esto que se llama Eres un Encanto. Con esto nos damos románticos empedernidos como debe ser, ¿verdad, mi Luis? Un saludote también hasta la colonia Francisco Goitia, mi amor, gracias, Dios te bendiga. Ay, el saludote especial que me falta por acá dice, ¿me podrías poner una canción, porfa, la de La Tragedia? Híjole, esa no, que estés de las nuevas agregadas ahí del Conjunto Río. Y saludos de Longman, Colorado, bendiciones y saludos también a mi hijo Chris Robert, gracias. Ahí está, para Chris Robert, un saludote también para su papá, a toda la familia, hasta Longman, Colorado, a todos nuestros paisanos, gracias. Que pasen bonita noche, que descansen sobre todo, que tengan un sueño muy reparador. Y mañana ya saben que aquí nos escuchamos, Dios mediante, también ya sin tanta publicidad. Nada, no se crean, eso no se puede, porque justo es gracias a los patrocinadores que estamos aquí, pero sí aprovecharemos, ¿verdad? Aunque sea un poquito el día de mañana, desde las 6 de la tarde, ya sabes, estoy en esta semanita acompañándote de las 6 hasta las 9 de la noche en De Pachanga con tu servilleta, Pati Alejandra. Así que vámonos, que aquí espantan. Se acabó lo que se vendía, señoras y señores. Como siempre les digo, aquí nomás, la mejor. ¡Rauch!

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0: Ánimo, ánimo, compadito. Yo sé que anda malo, por eso no lo estamos escuchando. Y pues échele ganas que se componga por ahí de ese malestar que trae. Y por ahí si me escuchó y se agarró mi mensaje, póngame la canción de Temerarios, Tu Infame Engaño. Ahí nomás para escucharla. Y échele ganas a eso, compa Diego. La recetilla por ahí, tateme una naranja nomás así en la estufa y ya que se tatemó, deje que se enfríe y ya se la come. O un limón o una naranja, es lo mismo. Y con eso le baja eso que trae usted. Son muy baratos los remedios, pero son efectivos. Y échele ganas, compa Diego. Ahí estamos en contacto. Su compa Abel Garay.
1: ¿Qué onda, gente? Ando muy malo de la gripa, pero acá ando. Pero estoy programando las rolas que me están pidiendo. Mañana espero estar mejor. Dios los cuide y hasta mañana. ¿Qué onda, gente? Ando muy malo de la gripa, pero acá ando. Pero estoy programando las rolas que me están pidiendo. Mañana espero estar mejor. Dios los cuide y hasta mañana.

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0: Diego, con la canción de Lejos de mi tierra, por favor, de Los Ávila. Y aquí nomás, la mujer con el compa Diego. ¡Chau, chau! ¡Saludos, calavera!
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1: Saludo para todos los que se están reportando. Bonita noche. Bona night. Estas rolas son pa' usted, mi reina preciosa.

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0: Bueno, pues ya arrancamos esta nochecita, últimos minutitos, obviamente, de este martes 14 de julio. En el cual, bueno, pues llevamos ya 195 días, restándole 170. Es día de San Camilo, últimos minutitos para que felicite a Camilo. San Camilo. Bueno, pues ya saben, yo los invito para que se reporten. Vamos a cotorrear, vamos a platicar, vamos a echar chisme. ¿Qué más? Un poquito de todo. Ya se reportó mi Lupillo, es el primero que se reporta. A ver si hiciera para mí.
1: César, buenas noches, ¿cómo está? ¿Me podría mandar un saludo para Lupillo de mí? Quiero escuchar en la casa con la canción de... Póngame la de Lejos de mi Tierra y también la de... ¿Cómo se llama? Lo más rico, lo más pobre y... hay otra que me gusta, César. ¿Cómo se llama? Ah, como los vaqueros. Por favor, mi César. Aquí nomás. La mejor con el compa César. ¡Chuchu!
0: Ya cámbiale, mi Lupillo. Ya cámbiale, hombre. ¿O qué se agüita, no? No, no sé qué. Ahorita checo sus canciones, mi Lupillo. Nada más que ando enojado con usted. Acuérdese que me anda poniendo cuernos y barba. ¿Cómo hay que, mi Lupillo? También que nos la llevamos. Mejor vámonos con llamadita. Llega el turno de nuestras llamadas telefónicas.
2: Buenas noches.
0: Buenas noches, estamos al aire, dígame. Dígame.
2: Quiero que me complazca con la canción por una mujer casada, ahí por favor.
0: Claro que sí, ¿para quién?
2: Para la familia González, aquí, que somos nosotros.
0: Ándele, ¿dónde nos escuchan?
2: Aquí estoy yo en la Pancho Villa.
0: Ah, aquí mis vecinos, puro villano 23. ¿Sí recuerda?
2: Sí, ándele, exactamente.
0: ¿Verdad que éramos puro villano aquí en la Pancho?
2: Sí, en la Pancho Villa y aquí ya tú me ubico aquí.
0: Ándele, no, ya dijo, ahorita le pongo su temita.
2: Estoy tomando un medicamento.
0: Ándele.
2: Del aguardiente.
0: Del aguardiente, no, pues no, no le digo, hombre.
2: Sí, pues más bien para que mejor me entienda.
0: ¿Verdad? Ándele, no, usted sí, ánimo. Pues, ahorita que le ponga su rolita y se echa un gritito.
2: Ándele.
0: ¿Eh? Ya dijo, amigo, con gusto le complacemos.
2: Gracias.
0: Ándele, hasta luego. Dice por acá, a través del mensajito, dice, mi César, dice, póngase un bloquecito de rolas de los retoños del río. Dice, y ya para rematar otro bloquecito con puras de la Unión Norteña, lo escuchamos en el Pardillo Segundo, saluditos. Ya está, ahorita vamos ahí poniendo todos los temas. Esta rolita que le recordará a mi amigo, por una mujer casada. Porque fíjense lo que dice esa rolita. Dice, por una mujer casada me dicen que he de morir. Pues qué onda. Bueno, yo vine a complacer. Así que ya mejor ni pregunto por qué le trae recuerdos a esa rolita. Ahí está ya en la lista su temita. Dice por acá... Dice, buenas noches, César, para saludar a todos los desvelados con la canción de La Única Estrella, si se pudiera. Y saludar a Julio, al Dormilón y a mi hermano Poco Pelo. Y a Julián el Trailero de Texas. La Única Estrella, La Única Estrella. ¿Con quién, oiga? Dígame, ¿con quién? ¿Verdad? Andábamos con que andábamos enojados con el Lupillo. ¿Por qué ese Lupillo me hizo enojar? Me puso una barba de Santa Claus, pero negra. ¿Cómo y qué? Dice por acá a través de WhatsApp. Dice, hola César, dice, bonita noche. Dice, y un saludo a la señora Delita de parte de Ana. Y me puedes poner la canción TikTok Cumbia. Dice, aquí escuchando la mejor. Claro que sí, con muchísimo gusto. Para la amiga Ana. Ana, que apenas el día de ayer se reportó y hoy nuevamente. Y bueno, pues vamos a complacer todos los temitas que nos piden, ¿verdad? Hay poquito a poquito, porque son muchas las peticiones. Pero de que le complacemos. Al cabo tenemos toda la noche. Ni modo que no, ni modo que no. Ya está. Ya me movieron la rola. No les digo. Híjole. Por una mujer casada y... puse otra. ¿Cómo hay que...? Con los cadetes, obviamente, ¿verdad? Vámonos con llamadita, vamos a ver quién anda a través de nuestra línea telefónica. Bueno, bueno.
3: ¿Cómo estás, César?
0: Buenas noches, doña Martina. Excelentemente bien aquí, arrancando la nochecita.
3: Sí, muy bonita noche.
0: Sí, hoy no nos llovió.
3: No, hoy no, parecía, pero no.
0: Estuvo agradable, porque ya muchos días con lluvia, y los que vienen, ¿verdad? Obviamente, porque es la temporada.
3: Sí, porque pues supuestamente se me trae la canícula, pero quién sabe si vengas con agua o no.
0: Exactamente, no, pues a ver qué viene. ¿Cómo andamos, sí, señora Martina? Dígame.
3: Un saludito, por favor, para la señora Adela, don Gerardo.
0: ¿Sí?
3: Para la señora Coquito, para Julio Nájar, el Dormilón, don Enrique, don Ismael, y para hay todos los que están escuchando.
0: Ándele, ¿no?
3: ¿Puede poner quiero dos rolitas?
0: Claro que sí, dígame cuál y cuál.
3: La Unión Norteña, una de la Unión Norteña que queda de tener tiempo.
0: Buena rolita, y esa rolita que grabaran. Hace poquito, hace como 20 años, que tanto, ¿verdad?
3: De verdad, pues todavía sigue gustando.
0: Sí.
3: Está muy bonita esa canción.
0: Ándele, ¿cuál es la otra?
3: La de los retoños. La de los retoños, lo que me hacía bien.
0: Lo que me hace bien. Buena rolita de lo reciente de los retoños.
3: Sí.
0: Esta rolita que le gusta, ¿quién me la pedía mucho? Ismael, ¿verdad?
3: Don Ismael, sí.
0: Hey, sí, sí. No, pues aquí de una vez hasta le llamo saluditos a don Ismael. Y sí. que escuche la rola. De parte de doña Martina para todos, como siempre, ¿verdad?
3: Así es, así es. Sí, para todos, y hay que se reporten.
0: Ándele, muchísimas gracias, doña Martina. Aquí andamos.
3: Gracias.
0: Ándele, hasta luego.
3: Bendiciones para todos.
0: Gracias.
3: Hasta luego.
0: Dice, por acá dice, mi César, mándale un saludo a la señora Adela y a su esposo Gerardo de parte de Daniel. Claro que sí. Dice, buenas noches, mi César, complázcame con la canción El Beneficio de la Duda. Dice, ahí para todos los hermanos migrantes que escuchamos la mejor a esta hora. Claro que sí. El Beneficio de la Duda. ¿Esa no es ese Grupo Firme? Sí, ¿verdad? Yo me andaba confundiendo de rola, pero bueno, ahí está, ahí está, ahí está. Dice, por acá también dice, buenas noches. Saludos para todos los que escuchamos. Y saludos para mis hermanas en Gracia, Meme. Dice que está desesperada porque no le entra la llamada. Póngame el segundo lugar a esta canción. Buena canción, ¿verdad? Es con Juan Valentín. Ya está por acá su rola. Formadita como en las tortillas, pero ahí está. Dice por acá. Dice, hola, dice, saludos para la señora Meme, para la señora Martina, para Delita, para Socorrito, para Marta y para Lupillo de parte de... mi tía Sara desde Ciudad Juárez, Chihuahua. Saludos para mi tía. Y es parte del Club de los Desvelados, ¿verdad? Vámonos con llamadita. Bueno, bueno. Bueno.
4: Buenas noches.
0: Estamos al aire.
4: ¿Qué onda, mi Cesarín? ¿Cómo andas?
0: Aquí andamos chambeando.
4: Al 107.9.
0: Exactamente, así nada más.
4: Órale, órale. No, un saludo para todos mis amigos. Una bendición, Diosito me los bendiga. Que se cuiden mucho y para adelante. Señora Martina, señora Meme, señora Adela, don Julio, Dormilón, aquí nos falta don Fili, que no se ha reportado. ¿Quién más, César? ¿Quién más? Ya dije doña Meme, ¿verdad?
0: Pues acuérdese, son muchos.
4: Ah, Estercita. ¿Ya no se ha reportado Estercita, oye?
0: Ahí ya se la llevaron de Durango y ya no sabemos.
4: ¿El alacrán?
0: Yo creo que sí.
4: O sea, era el que nos la peleaba aquella vez, ¿verdad?
0: Ya se la llevó y nomás ya nada, hombre.
4: Pues ya no supimos nada de ella. De repente, pues ya ves que ella te prefería a ti mil veces. Y el último que ganó fue el de Durango, ¿verdad?
0: O yo pienso que desde que un saludito para el de Durango y que el de Durango y... No, hombre. Ya no se reportó. Ya, la no, neta, no sé no si... Que... Si se la llevaron o qué onda.
4: No creo. Bueno, no creo porque, mira, el de Durango estaba acá en Durango, en una comunidad de Durango. Y este sitio estaba en California.
0: ¿Y eso qué tiene, hombre? Para el amor no hay distancia.
4: Oye, ¿crees que le haya mandado otra ahí? No creo, güey.
0: No, capaz que ella se lo llevó.
4: Más bien ella se lo
0: llevó. Sí, no.
4: Ella se lo llevó para allá. Sí, pues ya ves que... Jala más un par de güeyes que un par de animales, ¿o qué?
0: Exactamente.
4: Pues así va la cosa. Entonces sí se lo ha de haber llevado. Pero no creo, porque a Estercita le gustaba mucho el gimnasio y como que se cuidaba mucho, como que va a ser mamá de hogar, si me hace que no.
0: Pues sabe, ay, con razón, pues, ya no, o no la dejan hablar, la tienen bien entretenida, hombre.
4: Recién casada, pues cómo no se va a entretener con el muñeco.
0: Exactamente.
4: Sí, cierto, la voz. A lo mejor ya no lo dejaron de hablar a la por... A ver, Esther. Repórtese ahorita de right now, que fue ella hablaba speak English. Esther, you taxi with iPhone right now, well, con, ¿cómo se dice? Bueno, radio 107.9.
0: No, pues ya... Oiga, pues si no le entiendo el español, menos el inglés, hombre. Ya no entendí nada. Mejor dígame en español.
4: No, que Estercita, por favor, necesitamos platicar con ella, que se reporta al 107.9.
0: Ándele, así mero.
4: Pues es inglés cacalacha acá, el inglés de nosotros, pero... O sea, en California sí se habla en inglés, solo pa' la fregada. Una vez me paró el Jaguar Patrol en California y luego me dice, what's up, man? Y le dije, hi, what is doing? Y digo, what happened? Le dije, no happy nada, maybe car, maybe la batería, no what happened, maybe stop. Pero me dijo, soy ulero, man. Y se fue. Quiero no guajar pues con mi carro, de repente está baby la batería.
0: No, nada, hombre.
4: Así hablan los ingleses.
0: Pues sí, nomás no, que... De lo más complicado. Déjeme enviar unos saluditos.
4: A verlo luego.
0: Dice, óigame César, dice también un saludito para Sixto, de parte del buen amigo Daniel. Por acá mensajitos de audio también.
5: Sí, mi César, la canta el Grupo Firme la canta, mi César, ahí me la complace, por favor. Y un saludote para el Águila Calva. Ah, no, es el Águila Blanca, mi César, el Águila Blanca, ay, disculpe.
0: Ándele, micho, y luego lo regañan, ¿eh? Ahí le hablan.
4: Sí, no, díganles que aquí estoy, Águila Blanca no se ha ido, aquí estoy. Oye, oye, soy sincero y digo la verdad. Mucha gente dice, ah, la señora vela cómo cae gordo, nomás habla ella. Pero te digas que es la que hace el show.
0: Obviamente, es la number one.
4: Es la number one.
0: Adelita y yo somos como... como Tintán y Marcelo. Como Viruta y Capulina.
4: Como Chelelo y Pedro Infante.
0: Algo así, más o menos.
4: Dice que hace César y Adela Show.
0: Así nomás.
4: Pero sí, oye, pero sí, la neta, a lo mejor es cierto. Muchos van a decir que ella dura mucho y que todo, pero... pues como yo les decía antes, digo, es que el que hable primero... aproveche, si ella habla primero, pues déjenla hablar. ¿Por qué no hablan los demás? ¿Por qué no marcan los demás primero?
0: No, de que el teléfono está suene y suene. Y más que en estos días no tuvimos, la gente quiere hablar.
4: Ey, por eso, si doña Adela es la primera, bueno, pues nosotros por mensos, ¿por qué no marcar? ¿Verdad?
0: Exactamente.
4: Y no se enojen, mis amigos. No se enojen, en la noche es show. Es show, es cotorreo. Y el que hable primero, y mande mensajitos. Si no, su teléfono no timbra, mande mensajitos. Cesarín, salud para este. Cesarín, este otro. Pero no se enojen. No se enojen, el radio es para todos. Y vamos a disfrutarlo. Porque la mera neta, yo estoy como la señora de Ena. Yo, si no oigo la radio, me desespero, me pongo nervios, porque, pues, miren, racita, mi nombre es Sixto López, Águila Blanca. Yo soy Águila Blanca, el que habla en la mañana todas horas.
0: Pues no le dijeron que era el Águila Calva, díganle.
4: Me mandan también de nombre, no, mi compa, soy Águila Blanca.
0: Dijo Michuy Torres. Oiga, nada más, ahí no es para que se tantee, ahí no es para que se tantee. El show de Adelita y el Geras y el César, hasta mi compañero Lalo lo escucha. ¿Cómo hay que? Ahí nomás para que se tantee, ¿eh? Ahí nomás para que se tantee. Hasta mi Lalo es parte del show.
4: Y hasta el patrón, oye.
0: Ahí nomás para que se guache el ambiente que trae Adelita.
4: No, sí trae un voz grande. No, sí trae.
0: Déjenme leer unos mensajitos porque luego se me amontona. Dice, ¿cómo anda, mi César? Dice, saludos desde Denver. De parte de... ah, mi güero, ya tenía mucho que no se reportaba. Y hay saluditos al compa 67. Digo, Sisto, atentamente el güero. Ahí está mi güero. Mi güero ya tenía ratito que no se reportaba y es de los más de antaño. Él tendrá, yo creo que... más de 10 años reportándose acá con su servilleta.
4: Sí, pero no es 67, soy 62.
0: Aquí así le pusieron.
4: 62 o 62.
0: Aquí le pusieron 67, mi güero.
4: No, es 62. O 62 es 62.
0: Pues era el sereno, así le puso mi Sixto.
4: No, soy dos.
0: Y pues yo nomás leo lo que me escriben, hombre.
4: No, oye, Rosa, anote mi número para que me marque. Quiero amigos, tratar amigos, platicar todo el día porque me aburro, vivo solo. Solo en la casa, no vive nadie conmigo, estoy solito. Y soy ciego. Hemodiálisis. Me hacen hemodiálisis y vivo solito y vivo de los... pues de lo que mi padre Dios me da, de eso vivo. Y muérteme, mi número es 493-149-3819. Ahorita lo damos otra vez. Salud para mi Julio, don Julio, que huele como a que le hacen calavera. Huele como algo. Y no es a chanquila. ¿Será Julio? ¿O será don Abel? ¿O dormidón o don Quiera? No, don Quiera también ahí se ve que la mamá es la que habla y don Quiera se necesita. O sea, dile esto otro. Y luego le dice doña Adela, tú cállate. también es mandilón, o sea, hay muchos. Yo, Cesarín, tú no te quedas atrás, pero ya, tú eres de los últimos. Pero yo no, dijo el calavera, yo no.
0: Hablando de mi calavera, ¿de dónde andará mi calavera?
4: Parece que regresó, ¿no? Escuché a este niño que se reporta, ¿cómo se llama este? Pulgarcito. El que se reporta ahorita, el que te hace enojar mucho.
0: Lupillo.
4: Parece que ahorita dice que saludos al calavera. ¿Cómo se llama el que se reporta ahorita que te hace enojar? ¿Pulgarcito?
0: Lupillo.
4: ¡Ah, Lupillo! Yo le ando poniendo Pulgarcito. Sí, escuché a Lupillo que dijo saludos al calavera. No sé si regresaría. Es que sabes que andaba en Cuba, ¿en dónde? En Cuba, no, aquí, al otro lado de la frontera. Le fueron a jugar béisbol.
0: Es que yo no supe bien cómo estaba el chisme. Yo no sé ni... Ahora sí que diría yo, ni me avisó, aunque no tiene ni por qué avisarme, pero no sé ni qué onda con mi calavera. Mi Sixto, pues vamos a ir a la parte musical. Esta rolita que me pidió... Ay, jole, ya hasta se me olvidó. Usted escuchó al de la Pancho Villa, ya se me olvidó el nombre.
4: Ah, la de una mujer casada.
0: Ey, pero ¿cómo se llamaba el amigo?
4: Antonio, Luis, algo así.
0: No, pues a mí ya se me olvidó. Pero vamos a complacer algunos temitas.
4: El que pidió el de la Pancho Villa para una mujer casada.
0: Ey, ahí ya está, la que sigue.
4: Pues con eso. ¿Y un bloquecito de qué, cuál sigue o cuál pidemos o qué?
0: Pues me pidieron... ¿Cómo se llama mi amigo? De acá el Pardillo. Pero ahorita no voy a poner bloquezotes porque tengo muchas peticiones. Nomás le voy a poner una de la Unión Norteña y una de los Retoños. Hay para Anita, Ana, que se reportó de dónde, de Zacatecas, creo. Nos pidió el TikTok Cumbia. Con esa nos vamos.
4: Pues yo creo que sí nos vamos a ir con esa. Si ya regresando el himno, nos vamos con un bloquecito de los Bukis.
0: Ya dijo, ahorita le complacemos.
4: Ey.
0: Ándele.
4: Ya saben, aquí está puestote, 100% Águila Blanca. Sixto López, Águila Blanca. Mi número es 493-149-3819, raza, para que me quiera hablar. Y saludos, mi César, y que tengas bonita noche.
0: Ándele, igualmente.
4: Ya vamos a reportar seguido y salud para todos los que están oyendo de parte de Águila Blanca.
0: Ya está, ahí andamos.
4: Ándale, saludotes y bendiciones, mi César.
0: Igualmente. Bueno, vámonos a la parte musical. Estas rolitas, ahí para que no se me amontonen todas las canciones. Le enviamos saluditos a la señora Delita y a mi Jera. Sí, híjole, se están aventando unos sopes. Ya me antojaron, hombre.

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1: Bueno, con este temita le enviamos saluditos para Sofía, nieta de mi tía Sara, ¿verdad? Ahí también para mi prima Diana, mi prima Vanessa, mi primo Leo, para toda mi familia hasta Ciudad Juárez, Chihuahua. Ese temita, la guitarra de Lolo, obviamente al estilo de la Unión Norteña.

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Bueno, pues 5 minutitos ya para las 12. Nos vamos a ir nada más con un tema, de ahí nos vamos a nuestro himno nacional y ya regresamos con más cotorreo, ¿sale? Dice, saludos tío, soy Sofía. Ah, la sobrina Sofía, desde Ciudad Juárez, Chihuahua. Saluditos. A toda mi familia, ¿verdad? El primo Alfredo también radica ya últimamente, pero creo que anda en Fresnillo. Ahí le enviamos saluditos también. Vámonos con este tema, de ahí a nuestro himno, regresamos.

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0: Bueno, pues ya regresamos, ya es miércoles, miércolitros de quincena. Llevando 196 días, restando solamente 169 por transcurrir. ¿Qué le parece? Good morning.
1: Good morning, my friend. How are you?
0: Ah, ahora no, ahora sí me apantalló, no el perro inglés que me cargo. Ahora sí me dejó agüitao.
1: Lo dejé bizcocho.
0: Sí, ahora sí que me humilló con ese inglés, hombre.
1: Ay, usted sabe que mi inglés es very good, very nice, my friend.
0: Y apenas nada más que good morning, pues al cabo que ya es buenos días, pero no.
1: I have 20 years and you spend.
0: What?
1: No se crea, mi César. No, ni aprende uno. Es muy difícil el inglés.
0: Es lo que yo digo.
1: Sí, está canito. No, usted... Fíjese que en veces sí. ¿Mande?
0: No, la escucho.
1: Que en veces uno dice, tanto año aquí no aprende uno bien el inglés. Pero pues también, pues no.
0: Y luego cada vez lo oye diferente para acabarla de fregar.
1: Nomás lo que aprendo yo es one hamburger y one fries. That's it.
0: Pues tráigame una hamburguesa. No la entendí, pero creo que dijo hamburguesa.
1: Como one very cold, one coke.
0: Oiga, dije, no, pues se ven bien ricas. Que eran los sopes, ¿no? Y luego...
1: Ahora comimos sopes y nopalitos con sopita de arroz.
0: Nopalitos rojos. Bueno, en chile rojo.
1: Quería nopalitos.
0: Y luego dije, me envió el video, ya me lo saboreé y todo. Y luego dice, voy por una hamburguesa. Dije, no, esta perra tragona, no. Y luego dice que le...
1: Seguro yo pensé, no parece, yo dije, el perro de... se levantó.
0: Ya nomás que me mandó un mensajito, no, eso fue en la comida, ahorita voy por la cena, algo sí. Leve, ¿no? Dije, ah, no,
1: es que comimos,
0: está bien pues, no digo nada.
1: Comimos como a las 4:30, 5, y pues ya ve que uno se echa su siestecita y despierta, ya sea aquí, ya sea allá, y pues como que la ambrosia, no, la lombricilla anda, pero dando vueltas nomás.
0: Exactamente, fíjese que el día de hoy... algo raro, pues regularmente a mí no me da hambre hasta que me da hambre. Ah, qué raro, ¿verdad? No, más o menos yo como a las 10 de la... Bueno, almuerzo a las 2 de la tarde y a las 10 de la noche sin que me dé hambre. Pues ceno, ¿verdad? Hombre. Y ahora traía una perra hambre desde las 8. Oiga, y lo de esas veces... No, haga de cuenta que es la hora que me salgo a caminar. Pero por seguridad, cuando me voy a caminar, no me cargo cartera, no me cargo dinero, no, nada. Hay de repente que así, hoy me voy a zumbar esto, ahí me echo uno de 100 pesillos. Y hoy no, pues todo normal, me salí a las 7 y no me da una perra hambre, pero machín. Y no, pues dije, pues me voy a poner
1: con... Y usted sin ningún perro, sin...
0: Exactamente. Y luego, espérese, no, que paso y que veo que están sirviendo unos dorinachos. Digo, Diosito santo, pues ya nomás mis tripitas gruñían y se me antojaron. Pero si no...
1: No, de César.
0: Ey.
1: Hubiera llegado y hubiera dicho, hola, buenas tardes, buenas noches, ¿cómo están? Oiga, sí me conoces, soy César de la Mejor. El cotorreo no hay show.
0: Yo le voy a decir, más que traigo, me dio hambre, se me antojaron. Y, pero no traigo dinero.
1: ¿Sabe qué? Mi cartera. Mañana paso y se los pago.
0: Sí, no traigo dinero. Ah, pues, qué perro hombreado va a decir.
1: No, le dice, ay, démelo, si le mando unos saludillos como en calavera.
0: Ándele de a calavera, se me hace que sí hubiese funcionado, pero... No, soy bien vergonzoso, ya.
1: No, pero ¿a poco se va a aguantar la hambre nomás por la vergüenza?
0: Pues me la aguanté hasta las 10 que llegué de caminar, ¿cómo hay que?
1: No, y llegó y ¿qué comió?
0: No, hombre, me quería tragar todo. Le digo a mi señora, ¿aquello qué es? Son unos buñuelos. Y pues no como, pero yo ya traía hambre. Dije, de aquí que me prepare, me zumbé un buñuelo. Y luego está como los niños
1: No,
0: chiquitos. Oiga, ¿aquel es un bolillo? Como si no los conociera, ¿verdad?
1: ese parece un plátano. ¿Qué es
0: ¿Qué?
1: plátano?
0: Sí, algo así. Pues total
1: Ay,
0: que para no
1: no.
0: hacerla tan larga, me traí una torta y dos tacos y un buñuelo. No, ya.
1: No, mañana va a ver cómo va a estar el chiquitriqui. Puede hacer del baño con tanto pan.
0: Sí, no, pero es que no, no, no. No, es que es bien raro, ¿sí o no? Cuando le llega a uno el hambre y nomás se la
1: Sí,
0: retrasa
1: quiere
0: uno
1: comer uno
0: poquito,
1: de
0: no, quiere
1: todo.
0: comerse todo y. Lo bueno que ya cuando me acabé la torta me dijo. Entonces le dije, ah, ese es chicharrón de. Porque hay que en la bolsa de camiseta no se distingue bien. Y viera cómo está rico con la salsita y luego un traguito al refresco. Ya, le hace, no, sí, le hace, te lo arrimo. Le digo, no. Ya, o sea, sí, pero no, ya
1: ¿Cómo le
0: estaba.
1: dijo? Ah, pero fíjese cómo le dijo, te arrimo el chicharro. Ah, sí, César, usted que no le hizo caso.
0: De veras, y
1: ¿Qué le dijo? No, con la torta yendo.
0: fíjese que exactamente así me dijo y no capté en la indirecta.
1: Ay,
0: No, pues es que yo
1: pobrecita,
0: no traía ganas de
1: yo
0: otra
1: creo
0: cosa
1: que
0: más
1: lo
0: que. Oiga,
1: dicho
0: yo no traía
1: de
0: ganas de otra
1: comer,
0: cosa más que de tragar. Dijo usted hasta rechacé el chicharrón.
1: yo, oiga, yo creo hasta cuando se vino a decir, señora, este perro no quiso.
0: No quiso.
1: Que no se puede.
0: No, es que
1: No, y
0: me.
1: ahorita sí le dije que era. Estaba diciendo que quería saber qué. Le digo, no, no hay de esos cueritos curtidos que tenían los machos. No, es que tostiloco les dicen acá. También allá, ¿no?
0: En algunos lados le dicen tostilocos y en otros lados dorinachos.
1: Porque tiene unos costilocos, no, le digo, nomás hay un pepino. No, mañana, no, le dije, es que
0: Mañana.
1: como que me quedó algo, mañana. ¿Cómo ves?
0: No, oiga, y fíjese que sentí, en serio, se me antojaron y sentí muy gacho, oiga.
1: ¿Por qué, oiga?
0: Pues sentí el antojo en la
1: Porque no
0: boca
1: traga
0: de.
1: dinero.
0: No, sentí el antojo en la boca del estómago y hasta el olorcito del queso amarillo, ay.
1: Oiga, César, yo
0: Ey.
1: creo que cuando iba caminando sentía la tronadería y el queso por los lados, ¿verdad? Y
0: Sí.
1: cualquiera la salida.
0: Y.
1: Hasta caminaba más rápido para no oler. Usted tuvo como uno de acá de El Salvador, que no sabe de dónde era, que llevaba a los niños a que olieran en el McDonald's nomás con el puro
0: Pues ándele así, no, pero sí, se siente bien feo y luego me tomes con mi bolsa. No, pues es que si yo sé bien que no cargo dinero.
1: pero pues unos 50 pesitos,
0: De repente sí he hecho,
1: ¿qué tanto?
0: pero oiga, va a estar como lo. Como hoy era quincena, pues los de a 500 no me gusta sacarlos. Traía puros de 500 y dije,
1: No,
0: no, no, pues vámonos. Al cabo, regularmente, pues no
1: está
0: sé. No se me antoja nada y a lo que va uno a caminar y
1: sí,
0: regresa
1: pues
0: uno.
1: sí.
0: Y hoy sí me la
1: Y
0: apliqué yo
1: nada.
0: solito, pues sí. Feo.
1: Está presumiendo que le dieron sus quinientones.
0: Ándele. En puros de 500, hubieran
1: Ay,
0: sido en
1: no
0: puros
1: le
0: de 20,
1: digo.
0: me llevo unos 3, pero no, pues. ¿Cómo hay que?
1: No, y luego, se lleva uno de a 500 y va a la tienda y ya, no me regreso con 100, sí. 150 pesos. No se van.
0: Exactamente.
1: ¿Cómo ves? Estas no. Les digo. No se puede.
0: Así no se puede, pero no, ya ni modo. Está que ya comí todo y todo, siento así el huequito por acá de los dorinachos.
1: Sí.
0: Mire, por acá dice, buenas sí, noches, eso. Dice, saludos desde Rosarito. Dice, me pone una canción de los Acosta y aquí nomás la mejor de Fresnillo, Zacatecas. Rosarito es el que está allá por Tijuana, Dalita.
1: Sí, Rosarito.
0: Es playa, ¿no? Si no me...
1: ¿Cómo ves?
0: Si no me equivoco, ¿o qué? Es que...
1: Ay, César, y mire.
0: Ya llegó.
1: Bien calentitas las papas.
0: Híjole.
1: Andamos como de perro.
0: Mijeras, acuérdese, yo ahí mandé un mensajito. Dije, me trae una.
1: Una perra. Oiga, ¿no se ha comunicado Lupita López?
0: Lupita, no se ha reportado.
1: Lupita López, ¿por qué? Ay, Lupita, yo creo se sintió de ayer, pero pues no era en serio eso, ya ve que nosotros bromeamos.
0: Oiga, de veras, no la eché de menos y es de las primeras que se reporta. Lupita.
1: Sí, Lupita, repórtese, la extrañamos. Bueno.
0: Írela, ya
1: es
0: la
1: que
0: vi.
1: Más bien, oiga.
0: Ya la vi, ya la descubrí, ahora sí, dice que no.
1: ¿Ahora qué?
0: Esta pantalla es de un Camry.
1: No, de una troca.
0: No.
1: Sí, está loco usted. Está no. Usted, ya ve monos con tranchetes.
0: Pues si yo tenía un Corolla y la pantalla es igual. Ah, no es cierto.
1: Hay tantas pantallas que hay.
0: Tenía un Camry también hace. ¿Qué será? No, pues es que el tiempo vuela, Dalita. Tenía un Camry en el 2018. Yo pensando que fue ayer y ya fueron 8 años.
1: Tenía, no, me digo que con usted no se sabe.
0: Un Camry 2018 y esta pantalla está igualita.
1: Pues, ay, es de la troca.
0: Ay, sí. La troca es una Chevrolet. No.
1: Tiene pantalla.
0: ya se
1: descubrió. Le cambié el estéreo.
0: No, ya se descubrió. Aire. Lo que pasa
1: que es la troca.
0: Que cuando venga a Zacatecas no me quiere invitar a la vuelta en el Camry, mejor diga.
1: Ay. Usted bien echado. No sea perro mentiro.
0: Ay, bueno, está bien, es la troca, pero ya la... Oiga.
1: No, es que le cambiamos la pantalla. Le pusimos una que nos la vendieron.
0: Una de Toyota, ¿verdad?
1: Es un estéreo moderno. ¿No ve que nosotros todo el día andamos trabajando casi y pues necesitamos de oír la mejor perrona? Pues le pusimos el estéreo ese.
0: Dice por acá Fermín, un saludote a todos los que andan en carretera y a ver si tiene la canción de Conjunto Primavera. Empaca tus cosas o Ilusiones Muertas. Pues las dos están buenas, ahorita le checamos. Deja ver qué le dice Socorrito.
1: A ver.
2: Oh, ya están hablando de comida y ahora que yo estoy en ayunas. Me pusieron a ayunar. Buenas noches, Cesarín y Angelita. Le mando un saludo muy grande a Tony, a Julio, al Calaverita, a Moy, al Tuerquitas, Lupita, Meme, ay, Águila Blanca, que me dio mucha ternura. Todo lo que dijo me dio mucha ternura, pobrecillo, ¿eh? A Martina, Martinita, saluditos. También a sus nietecitas, a su familia. A doña Marta y para su tía Sarita. que ya se unió aquí al chisme, ¿verdad? Qué bien, qué bien. Mándame su foto. Ah, no, ya la tengo. Perdón, perdón. Ya tengo su foto. Nomás Adelita no quiere mandarme a mí una foto. No sé si a los demás ya se le mandaría. A mí no me ha mandado nada.
0: Ya ve, ya está sentida, socorrito, Adelita.
1: Socorrito, socorrito, si usted conoce a Shakira, ha de cuenta que soy yo, socorrito, ni más ni menos. ¿Y sabe qué? Jera ya no le va a contar chistes porque no le mandó saludos.
0: De veras, mi Jera no...
1: Fue el único que no le mandó. Ya está llorando como el chavo. Dice, no, no estoy llorando, es que ya me da la pipi. Ay, no. Oiga. Ya, socorrito, le voy a cambiar el nombre, porque ella me lo cambia, me pone Angelita, yo de Angelita no tengo nada.
0: ¿Cómo le va a poner?
1: Pues...
0: ¿Cómo le pondría, Adelita?
1: Yo le pondría el nombre de Elvirita.
0: Elvirita. Oiga.
1: Elvira.
0: Hablando de cambios de nombres. Fíjese que a mí me pasa algo muy extraño. Mucha gente que conozco, amigos y así, todos me cambian el nombre. Pero son, haz cuenta, personas diferentes. Me dicen, mi Oscar.
1: ¿Cómo le dicen?
0: Oscar. Y luego digo, bueno, pues se equivocó, ¿verdad? Y ya, pues se me hace normal, pero luego toda la gente así que, amistades que tengo, de repente me dicen así. Digo, chirrón, pero yo ni, no me llamo así. Y es muy raro que, o sea, lo raro que se me hace más bien a mí en lo personal, es que toda la gente confunda y me diga Oscar de repente. Es bien raro. Digo, ay, chirreón, capaz que en otra vida si le... sí me llamaba Oscar.
1: ¿Y si le llamamos Julio?
0: No, porque uno me dice, ¿cómo es Julito usted? Y eso no me gusta.
1: ¿Qué le dijo ayer al dormilón?
0: Algo así le dije, ¿no?
1: Algo así parecido, ¿verdad?
0: Digo, ¿cómo es Julito usted, hombre?
1: ¿Cómo es Julián?
0: Sí, por eso mejor ir César, o que no me digan Cesarito, o Cesarín, nomás que no me digan Cesario, porque salen la misma, salgo perdiendo.
1: Sí, pues ya ven que a Jera no le quisieron cambiar el nombre.
0: No.
1: Él quería que le pusieran el sí, nomás Coquito fue la que dijo, ay, no le digas. Ay, no, me digo.
0: No, es que mi Jera era
1: ahí. No, fíjese.
0: Se fue ventajoso con esa respuesta que le sí, quería ¿verdad? Que le dieran, ese, sí.
1: Con ese nombre muy falso. No, a mí también me lo cambian mucho donde trabajo.
0: ¿A usted cómo le dicen?
1: Me dicen Adel, Dela, Odelia. No, eso me ponen bonitos nombres.
0: Delia sí, está bonito.
1: Sí, ¿No conoce la artista esta que se llama Adel?
0: No. ¿Es americana o mexicana?
1: Está bonito. Sí, americana, canta bonito.
0: Con razón, no la ubiqué, así de volada, no, pues no.
1: Cuando voy al Starbucks, así me ponen a Adele, digo, ay, suena bien, yo bien morena. No estoy morena, estoy vallita nomás.
0: Dijo mi hija que estaban verdes, acuérdese.
1: Ah, sí, somos Fiona y Chue.
0: Ah, eso sí se...
1: César, y cuando me conocieron, que decían, sí, sí, cierto, sí se parece a la Fiona. Se reviera mentirosa, nos queda Shakira. Nada.
0: Ay, no. Oye, y luego, no, a mí se me hizo bien cura cuando me mandó la foto. Ahí estamos, muy abrazados.
1: El que era la mandó, ¿sí? Le dije, ¿qué mandaste? Tu foto y la mía, le dije, ¿cuál? A ver. No, faltó el burro.
0: Por ahí andaba.
1: Ay, ahí andaba detrás. Ay, no.
0: Y fíjese que sí, pura en serio, sí. Así como me la enviaron, sí se las iba a enviar a los demás, pero dije, no, es que de repente sí nos da la curiosidad de conocer con quién platicamos, con quién se arma el cotorreo, pero también es muy respetable, uh-huh. Pues es que a mí si me hayan preguntado hace 20 kilos, fíjese, no lo había mandado tampoco.
1: Pero fíjense que sí quisiera yo mandar una foto, pero digo, no, mejor yo quisiera conocer la gente en vivo.
0: Y a todo color.
1: Y luego mi director general, mi promotor, no, me dice, no, mande foto todavía. No es el tiempo. Así que sea más famoso. Deje que coticen más.
0: Deje que monetice. Así se le dice ahora.
1: Dice, porque tiene 68 suscriptores y son muy poquitos. Ay, no.
0: Oiga, deje que tenga 100 y ya va a traer. Que tenga 100 seguidores y ya va a traer guardaespaldas.
1: Sí. Ah, se me desapareció mi guardaespaldas. Ay, que no, había andado jugando, ¿verdad?
0: Anda jugando fútbol.
1: Sí, se me hace que dijo que iba a ir a sabe dónde a jugar fútbol. Usted no sabe, César, que yo tengo un hijo, el mayor de Colmartín Díaz.
0: No, ¿quién es?
1: Que ya el señor ya tendrá, ¿cuánto? Unos 70 años, 80. Uh-huh. Y juega cachibol.
0: Achis, ¿qué es eso?
1: Cachibol, que agarra la pelota y la avienta nomás, pues cachibol. Nomás se la pasa en la pelota. No, y luego cállese, que estoy en deuda, porque cuando vaya le voy a llevar una licra, porque ya le dije cómo se vistiera. Ey. Le dije, lo quiero ver, hijo, con una licra bien pegada. Unas botas como las de mi porro. De esas tribaleras, hey. Sino de las que haya, y un sombrero y una playera nomás hasta la panza, la ombliguera. Dijo, si ama, si me lo pongo.
0: Pues yo tengo unos sobrinos que están medio locos, el Giovanni y Armando. En serio, que si le dije que se pongan así como me está platicando. Y se los andan poniendo, hombre.
1: Ah, que sabe, fíjese, no. Fíjese que se pusieron a tocar así con esa vestimenta. Y no les ponemos los fruncidos.
0: Oiga. Lo que no haya nada.
1: Lo que se volteen.
0: Le van a poner los poquiteros.
1: En lo que llena por aquí, llena por allá, mejor vámonos.
0: Los poquiteros de Fresnillo. No, es que
1: estoy escondido.
0: Con esa licra que les quiere ponerse, les va a marcar hasta la conciencia.
1: Pues es lo que quiero. A ver qué tan sucia la
0: está. Oiga, pero creo que, fíjese. Ay, no. Yo creo que sí causaban sensación y de volada se llenaban de seguidores.
1: Sí, cómo no. Fíjense, no, a mí esta me dan ganas de vestir al Gerardo. Y lo que sea verde limón.
0: No, pues ahora sí, chueque.
1: No, no, pues sí, luego con las botitas y luego la tejanita y no, cállese.
0: Oiga, nada que hagan una fiesta de disfraces allá y se va a decir así mi Jeras. Sí.
1: Ay, no, vente. Tráete las coquitas. ¿Cómo ve?
0: Iré. Nomás antojando, Delita. Ya pidió las hamburguesas. Ahorita que vete por los refrescos.
1: Ah, ya. Ya. No, pues aquí las trae. Vienen incluidas.
0: Ah, órale.
1: Sí. No, es que le digo que se las traiga. Ya nomás para llegar, lavar manos y vamos. Ya llegué aquí a la casa.
0: Ándele.
1: Está cerquita de donde vivo.
0: Pues sí, está cerquita nomás porque dice que hoy siendo lleno, porque tragué como puerco.
1: Como perro. Ay, le digo, César.
0: Deje ver qué nos dice Socorrito. Véreme.
2: Ahí va el saludito para Jeras, para su esposito. Ahí le va el saludito, Jeritas. No se moleste, no se enoje, no se sienta. ¿Se me pasó? Es que ¿sabe qué? Que los anoto y a usted no lo he anotado porque ya me aprendí su nombre. Pero por favor, muchos saludos, ¿eh? Y échese sus chistecitos para yo reírme, ¿ok? Y si usted es Shakira, pues mándeme la foto de Shakira, pues, si usted es Shakira.
0: Ándele.
1: César, que no sabe qué andaba haciendo ahorita. ¿Cómo, fíjese cómo se pone uno tan tarugo?
0: A ver, ¿qué hizo ahora?
1: Pues traía mi bolsa colgada, ¿verdad?
0: Ey.
1: No andaba buscando el teléfono y llamando con... Ay, no. Dije, ay, ya iba a decir, ¿dónde está mi teléfono?
0: Es con el que está hablando, hombre.
1: Sí, pues.
0: Oiga, pero fíjese que sí pasa muy seguido. ¿Cómo nos pasan ese tipo de distracciones que andamos buscando el teléfono y lo traemos en la mano?
1: Sí, una vez que andaba trabajando con una señora limpiando cachas, venía hablando con la hermana. Uh-huh. Y lo dice, ándale pues, al rato te hablo, que sabe qué, y empezó a hablar y todo, y lo dice, ¿dónde está mi teléfono? ¿Y dónde está? Pues andaba hablando con él. Le digo, ay, no. Si nos traen loca los teléfonos.
0: Sí.
1: ¿Cómo ven? Dice, no, pues, hay un saludito ahí para todos, porque son muchos, y Lupita, que se reporte.
0: Yo pienso que a lo mejor se durmió temprano. No creo que se haya agüitado porque sí agarró la onda.
1: No, pues es que también me mandó un mensaje a mí, pero ya lo vi tarde. Pero es que en veces ando soplando y no escucho. Y ha de decir, ay, no me contestó y nomás vio o algo. Uh-huh. Ya ve que también a usted en veces ni le contesto. ¿Cómo ve?
0: No, es que, fíjese, bueno, yo sí tengo la mala costumbre que me mandan un mensaje, por ejemplo, y luego ya lo veo, digo, ahorita le contesto. Ya cuando acordé ya pasaron 3 días.
1: Sí, pues es que sí pasa, pero no, ¿cómo crees que nos vamos a enojar así? En el cotorreo de César... Es puro show, no es nada así personal ni nada, ¿verdad?
0: No, es puro cotorreo, por eso nos decimos cosas feillas de repente, pero no es nada serio, es parte del show nada más.
1: Pero no nos faltamos al respeto así de que aguantamos, pues.
0: Exactamente, nos decimos y nos echamos y toda la cosa, pero de ahí no pasa.
1: Sí, ¿cómo ves? Y ahí póngame una canción a mí que se llama Confieso.
0: ¿Confieso? ¿Cuál es la de...?
1: Con la Fe Norteña, creo.
0: Ah, órale. Ya dijo, Adelita, pues ya sé que nos está botando por irse a tragar.
1: Sí, no me pone la de Antología de Caricias.
0: No, oiga, y no lo niega, sí se fijó lo que le pregunté y dice que sí.
1: Sí, sí, sí, estoy tragando.
0: Ya déjenme, hombre.
1: Esta cena se la dedico a todos, a salud de todos, para que me caiga bien mi cenita.
0: Ándele, no, provechito, Delita, provechito, y saludos a Mijera, y si puede que nos mande un chistecito, Mijeras.
1: Ándele, pues, yo le digo, César, que tengan bonita noche, bendiciones a todos, y me pone mis canciones, ¿eh?
0: Ándele, claro que sí, igualmente, ya están ahí en la lista.
1: Ándele, pues, cuídense, aquí estamos escuchando, adiós.
0: Adiós. Dice, por acá dice, buenos días, dice, ponga la canción del precio de Conjunto Primavera. Dice, sí tengo por ahí también ya lista la de empaca tus cosas. Y dice mi Fermín, mándela. ¿Qué mando? Ya no entendí. Dice, por acá a través de WhatsApp. Dice, hola, dice, buenas noches, espero que hayan tenido un excelente martes. Saluditos para César, mamá Delita, Jera, el cachorro Lupito, Coquito, Meme, Abelito, Tony, Fermín, Sarita, dice, bueno, para todos los que están escuchando y espero y lo lea a su tiempo. Ahí para Jera y Abelito y a Tony, que no ha mandado foto, y díganle a mamá Delita que no quiere dejar nada a la imaginación. Dice, y Adelita, pues quiere vestir así a Jera para que tenga muchas seguidoras. Sí, es que le va a poner una licra bien pegada, un mayón bien pegado, y las botas de que se usaban cuando estaba de moda la música tribal y con tejana, no, hombre. Va a traer muchas admiradoras mijeras. Ah, ya ve, ya se, o sea, ya se reportó por acá Lupita, ¿verdad? Desde Huehuetoca. Se reportó a las 12:28 y hasta ahorita le dimos lectura a su mensajito. Bueno, pues le enviamos muchos, muchos saluditos. Nos vamos a ir a este bloquecito musical. Son rolitas que tengo por ahí pendientes, ¿eh? Luego ya regresamos con más cotorreo. ¿Sale? ¡Vámonos! 107.9.

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1: Bueno, pues seguimos con temitas como este solicitado, algo de Don Chayo y Kiko Montalvo y Dos de la Mente. Siguen enviando sus mensajitos, 493-93-213-40.

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4: Bienvenidas y bienvenidos a Revista del Consumidor Radio. Hoy nos acompaña el cocinero tradicional Rafael Meneses, pilar de la cocina mexicana del estado de Campeche, para preparar la tecnología doméstica del mes, jamón artesanal. Bienvenido, chef. Gracias por aceptar la invitación.
5: Muchas gracias por la invitación. Y para empezar con esta tecnología, los ingredientes que vamos a necesitar son 2 kilogramos de lomo de cerdo o pierna, 200 mililitros de agua muy fría, 150 mililitros de concentrado de apio licuado y colado, 45 gramos de sal de mar, 25 gramos de miel, 4 gramos de pimienta blanca y 1 gramo de laurel molido. También ocuparemos un rollo de papel film, hilo de algodón o pabilo grueso, una jeringa de cocina de 20 mililitros, un termómetro de sonda o digital, una bolsa resellable de grado alimenticio y un recipiente hermético con capacidad de 2 kilogramos. Comenzamos licuando el apio con poca agua, colamos y dejamos enfriar. Para preparar la salmuera, disolvemos el jugo del apio, sal de mar, miel, agua fría y las especias hasta disolver completamente. Ponemos la carne en una charola o topper e inyectamos la mezcla por toda la pieza, en espacios de 2 a 3 centímetros. Masajeamos la carne amasándola o golpeándola en un tazón frío durante 30 minutos hasta que absorba el líquido y se sienta pegajosa. La idea es distribuir toda la salmuera para evitar que se reproduzcan microorganismos. Lo refrigeramos en un recipiente hermético durante 24 a 32 horas. Para su formado y compresión, lo moldeamos de forma cilíndrica con las manos, hacemos nudos con el hilo cada 2 o 3 centímetros y vamos a envolver 10 veces con el papel film hasta que quede compacto y firme. Para la cocción calentamos el agua entre 78 y 80 grados Celsius. Sumergimos la pieza y colocamos un poco de peso encima para evitar que flote y cocinamos aproximadamente por 2 horas. Retiramos únicamente cuando el centro del jamón marque de 70 a 72 grados Celsius. Una vez pasado el tiempo, lo llevamos inmediatamente a un baño de agua con hielo durante 30 minutos para el choque térmico y así cortar la cocción. Lo colocamos en una bolsa hermética y en un recipiente para llevarlo a refrigeración de 12 a 24 horas. Le retiramos el plástico y cortamos en rebanadas. Si quieres que tu jamón tenga un color más intenso, puedes añadir 5 mililitros de jugo de betabel concentrado a la salmuera. Y ojo, nuestra receta es 100% casera y no tiene conservadores sintéticos, por lo que su vida útil es de solo 5 días en refrigeración. Además, para que no se oxide con el aire, solo rebana la porción que te vayas a comer en el momento. Fresco, natural y directo a la mesa. Anímense a prepararlo y cuéntenos en nuestras redes sociales cómo les fue. Además, les invitamos a ver el proceso de preparación en nuestro canal de YouTube Profeco TV. Soy el cocinero tradicional Rafael Meneses López y fue un gusto cocinar con ustedes en Revista del Consumidor Radio.
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2: Buscar direcciones, solicitar transporte, confirmar reservaciones, compartir fotos o avisar que llegaste bien. Cuando sales de viaje, la conexión a internet se vuelve una herramienta clave y el Wi-Fi de aeropuertos, hoteles, plazas o establecimientos comerciales puede ser un gran aliado. Sin embargo, elegir utilizar estas redes no debe comprometer la privacidad de tus datos. El Wi-Fi público se debe utilizar con precaución.
1: Pero, ¿a qué nos referimos con el Wi-Fi público? El término público indica que el servicio está disponible para múltiples usuarios. Sin embargo, debes prestar atención al conectarte. Es muy importante que identifiques si la red está protegida o abierta, ya que no todas ofrecen el mismo nivel de seguridad.
2: Por un lado están las redes protegidas con contraseña. Estas suelen incorporar mecanismos de cifrado que añaden una capa de protección a tu información. Por el otro, están las redes abiertas. Estas requieren mayor precaución, debido a que tu información puede ser interceptada o bien tu navegación podría ser redirigida a sitios fraudulentos.
1: Es verdad, nunca sabemos al 100% qué tan segura es una red Wi-Fi pública, pero hay señales que te pueden ayudar a decidir. Fíjate en esto. ¿Quién ofrece el servicio? ¿Tiene contraseña? Y lo más importante, al usarla, ¿te pide compartir información sensible?
2: Además, otras recomendaciones que puedes tomar si estás pensando en conectarte a un Wi-Fi público son las siguientes. Puedes conectarte si la red es de un lugar que identificas como un hotel, un café, el aeropuerto o una red de gobierno. Esta debe pedirte una contraseña y no te debe exigir datos innecesarios como tu teléfono, información bancaria, datos de acceso a aplicaciones como contraseñas o códigos PIN. Si cumple con esto, puedes usarla con tranquilidad para buscar en mapas, mandar mensajes de texto o hacer búsquedas.
1: Ten cuidado si la red está completamente abierta, o sea, sin contraseñas. También si tiene un nombre genérico, por ejemplo, Wi-Fi gratis 123, o si no sabes quién la administra. En este caso, solo úsala para consultas rápidas en la web, pero evita introducir contraseñas, información financiera o datos sensibles.
2: Si detectas redes duplicadas o sospechosas, por ejemplo, café-oficial junto a un café-free, evita la conexión o busca otra red de inmediato. No olvides que no debe pedirte información inusual, como tu correo o contraseñas, ni redirigir constantemente a otros sitios web.
1: Por otro lado, también existen acciones sencillas para navegar con mayor seguridad en entornos abiertos o desconocidos. Si utilizas una red abierta, verifica cuál es la red Wi-Fi oficial. Evita iniciar sesión o ingresar contraseñas en cuentas importantes, como tu correo, banca móvil o redes sociales.
2: No realices compras ni compartas datos personales o bancarios. Si por alguna razón necesitas iniciar sesión en tu correo o redes sociales, no guardes las contraseñas en el navegador y cierra sesión en tus cuentas cuando termines. Acciones sencillas para proteger tu navegación.
1: Sabemos que el Wi-Fi es una parte fundamental del viaje. Por eso también toma en cuenta que la seguridad no depende exclusivamente de la red. Una vez que te conectas, la seguridad digital también se basa en cómo usas internet. Por ejemplo, las páginas que visitas y las aplicaciones que descargas o utilizas durante el viaje.
2: Al viajar, las aplicaciones de transporte, mapas o reservas son esenciales. Sin embargo, es importante asegurarse de que no se trate de plataformas falsas, ya que podrían intentar obtener datos personales o financieros.
1: Mucho cuidado con aplicaciones que muestren nombres similares a los originales, pero con ligeras variaciones o faltas de ortografía. También con aquellas que tienen pocas descargas y reseñas inconsistentes, o que solicitan permisos que no justifican su función, como acceso a contactos, cámara o micrófono.
2: Por otro lado, si necesitas acceder a un sitio web, revisa en la barra del navegador que la dirección comience con https://... y que muestre el icono de un candado cerrado, lo que indica que la conexión está protegida. Asegúrate también de que estás en la página correcta, sin errores en la dirección ni enlaces sospechosos. Si el sitio presenta una interfaz diferente a la habitual, se comporta de forma extraña, te redirecciona o muestra ventanas emergentes, es mejor abandonar el sitio.
1: Por último, más allá de la conexión, la clave está en decidir con cuidado qué tipo de información se comparte en cada momento. El Wi-Fi público es un gran aliado para moverse por el mundo. Aprender a decidir cuándo, dónde, para qué conectarte, te permitirá aprovechar la red con mayor tranquilidad.
2: Recuerda que conectarte es tu derecho, pero hacerlo con seguridad es tu responsabilidad.
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0: Hola, hola, ¿qué tal? Muy buenos días, 6 de la mañana con 16 minutos. Arrancamos el mañanero de la mejor FM. Misael Solís con todos ustedes, ya aquí presentes desde la cabina de la mejor 107.9 FM, 690 de AM. A través también de internet, a toda la gente que ya nos está escuchando, le mandamos un gran saludo para todos. El día de hoy comenzamos a muy buena hora, gente. Yo pienso que estamos a muy buena hora para complacerle a la gran mayoría de ustedes. Ya me pueden marcar al 213-40, porque sí, gente, ya tenemos línea telefónica de nuevo. Ya estamos de nuevo comunicados con el mundo. 213-40, el número en cabina. Y de igual manera, mismo número para WhatsApp, 493-93-213-40. Comunícate conmigo, dime qué andas haciendo, ya andas trabajando. O qué rollo con el pollo. También de una vez déjame le mando saludos a toda la raza que ya anda chambeando por acá en Fresno, Hollywood. Allá para toda la banda de repartidores. A toda la gente también por allá de los transportes de aplicación. También les mandamos un gran saludo a la gente que está trabajando ya en los diferentes tiros de mina. Un gran saludo para todos ellos. A la raza por ahí que ya se va trasladando o que ya está allá en Grupo Modelo. A mi maestro Pasillas, un saludote también. Y a todo mundo les mandamos les mandamos un gran saludo para todos ustedes, ¿vale? El día de hoy, miércoles 15 de julio de 2026. Hoy la raza anda pudiente, güey. Hoy la raza anda que no soporta, loco, porque hoy sí traen billetiza, loco. Bueno, los que les pagan por quincena, ¿verdad? Los que son por semana, pues todavía les cuelga un ratillo. Oigan, de igual manera les comento y les comunico que pueden estar siguiéndonos a través del Facebook como La Mejor Zacatecas. Así nos encuentran por ahí. De igual manera estoy atento a los mensajes que me lleguen. Y también hay complacencias por aquel lado, ¿vale? Ahorita me reviso si no me ha llegado nada. Denme un segundito. También un saludo para toda la banda por allá que se dirige al Ayuntamiento de Fresnillo. Un gran saludo para todos ellos, al departamento de Limpia, de Obras Públicas y todos los departamentos. Un gran saludo para todos ellos. Y vamos con el primer reporte de esta mañana. Buenos días.
1: Buenos días, papá Misael.
0: Muy buenos días. ¿Quién habla?
1: Castillo, el monaguillo número uno.
0: El monaguillo number one. ¿Qué onda, mi monaguillo? ¿Qué rollo? ¿Cómo andas?
1: ¿Qué me extrañaban?
0: La neta, no, güey.
1: Para hablarle.
0: Nah, no te creas, sí te extrañaba. Oye, carnal, ¿y luego qué onda? ¿Cómo han dado la fiesta por allá? ¿O cómo estuvo? ¿Qué rollo?
1: Pues la mera verdad, yo no puedo ni sacando, pero bien, de la que hasta me duele un poco.
0: ¿Pero por qué?
1: Porque a la mera, no me lo voy a creer, pero todos los días me levanto a la mera 5 de la mañana.
0: Simón.
1: Para aquí a las 6:30, para la primera, para la segunda, para la tercera, para misa, para el rosario de la cruz, para llamar a la misa de gallo. De hecho, tenemos gallo a las 11 de la noche.
0: Pero pues nada más jalas esta temporada, güey. Después no haces nada nunca.
1: No,
0: todo. Después todo el día te la pasas acostado, güey.
1: Me vale estar todo.
0: La neta, tú mismo lo has dicho, mi monaguillo.
1: ¿La neta?
0: Que te la pasas acostado todo el día. No te gusta jalar, te da hueva ir en las noches, te da hueva ir en las mañanas. Si te desvelas andas de malas, todo tienes tú.
1: Oye, Miguel, pues ¿cómo va a ser justo que me manden a las tortillas si mi hijita tiene muchas hijas? No, nomás yo soy.
0: Por eso, ¿pero qué te haces con ir por las tortillas, güey? Eso te lo creo, eso te lo creo de un morro de 5 años, ¿no? Que tuya que estás baquetón, loco.
1: No, que porque como ahí, sabe lo que como allí, pero no todos los días yo voy a estar disponible a la hora que ella diga.
0: ¿Cómo? Tienes que estar, es tu jefa, güey.
1: Ya no soy el niño de antes, aquel morrillo que me hacían con mi tía, ya no soy.
0: No, está bien, pues. Mi monaguillo, aviéntate tus saludos porque la neta no te estoy entendiendo mucho. Como que está fallando tu línea telefónica.
1: Amigos, quiero mandarle saludos a mi compa Chucho Gavilán, a mi papá Aurora, la otra Anita, a
0: Ajá.
1: papá Lito Ríos, que lo estimo mucho, a papi Alejandra, que me estima mucho también, a mi padre Feliz,
0: Ah,
1: a
0: eso
1: los
0: sí.
1: encargados de aquí de Montemariana, de la
0: Sí.
1: parroquia, al
0: Muy
1: señor
0: bien.
1: cura, a Pablo Chávez Rivera, para mí. Y para todo el equipo del Monaguillo.
0: Muy bien, de acuerdo, saludos.
1: Y para Milita Sara Rojas Morales.
0: ¿A quién, perdón?
1: Para Milita Sara Rojas Morales.
0: Ok, de acuerdo, un saludo para ella.
1: Y para mi tía Alicia Cayero, de Tepic, Nayarit, que ayer acababa de llegar.
0: Muy bien, de acuerdo, saludos. Oye, Monaguillo, ¿qué canción te vamos a mandar hoy?
1: Con una bonita canción.
0: De los monarcas.
1: Compa
0: Sí, dime, ¿cuál canción?
1: Misael. La nueva viajera con los monarcas.
0: ¿Cuál, perdón?
1: Nueva viajera con los monarcas.
0: Nube viajera, otra vez la nube viajera. Nube
1: Pero me
0: viajera.
1: la tuvo, ¿vale?
0: Y ahorita te mando también la rola.
1: Porque usted ya lo conoce, que es bien mentiroso.
0: ¿Cómo?
1: Sí, mira, el otro día, ¿sabes qué día? Le dije, póngame el vato gato, y ya me lo
0: Fíjate,
1: puse.
0: güey. Fíjate para que veas quién es el mentiroso. Estos días ni teléfono tuve,
1: Pero le hablé a este, ¿cómo se llama? A este que a Lalo.
0: güey. ¿Y cómo quieres que si le hablas a Lalo que yo te ponga la rola, güey? También tú. Ya está, mi monaguillo. No te me sulfures. Ahorita te ponemos tu rola,
1: No, ya me enoja, ya no me voy hablando.
0: güey. Ahorita te complacemos.
1: Arre.
0: Ánimas, pues.
1: Déjenles llamo porque a lo mejor me regañan.
0: Sí, ya vete por las tortillas, loco.
1: No, voy a llamarles a la otra amiga.
2: Yo solo quiero pegar en la radio.
0: Ya ven, loco. ¿Qué
2: Yo
0: es lo
2: solo
0: que les digo,
2: quiero pegar
0: güey?
2: en la radio.
0: Se me hace que estamos mejor sin número. Vamos con otro reporte. Buenos días.
3: ¿Cómo le amaneció a mí también de
0: Ah, qué la
3: maravilla?
0: chinga. Mi segundo día con teléfono y de esta manera me reciben. Primero el monaguillo, luego Perlu, no man.
3: ¿Cómo anda, mi tal? Diga, pero diga bien.
0: No, no, pues todo bien, mi pero aquí andamos echándole ganas. ¿Tú qué tal? Ya tenía mucho que no te saludaba así en vivo, pues.
3: Pues sí, pues ya como unos 3 años sin teléfono. No sé qué, nada más unos meses.
0: Vieras qué feliz
3: Unos meses.
0: estaba yo. Qué feliz era
3: ¿Por qué dice
0: yo.
3: eso, mi hermano? No diga eso.
0: Fíjate, yo iniciaba mis mañanas, me tomaba mi cafecito, llegaba, lo saludaba, mensajes de WhatsApp. Y no, ahora llego y el primero que me recibe el monaguillo. No mames. Y luego el Perluna. No mames.
3: Y luego el Bar Luna.
0: Y ya no más falta que ahorita se comunique el Sixto. No mames. Y luego el dormilón, hijo es.
3: Y luego el dormilón,
0: No, no, no man. Y luego los
3: qué
0: rieleros, hijos de
3: padre.
0: la.
3: Y tal.
0: Ah, no te creas, mi Fer, qué gusto saludarte de nueva cuenta por acá.
3: No, mira, déjame reportar con este, con este lado y también me dio mucho gusto.
0: ¿Cuándo, ayer?
3: Me dio mucho gusto oír sus bonitas voces.
0: Ahora. ¿Cuándo te
3: No
0: comunicaste con
3: digo sus
0: él?
3: voces aquí en el teléfono y no, pues qué bien. ¿Cómo ves?
0: Muy bien. Oye, Fer, ¿y luego qué has hecho? ¿Qué?
3: Pues ahí ando ahí trabajando, ¿no? Es que ayer sí entré más temprano porque como se me acabó el gas y luego
0: Ajá.
3: ya le
0: Y
3: dije al
0: falta de
3: patrón, no, pues.
0: confianza, güey. Le hubieras dicho
3: Sí,
0: aquí
3: le dije, no, pues es que, ¿cómo le
0: al
3: hago?
0: güey
3: Pues
0: este
3: no,
0: que.
3: usted descansa, que ese es tu gas. Y dije, no, pues pensé, no, pues ya le mandé WhatsApp, no, pues sí voy a ir a trabajar y no, pues tú sabes. Y ya entré más temprano y ayer andaba de suerte porque ya iba al trabajo y en
0: Ajá.
3: eso miré el gas y estoy en medio de la calle con la manilla así que viniera, ¿no? Luego vino y ya me llenaron el tanque de gas.
0: ¿Cómo?
3: Y ya.
0: Ah, ok, sí, temprano.
3: De gas y ya. Ya cuando salí del trabajo, ya pues a mediodía, ya lo puse, pero sin gas, oiga, ¿no? Qué feo, y luego ya no hay como el gas, ¿verdad, Misael?
0: No, pues te hubieras aventado una de esas estufas de leña, loco.
3: No, a mí no me gusta, es que tengo una estufilla eléctrica, pero sabe que esa estufa cuando la pongo, sí, jala, ¿no? Sabes, la atrás jala bien. Y aquí digo a mis hermanas y hermanos que cuando la pongo, mire, se me va la parte de luz y luego la otra vez se fue aquí en toda la casa la luz y ya vino un tío y ya me arregló la luz, entonces la arreglamos y por eso casi no la quiero poner, Misael, porque pues yo miro que hasta esa estufa eléctrica vaya a ser corto y no, para mí no hay como el del gas mejor.
0: Así es. Oye, Fer, ¿y luego ya no se te ha olvidado que vas a jalar, güey?
3: No, así estoy lleno, Misael, conmigo hasta el viernes, pero nada más hay que echarle ganas a la trabajación, Misael, pues hay que corretear la chuleta, no queda de otra.
0: Y, ¿verdad? Estamos jodidos y con gustos caros, güey. Eso es lo que pasa.
3: Sí, y luego con gustos caros y luego de buen diente, que nos gusta comer bien, Misael.
0: Y luego manteniendo a la Rasputia y a las 6 y pues más, loco. Esos güeyes comen como por 3 caones.
3: Sí, no, estas comen mucho. Les echo como casi, lo que es casi un kilo de tortillas. Ay, y luego sabía sobre y comida y...
0: Ey, luego son acá calientita. de puro sobre, ¿verdad, Fer?
3: Sí, no, le quieren comida calientita, ¿no? No la quieren muy bien, casi muy bien fría.
0: No, ya está, mi Fer. Oye, ¿y a quién saludamos, pues?
3: No, quiero mandar saludos a un lobo. Empezamos un lobo para Anita Macías y toda su cuadrilla, que se la pasen a ver maravilla de lo mejor. Y aquí les deseamos lo mejor, les bendiciones y... Están bendiciones para ¿cómo se llama? Santiago Salaices y toda su cuadrilla ya hasta Estados Unidos y otra parte de familia que tiene acá en Jalpa Ojitos también. Saludos para todos ellos. Y luego Abelardo de Ojitos y también que ya ve don Eugenio, que nunca le mando saludos para don Eugenio. Y luego a esta Rosita también de aquí de Juan Lama. También es parienta de nosotros ella por parte de su mamá de ella. Bendiciones para todas ellas. Y también para Vanessa, que tengo aquí en el Face, y su papá Antonio, que son de aquí de la aduana, de aquí de Juan Aldama, que nos está escuchando. También para ellos, toda su bonita familia. Y también para Vicky, también, que él me mandó saludos también, que le eche muchas ganas, ella y toda su familia en Estados Unidos. Y para el esposo de ella también, que tiene su una parte de familia aquí en San Juan, y luego también para Cisto y Dormilón, también para Chayito, mamá de Rita, y los barceleros de aquí de Juan Aldama, y también la cuadrilla de esta del taller San Isidro, dicen, de aquí de Juan Aldama también, dicen que les mande saludos, pues aquí están los saludos.
0: Muy bien.
3: Y del Río, y para Pascual y para Rodrigo de Conceso Aguascalientes, y para este Pascual Ríos de las Lápidas también, y para los rileros, pues que se reporten también, que le echen ganas allá donde ellos andan, allá en Estados Unidos, todos ellos. Y luego, y para quién más será, para todos los que me escuchan, porque y para los que me faltan, bendiciones también para los que me faltan, porque sí, son bastantes. Venga, y luego. Póngase la canción Camión de Pasajeros, ¿cómo ves? La de las higueras.
0: Camión de Pasajeros, Simón.
3: Sí, eso, mis amigos. Pues a los que ustedes ya todas están bonitas, ni para qué, y todas están bonitas, mis amigos. Porque aquí ando, órale, ando pues, regando aquí el patecito y el jardín y los árboles, ¿cómo ves?
0: Sí, ya veo, porque ya la Rasputia ya te está pidiendo desayunar, loco.
3: Sí, mire, ya le
0: estoy. Ya te está ladre y ladre.
3: No, sí, mi Sadi, no, también saludos para usted y para toda su familia, mi Sadi, y también que se la pase de maravilla usted y toda su bonita familia, mi Sadi, y también para Lalo Rodríguez, así Martín Díaz y Dieguito, y también para Diego Vázquez, también que ya ve que nunca le mando saludos, también para
0: Simón. Él también,
3: y todos los que me faltan, mi Sadi, y ya estamos, mi Sadi, ahí mañana nos reportamos otra vez, ¿cómo ves?
0: Órale pues, mi Fer, ahí estamos, hasta la próxima, ¿sale?
3: Ok, gracias.

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0: Bien, entonces estamos de regreso, ya son las 6 de la mañana con 43 minutos. Continuamos aquí nomás en la Mejor FM y tenemos otra llamada más. Buenos días.
1: Muy buenos y bendecidos, mi compa, mis amigos, desde aquí reportándose los rieleros chapaldanes del norte, bien remojados por acá desde las Oklahomas. Que está llueve y llueve y llueve. ¿Cómo andamos, mi compa, mis amigos, esta mañana en la mañaniza con el compa Misa?
0: Andamos al 107.9 porque al 100 ya andan muchos, compadre.
1: Al 100 ya andan muchos y nosotros vamos a andar al 109.7. Me trabo un poquito porque te estoy viendo acá en el TikTok.
0: Ah, qué bien, por acá andamos. Saludos a mis rileros.
1: Me gustó y te voy a pedir que me mandes unas sudaditas como la que trae. Está bien chida, máquina perrona, ¿eh? Con mis rieleros. Ya las vimos.
0: Es que les estaba diciendo por acá la banda que son edición limitada, pero yo creo que hay que mandar a hacer otras, ¿ok? Hay que mandar a hacer acá una línea de ropa de la mejor, ¿qué te parece?
1: Sí, oye.
0: Acá con los rostros del Misa, del Diego, de Lalo Rodríguez, de Martín Díaz, de Cesarín, de todo el mundo acá. Impresas, güey.
1: Menos del Kalimba, ¿eh? Hijos. Kalimba, saludos.
0: Un saludote a mi compadre, es mi compadre. No le diga nada a mi compadre.
1: No, saludos al compa. Ya. No, sin nada, no. Respeto al Kalimba.
0: Y si le van a decir algo, díganle que no se crean.
1: Que dijo el Misa.
0: Sí. Ah, ya no ha hablado mi compadre Kike, el Gavilán, que es el que le gustaba tirarle mucho a mi compadre, ¿verdad?
1: Kike Gavilán no ha hablado, de veras, ¿verdad? Hay muchos que ya no se reportan. Bueno, pues esperemos que estén todos bien por ahí.
0: Ay, cabrón, me va a reclamar mi compadre. Bueno, cabrón.
1: No, al contrario, voy a decirle, lo estamos haciendo más famoso de lo que ya es.
0: Sí. La neta que sí.
1: Lo estamos haciendo famoso.
0: Y luego, mi rielero, ¿está lloviendo por allá o qué?
1: Y hoy está lloviendo, pero sabroso, lloviendo sabroso.
0: Chango,
1: de hecho, estamos aquí ahorita en la troca todos, aquí amontonados, aquí traemos al Taylor, aquí arriba de nosotros.
0: Andan como los pajaritos, pegados unos con otros.
1: Y oye, cuando dices que están remojaditos todos juntitos ahí, como que están entumidillos ahí, como que...
0: A ver, ¿quién más? ¿Cómo?
1: Traemos al Taylor aquí.
0: Al Taylor.
1: A mi amigo Taylor.
0: Oye, compadre, al Taylor, ¿no crees que sea buena junta para mi compadre Sisa Boquid?
1: A lo mejor, chance sí, y lo que está bien al tote, el pelo, y luego acá, y uff.
0: Los dos son...
1: Uff, y me contra, uff. Son gabachones.
0: Los dos son gabachones, sí.
1: Ojo verde, mi güero, pelo güero, que no se cuenta, hijo de Donald Trump acá.
0: ¡Vamos, muy bien! No, pues le voy a pasar ahí el dato a mi compadre, no sabe quién, a ver si...
1: Ya está, saludos, saludos para no sabe quién.

0: para todos.
1: A ver,
0: Ahí
1: comenzamos.
0: para Tony, la Zacatecana, para Miguelito, oye, para Miguelito, para el topo de San Berna, al Juan, para el
1: Compare,
0: amigo Juan de Wichita, paisano.
1: la otra vez fui a ver a
0: Dime.
1: mi compadre Miguelito porque tuvo por ahí una operación en los Oclayos. ¡Uy, juez! Tiene un perrote, un padre, más alto que yo, güey. Oh, no, no. Se te paraba así en. Ya ves que cuando se te suben. ¡Hinches patotas, loco! Las medía con mis manos y no, les salían como todavía dos dedos al cabo, ¿no? Animalón, hijo de su.
0: No, no, si te lo creo, hay unos animales, unos perritos muy grandes, muy, muy grandes, fíjate.
1: ¡Ey!
0: Yo no, no por decir que también, pero yo tengo una línea de perros que se llaman Pirineos, grandes de los Pirineos. También son unos animales muy grandes, blancos, blancos, muy bonitos,
1: A ver,
0: muy nobles esos
1: ahí
0: animales.
1: luego me mandas una foto para conocerlos.
0: Claro que sí, mi compa, mis allá sabes. Y no, pues como quiera, aquí saludando
1: Muy
0: a la
1: bien.
0: gente de la lista negra. Ahí para los grabados de la SACA, para el compa Gil de California.
1: Sí.
0: Para la señora Araceli Sánchez Rendón, señora Chayito. Al ratón
1: Ajá.
0: de los Uberos, el ratón de los Uberos
1: Ah,
0: también.
1: cómo no, sí, mis
0: Ahí
1: Uberos.
0: está Barrón y los Cuatro Fantásticos. Ahí
1: Saludos.
0: para pa el compa Jesús y la señora Cecilia de Miguel Auza, Zacatecas, que también nos escuchan. Y los
1: Muy
0: hemos
1: bien.
0: oído. Juanita Cabrales, al HC, Jaime Rentería, Kiki Gavilán, el Gordero. A la señora Adelita, la mamá Adelita, y al señor Jerry. Ay, para todos los que están
1: Saludos.
0: aquí en la lista negra, poco a poquito vamos a ir mencionando otra vez que nos vamos agarrando ahora que ya el teléfono está funcionando nuevamente. Y así para mi
1: Afirma.
0: compa Gabriel y mi compa Taylor. Taylor, hey Taylor, how are you, Taylor? How are you this morning? Are you fine? Are you okay, my friend? Morning, morning. Ahí está el compa Taylor
1: Ahí está, ahí está.
0: oyéndonos.
1: Saludos para el compa Taylor también por ahí de los rieleros. Ya integrante activo de los rieleros también.
0: Ya integrante activo de los rieleros. Ahora vamos a cantar en inglés, ¿eh?
1: Ah,
0: Los
1: órale,
0: rieleros en inglés.
1: ahora les voy a poner una rolita en inglés, güey. Les voy a poner la
0: Ponte una
1: de.
0: rolita.
1: Ah, ¿cómo se llama? La de Your Man de. ¿Cómo se llama ese cabrón? Mira, déjame la busco. Aquí la debo de tener, güey. Yo me acuerdo. Con Josh
0: Tú
1: Turner,
0: ponla y
1: güey.
0: ahorita
1: Ahí les va.
0: ya
1: Sí,
0: te
1: sí,
0: la
1: sí.
0: cantamos.
1: Ahorita se las mandamos, ¿cómo no?
0: No,
1: Al
0: pues
1: compa Taylor también.
0: ya está, pues, mi compa, mis saludotes para ti, bendiciones para ti, para tu familia. Y que siempre escuchen la mejor 107.9 FM con el compa Misa en la mañana, Misa. Y era voy, Fierro Blay,
1: Ahí están los poderosísimos rieleros del norte ya comunicándose por acá con nosotros. También nos dicen que por allá en el estado de Oklahoma, muy lluvioso el día de hoy. Por allá anda mi jefa en las Oklahomas. Al rato le voy a decir que no salga, pues.
2: ¿Qué tal? Buenos días, Misa. Quisiera mandar un saludo muy especial para mi hija Camila, que hoy está cumpliendo años, por favor, con la canción Hoy en tu día. Y también un saludo para mi mamá Juana Cabral y Cornelio Gómez, de acá de parte de Ricardo.

Perfecto, por ahí, bueno, pues un gran abrazo para la pequeñita de nuestro buen amigo Ricardo, que está cumpliendo años. Le mandamos un gran abrazo, un saludo y una felicitación para ella. Los mejores deseos hoy y siempre, de parte de todo el staff técnico de la Mejor FM, como siempre les digo. Buenos días, mi Sam. Aquí Chuy Vera reportándome la mañaniza, la Mejor 107.9 FM, pues para saludar, antes que nada, a usted, mi compa Misa. Gracias, compadrito. Dios lo bendiga. También para saludar a los rieleros, Julio Rivas, el Cobijas, Pepe Tapi, el compa Saúl Amaro, el compa Checo, el Cantador, a los Uberos, don Eugenio, el del Uber, a la señora Chayita, a la señora Vicky, con todo respeto, a la señora Anita y su cuadrilla, que le echen ganas, y a todos, Misa, con una bonita canción de Moy Bobadilla. Sin él, por ahí para escucharla, saludos y bendiciones, va. Buenos días, compa Misel, un saludo para todos los de la lista negra, de los rieleros, Chapaldrines, para Julio Rivas, el Cobija, la señora Chayito de San Ignacio, la señora Vicky, su esposo Pascualito, su hermano Quique Gavilán, el Dormilón, las Juanitas, sus cuadrillas, el de las Gorditas de Jerez, al compa Román, Saúl Amaro, a los Uberos, al Topo de San Bernardino, al compa Tornado, Chuy Vera, para los Capibara, al del Uber y para todos los que me faltan, saludos y bendiciones para todos de su compa Chuy Cadenas y su esposa Cecilia con la canción Ojitos Mentirosos. Esa rola, compadre, la pongo, pero la neta la pago aparte, me la pagan aparte. Bien, Torres, vamos a escuchar música, esto de Eden Muñoz junto a Cristian Castro, se llama Osadía 6:50.

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0: Bien, entonces ya son las 7 de la mañana con 6 minutos. Continuamos aquí nomás en La Mejor FM. Oigan, gente, también déjenme les digo que estamos transmitiendo totalmente en vivo acá por el TikTok. Y sería un gusto para mí también saludarlos por allá. Veo que mi compadre Román me está saludando a través del Messenger. Dice, ¿qué onda, compa Misael? ¿Cómo andamos? Mitad de semanita. Ya, compadre, ya es miércoles. Ya es miércoles y el cuerpo lo sabe, loco. Monse RM, buenos días, ¿cómo estás? Buenos días, me hizo un saludo para mi hermana Brenda, que es de las cocineras de Don Toro's Kitchen en Salaina, de parte de su carnal, con la canción Lo Logré del Tony Aguirre. Ah, va. Esa rola, Lo Logré, ¿con quién la tengo? Sí la tengo, pero a ver. Sí, afirma con el código FN y el Tony Aguirre, Simón. Déjenme la ponemos. Un saludo para todo el personal de allá de el Don Toro's Kitchen, allá en Salaina, Kansas. Mil gracias por estarnos escuchando por allá. Un abrazo a toda la familia. Bien, vamos con el siguiente reporte. Buenos días, bueno.
1: Buenos días, Misa.
0: Buenos días, compadre. Gracias por esperarme, viejo. Te entretuve mucho.
1: No podía entrar la llamada.
0: Es que por eso justamente luego te iba a colgar, loco. Y dije, no. Luego para que le vuelva a entrar la llamada a mi compadre, pues no.
1: No, nomás vuelvo a marcar. Misa, nomás para mandar un saludo para mi mamá, la señora Sacha Valle, que está ahí en plenitud. Pues la quiero mucho, ella sabe. Y a ver si la puedes complacer con una canción de Jenny Rivera, Misa.
0: ¿De quién, perdón?
1: De Jenny Rivera.
0: De Jenny Rivera.
1: Muy bien. La que sea, nomás que sea de Jenny Rivera.
0: De Jenny Rivera. Muy bien. ¿Cómo se llama tu jefecita, hermano?
1: Sacha Valle.
0: ¿Me repites, por favor?
1: Sacha Valle, Lisa.
0: Valle. Ok. Muy bien. Ahorita le complacemos con algo, pues, de Jenny Rivera, mi amigo.
1: Dale, Misa, muchas gracias.
0: Sale, hasta luego. Muchas gracias por su reporte. Raza, yo les tenía que compartir un tema un poquito complicado, pero denme un segundo en lo que...
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0: 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Ahorita ya les comentaba acá en el TikTok de lo que les quería hablar. Hola, Ale, ¿cómo estás?
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0: Saludos, Master, aquí despertando apenas. Crúdole, mi compa Robert. De los auténticos clamatos del pentonto de por allá de Monterrey. Búsquenlo ahí en redes sociales a mi compadre. Auténticos clamatos, el pen y lo demás, Monterrey. Oigan, déjenme les platico por qué le digo a mi compadre Robert que qué tal, que si le amaneció buena el agua. Es que ayer mi compadre estuvo por ahí en el programa de Zagar desde el bar con todo el equipo del Norteñazo. La neta, qué fregón, compadre, se aventaron machín. Yo les estaba platicando por acá a la raza que a mí me agüitaron la fiesta el día de ayer. Ya tenía listas las papitas, ya tenía listo las viriongas, compadre. Ya tenía enfriando por ahí las viriongas. Ya nada más faltaba la cena, compadre. Que eran las alitas, güey. Las pedí, todo el rollo, loco. Pues mocos, compadre, que a donde las pedimos, güey, nos la cancelan, güey. Y todavía la doña quería que nosotros, güey, que yo cancelara el pedido y que me cobraran bien el pedido y ella quedarse con la lana, güey.
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0: Y sí, era un negocio de acá de Fresnillo, York, de ahí de la Huicol, loco, un negocio de alitas, güey. Y que todavía la doña se le puso brava al repartidor, loco. Se le puso acá loca, que lo empezó a insultar, que nada, ni madres. ¿Y saben por qué? Porque no tenía gas, güey.
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0: Nada más que no sé si pueda decir el nombre del negocio. No, mejor lo omitiré. Pero tengan cuidado a qué negocios piden por internet, ya sea por aplicaciones o que ustedes pidan directamente. Chéquense las reseñas que tenga el restaurante. Porque si no, se las van a querer aplicar como a Miguelito.
3: Buenos días, misa, aquí escuchándote y vamos a un rumbo de Fresnillo. A ver si me puedes poner de favor la canción de Moy Bobadilla con Grupo Firme, mi buen misa. Buena mañana. 15 de julio de 2020.

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0: ¡Ánimos, pues! Ya son las 7:22, continuamos aquí nomás en La Mejor FM. Y tengo miles y miles y miles y más de miles de mensajes que no he leído, pero ahorita me pongo tablas, déjenme ver. Buenos días, misa. Ese monaguillo, si no quiere que su mamá lo mande tan sencillo, que le caiga de la casa. Sí, es cierto. Banda, la neta, esas broncas, ¿quién no las quisiera, verdad? Que tu mamá te mande por las tortillas y ahí ande renegando, Misael, un saludo para los piceros de Dallas, Texas, ahí con una de los Ávila. Muy bien, para los piceros por allá, les mandamos un saludote. Mis buenos camaradas desde Dallas, Texas, excelente. Compa Misa, muy buenos días de parte del velador de la Zacatecana. Póngame la canción Cielo Azul, Cielo Nublado con Carlos y José. Saludos para toda la mañaniza, gracias. Y aquí nomás La Mejor FM.
1: Se baila bonito.
0: Vientos, vientos, vientos. Continuamos con el siguiente reporte. Buenos días.
2: No, mi hija, habla de la verdad. Dile, tú no.
0: Mi compa, el de la verdad. ¿Cómo? ¿Y luego qué hice, compadre? Aquí ya estoy. Echándole ganas, compadre.
2: No me la quieras barajar. Marco y no. Ese teléfono no sirve.
0: Diga, se me hace que es la segunda llamada que hace y ya quiere, ya está ahí echando carrilla. De que ni le marco y no entra.
2: Anteriormente.
0: Anteriormente no tenía teléfono. Déjate platico, loco.
2: ¿Qué pasó? ¿Quién le movió?
0: Es que la neta, la raza por acá ya se entretiene mucho y me dijeron, te vamos a castigar el teléfono 3 semanas, loco, porque te habla el de la Bel Dávila y se cuelgan a hablar como si estuvieran en el jardín, hijo de la chingada.
2: Ándale, pues. No, más que...
0: Castigado estuve. Castigado estuve por el de la Bel Dávila, hijo de la fregada.
2: No es por Doña Rosita. se cuelga, saludos a todos, no, pues por eso.
0: Oye, compadre, ¿y luego qué rollo? ¿Cómo has andado? ¿Qué? Ya tenía mucho que no te saludaba.
2: Pues allá andamos echándole ganas.
0: ¿Andan chambeando, qué rollo?
2: Porque ya ves que trabajo en la presidencia, ya voy para allá.
0: Entonces de vacaciones todo el año.
2: Tomando que le pregunten,
0: hijo. Oye, compadre, ¿en qué departamento andas tú?
2: Desarrollo social.
0: Desarrollo, o sea, sí.
2: Dándole mantenimiento a los centros recreativos.
0: Viste, hijo de la G. Hasta parece que sí es cierto, Dándole mantenimiento a los centros recreativos. No, man.
2: Como a las deportivas.
0: Ustedes son esos que siempre se la pasan abajo de un árbol tomándose una cocota y un pan, ahí en la deportiva.
2: No tanto así, pero sí.
0: ya los descubrí, loco.
2: ¿Qué va, Misa?
0: No te creas, compadrito. Saludos allá a toda la raza de... Pues a todo el ayuntamiento de Fresnillo, compadre. Que la neta, sí se han rifado, compadre. Muchos dicen que sí, que no, pero la neta se han visto cambios. La neta.
2: Hay la gente que diga, ¿verdad?
0: Yo he visto también a los compas de... no sé de qué parte sean de mantenimiento que hacen como que las jardineras y todo eso. Que andan bien activos, la
2: Parques
0: mera neta.
2: Parques y jardines.
0: Parques y jardines, la neta, siempre andan bien activos, vato. Lo que sea de cada quien, güey.
2: No, los de drenaje, sobre agua potable, todos.
0: Sí, menos los de desarrollo social, esos sí no valen pa' pura sombrilla, hijuela.
2: Son bien huevones.
0: No, ya está, compadrito, qué bueno que andas con ánimos. Oye, viejo, ¿qué canción te vamos a mandar y a quién saludamos?
2: No, pues una canción así nomás.
0: ¿Cuál será?
2: Pues hay una que...
0: Pero una buena.
2: Una mena.
0: Una perrona.
2: Libros tontos. Con Bronco, para mí. Fuimos a los 90.
0: Uf, libros tontos. Esa rola está matona, güey. De Bronco.
2: Está matona.
0: Muy bien, se la vamos a dedicar ahí a toda la parte de mantenimiento y desarrollo social, ¿qué te parece?
2: Vale, ya está, compadre.
0: Ánimos pues, compadrito, ahorita te complacemos, ¿sale?
2: Ok, Dale, compadrito, Dios te bendiga, mi hijo.
0: Gusto saludarte igualmente, cuídate.
2: Gracias,
0: Lucas. ¿Qué pasó? Vamos ahí. Ya apenas lo cambiaron y ya está fallando. No, todo bien.
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0: Buen día, misa, saludos para todos y todas. En especial para las personas de Juan Aldama, Zacatecas, de parte del Nosabo. Ay, ese Nosabo Kid. Muy buenos días, compa Misa. Póngase regalo de Dios para toda la gente de Miguel Auza y Juan Aldama, de parte del compa Mamut, desde Los Ángeles, Califas. Gracias, mis, excelentísimo día. Dios lo bendiga. Saludos. Compadre. A mi amigo Mamut. La otra vez le pregunté sobre mis Super Dodgers de Los Ángeles y no me dijo qué rollo. Ya regresamos a la programación habitual. Vamos a hablar nuevamente de béisbol, gente. Buenos días, Misa, para saludarte, un gusto escucharte, un saludo para toda la mañaniza. Para Nando Luna, aquí te estoy escuchando, si te puedes poner una canción del Moy Bobadilla, la de Se Fue... Mándame un saludo para tu amiga Lili de Francisco Villa Sombrerete. Y aquí nomás la mejor con el Misa y la mañaniza, excelente. Oigan, yo les digo, no sé qué comen que adivinan, justamente esa rola es la que sigue. Buenos días, Misa, saludos para todos los de la lista y para ti, para los suberos. Mejor dicho, de parte de los suberos y para los rieleros también, a la señora Vicky. ¿Nos puedes poner la canción de Grupo Brindis? ¿Qué más me da? Gracias, y aquí nomás la mejor. ¿Sí podemos? Claro que podemos. Bueno, vámonos con música, escuchamos al Moy Bobadilla. Se llama Se Fue, 7:29.
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0: Estamos de regreso, ya son las 7:42. Y nosotros continuamos aquí a través del 107.9 de FM, 690 de AM. A toda la gente que nos escucha a través del AM, le mandamos un gran, gran saludo. Que ya es hora, ya pasa de las 7. Yo creo que por allá nuestro ingeniero de antenas de radio ya le subió con para la potencia al máximo. Ahorita yo creo que nos deben estar escuchando allá hasta por Monterrey. ¿Quién me dijo? Creo que mi amigo Cesarín Hernández me platicó la otra vez que la señal de AM se perdía casi casi entrando a Monterrey. No, a Monterrey. Demasiado mexicano como para renunciar. Bueno, Misael manda saludos al amigo Chuy Vera, a los rieleros, al topo de San Bernardino, para Chuy Cadenas, a Belito Garay, para todos de parte de Saúl Amaro, un saludote. Oigan, por ahí a mi primo, por ahí le hago la atenta invitación a que ponga atención en el siguiente audio.
1: Hola, Misa, buenos días. ¿Cómo amaneció? Aquí reportándome para que me mande saludos para Saúl Amaro, Anita Macías, Chucho Fiallo, Kike Algavilán, Jimmy del Río, el topo de San Bernardino, California, también para Fernando Luna, las Juanitas Cabrales, para la señora Maggie. También para don Adelito Garay, don Philly, los Pascualitos, la señora Adelita, la señora Vicky, Chuy Vera, también para la costeña, también para Julio Rivas el Cobijas, Gustavo Salaices hasta Yoya, y todos los rieleros del norte. Para Irma Sánchez y Yoya de Llano, Norma Arriaga de los Dergelitos, mi tío Antonio Reveles hasta Villanueva, Zacatecas, y también para Heriberto Quesada y Luis Quesada Durán, Manuelito Quesada González hasta Salaina, Kansas, Oscar y Arnulfo Quesada Durán, para todos ellos, sin más, Chayito de San Ignacio. Saludos, Misa, para todos los que me faltaron, para el Dormilón y para el Águila Blanca. Saludos para todos. Y con la canción Papel de la Calle, Misa. Sin más, Chayito de San Ignacio. Bendiciones para usted.

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1: Bien, entonces bueno, ahí quedó este audio de la señora Chayito por allá de San Ignacio. Muchísimas gracias. Ahorita trataremos de programar su canción ahorita en unos momentos más, ¿vale? Vamos con otro reporte y luego voy a platicar un ratito con ustedes. Bueno, bueno, buenos días.
2: Bueno, buenos días, Misael. Todo de maravilla.
1: Muy buenos días. ¿Quién habla?
2: Aquí, Mr. Jimmy del Río.
1: ¡Ah, es mi compa Jimmy del Río! Compare, después de tanto tiempo ya hasta se me había olvidado su voz.
2: Y luego, aquí andamos ya al pendiente de vuelta.
1: Ya pagamos otra vez por acá la línea telefónica.
2: Sí. Sí, incluso acabó.
1: Ya registramos, ¿sabes?, la línea.
2: Llegué de México de vacaciones y llegué aquí y nada, dije, nada, ¿qué pasaría ahora con...? No.
1: Y cuando estuvieron acá, ¿sí escuchaban la radio? Sí, acá.
2: Sí, la escuchaban, a veces sí, había chance de la escuchar y marqué y una vez y no, no quiso
1: marcar. Y Nede.
2: Mejor mi teléfono no jala, no sé, no, ahí está, vamos a ver qué.
1: No, por allá. Era por acá nuestro teléfono que no estaba recibiendo llamadas, pero yo creo que ya, bueno, pues ya, mejor dicho, ya está funcionando.
2: Y no, llegué acá y ya me di cuenta que no estaba jalando, ¿no? Pues por eso.
1: Oye, compadre, pero fíjate lo que son las cosas, ¿eh? Yo que vengo tan de buenas y la primer llamada que recibo del dormilón, güey.
2: Y luego
1: a las 6 de la mañana. Te dijeras, bueno, pues a las 10, 11, que ya uno anda, pues ya.

0: y pues allá fuimos a festejarnos el 26 de junio, mi cumpleaños allá. Allá al espejo.
1: Ah, yo pensé, yo te entendí que fuimos a los Tejanos. Dije, ah, se vinieron
0: no,
1: acá para el Tejano de mi compadre Pelón con Pelo.
0: Ya, no, fuimos allá al espejo a festejar ahí mi cumpleaños, allá al espejo.
1: ¿Te hubieras venido por unas Tejanas para acá, para Fresni Hollywood?
0: Sí, no, pues no, ya no hubo chance, pero no, ahí para la otra.
1: Ahí para la otra, muy bien, por acá te esperamos, amigo.
0: Sí, no, está bien, y ahí pasé de ahí, fue que iba aquí a la difusora, pero no hubo chance, nomás pasé, pero no llegué.
1: No, qué bueno, compadrito, ahí con otra, en otra ocasión que tengas tiempo, por acá te esperamos, amigo.
0: Sí, no, ya que iba más chance, quedamos más un tiempo.
1: Muy bien. Compadrito, ¿a quién mandamos saludos? Porque ya vi que ya se vino el tiempo encima, hijo de la fregada, son las 7:48.
0: Sí, ya. Si no, pues ahí un saludo para todos estos mirrileros, para Saúl Amaro, Toquis, Kiki Gavilán, Anita y su cuadrilla, y
1: sí,
0: y para nosotros a Bernardino y para mamá de Lisa, y no, pues ahí para la tortuga, se me hace que ya no.
1: Muy bien. No, la tortuga no, ni se reporta, ni da señales de vida, ni nada.
0: No, anda perdido.
1: Tortuga, bueno, para nada.
0: Y ahí para mi jefe también. No, pues está bien, si no me queda, que vamos ya a estar pendiente escuchándolo.
1: Muy bien, mi Jimmy, pues un saludo también para usted y para toda su familia. Qué bueno que se divirtieron por acá en los Méxicos.
0: Ándale, no, está bien, mis amigos, gracias.
1: Ánimo, pues, compadrito, hasta mañana.
0: Hasta mañana, primero antes de
1: Sale, sale.

0: Bien, entonces ya estamos de regreso, ya son las 7:53, con un saludo muy especial para mi amigo Gerardo Frías.
1: ¡Saludos!
0: Por allá, que ahorita está radicando en Arkansas, pero él le manda un saludo a toda la raza por allá de La Luz, Río Grande, Zacatecas, mi amigo Gerardo Frías.
1: Hola.
0: Un saludo para él. Oigan, también déjenme les digo y les platico así de rápido una situación que he estado viendo en redes sociales en estos dos últimos días, por lo menos. No recuerdo si fue ayer o desde antier. Pero ahí en redes sociales, fíjense que pues tristemente se comenzó a difundir un video donde un hombre, una persona, pues decide saltar desde un puente, tristemente. Raza, la neta, ahí les va dos comentarios sobre esto. Dejen de compartir ese video porque hay que ser empáticos con la familia de la persona. Y yo creo que ninguno de nosotros nos gustaría, estando en esa situación, pues ver ese video tantas veces, ¿no? Ahora, otra cosa muy, muy cierta. Yo ya les he comentado y les he hablado de estos temas varias veces aquí en el programa, que los hombres tienen el mayor índice de hacer este tipo de acciones. Y es porque muchas veces, les comentaba acá a la gente del TikTok, que como hombres no sabes pedir ayuda, no sabes a quién decírselo. Muchas veces tú te guardas las cosas y todo eso va siendo un cúmulo de malas emociones que traes en la cabeza. Y al no poderlas decir, al no poderlas hablarlas, pues imagínate todo lo que vas cargando. Entonces, la neta, sí me gustaría dejarlos con el siguiente pensamiento, y es de que no podemos cargar con todo, güey. Simple y sencillamente así. Hay que hablar, sabemos, y creo que muchos de los hombres que están aquí en el TikTok y también por acá en la transmisión de radio me entenderán que muchas veces no contamos los problemas para no preocupar a la gente de nuestro alrededor, pero siento yo que esa es la falla, que muchas veces creemos que nadie nos puede ayudar o que los vamos a preocupar más, pero ¿para qué llegar a las instancias de lo que sucede en dicho video? Entonces, la neta, sí me gustaría dejarlos con esa reflexión. Si tienen problemas, háblenlos. Si ustedes necesitan ayuda, vayan con un psicólogo, vayan a hablar de todos sus problemas, porque la realidad, mejor dicho, la salud mental es una realidad. Bueno, con eso toco el tema y prácticamente pues ya nos despedimos. Por acá mi buen amigo Simón Herrera Aldaba nos manda una imagen de buenos días. Buenos días, mi amigo Simón. Buenos días, señor locutor. Un saludo para la familia Martínez de la Torre. Escuchen en el Zapote, Santo Domingo, San Luis Potosí. Y un saludo para mi nieta Conchita, que la quiero mucho. Y escuchen Cervantes, Villa de Cosa, Zacatecas, de parte de Héctor Martínez desde Reno, Nevada. Dice por acá, quiero mandar saludos para la familia Rodríguez Beltrán, que es mi familia, que amo y extraño tanto, pero ya pronto estaremos juntos. En especial a José Tadeo Rodríguez Beltrán, que ayer se graduó de la primaria, o sea, hace antier. ¿Me puedes poner Ayúdame con los dos de Tamaulipas? Claro que podemos, amigo, ahorita te mandamos esa canción. Y déjenme checar. Híjole, bueno, saludos por ahí para mi buen amigo Sergio el Cantador. Ya no voy a alcanzar a escuchar el audio, ya vamos sobre tiempo. También para mi... para el amigo que es el número 7259, Padre Silvano, así dice, un saludo para él. No voy a alcanzar a escuchar tu notita de voz, amigo, una disculpota.
1: Hola.
0: Misa, buen día, saludos para la raza que trabaja de noche de parte de El Lobo Exfre, una rolita a la que gustes para ponernos alegres. Y ese que dice que le dan mantenimiento a las deportivas, que se arrimen al sol y a limpiar, que ya... que ya salieron víboras y no son las suegras. Quiero que me perdones, la María atentamente, su novio. Yo traigo señal hasta los límites con Nayarit, Misa, pura 690. Excelente, mi amigo José Juan Castillo. Hasta los límites de Nayarit les mandamos un saludote por allá. 690 de AM, la mejor FM. Saludos para toda la mañanice, los rieleros, Chuy Cadena, Saúl Amaro, Meregildo Rivas y El Calavera de parte del Tornado. Un saludote para todos ellos. Muy buenos días, Misa, ¿cómo te encuentras? Acá tus compadres, los Capibara Construction desde Denver, Colorado, reportándonos. Te mandamos un saludo especial a ti, que tengas un excelente ombligo de semana. Un saludo para Juanito de Altamira, el Cobijas, el Monaguillo, Ferluna, Chuy Cadena, la señora Chayito, Anita, Macías, su cuadrilla, a las Juanitas, a los rieleros, a los uberos y para todos que somos muchos, a la gente que te sintoniza, tu radio escuchas, a toda la raza por allá del TikTok y tus compañeros. La temperatura de hoy es de 72 grados Fahrenheit ahorita y la más alta será de 94, el día soleado, nada de nubes y aquí nomás la mejor 107.9 con la mañaniza. Ay, ay, ay.
1: Debe dejarse mirar, hombre.
0: Saludos del Pardillo Segundo para todos los Cardona, Gelo Cardona, Olivia Cardona, Jorge David, Rocío Cardona, Vanessa, Brittany Trejo, Ramiro, Mónica, Adame, Yasri, Mari, Adame, Yuridia, Luis Fernando Cardona, Chole, echándole ganas ya al trabajo. Saludos, Misa, Solís Locutor, una invitación para la comunidad. Para la Virgen del Carmen, o sea, hace el 16 mañana.
1: ¡Ándale, cumpliendo!
0: Excelente. Una felicitación. Mi cumpleaños es el 1 de agosto. Va, va, va, va, va. Ese día te mandamos tus mañanitas, amigo. Mimisa, un buen día. Saludos para Doña Chivis, que se haga unas garnachas. Porque Doña Nacha quiere, de parte de las. Del Polinitas. Y del buen Kiko y Chuyín. Y de Chepina, porfa. Me ponen trabalenguas bien gachos, Misa, quiero que me perdone la María. ¿Qué hago? Consejos atentamente su novio.
1: ¡Saludos!
0: Para empezar,
1: Carola.
0: Pues es que tienes que describirnos la historia, compadre. ¿Qué te pasó? Pero eso ya será el día de mañana. Ya son las 7:59. Ya arreglamos el mundo por hoy. Que tengan un excelente día. Y no echen en saco roto las palabras que les dije. Justamente esa canción de Edel Muñoz se llama Mi Yo de Antes, describe mucho estas situaciones. Que tengan un buen miércoles, hasta la próxima.

0: Con el gusto de saludarle, como todas las mañanas, yo le doy la cordial bienvenida aquí a Noticias con Humberto Cáceres. Es una producción del Grupo B15 que distribuimos a través de varias vías. En el ciberespacio y en tiempo real estamos en nuestra página web www.b15.com.mx. Acompáñenos, amigos del auditorio. También estamos en Instagram, TikTok, YouTube y Facebook como Canal 15 Fresnillo. Ojalá y ustedes nos hagan la bondad precisamente acompañarnos, seguirnos y estar viendo la información noticiosa que estamos propiamente dando a conocer a lo largo de estos y que vamos a dar a conocer a lo largo de estos próximos 120 minutos que nos va a estar usted acompañando. En televisión estamos en Canal 15, somos Telecable de Fresnillo y somos la preferencia en información noticiosa. Mismo tiempo en el que vamos a estar sintonizando. Oiga, por cierto, amigos del auditorio, ya tenemos servicio en la comunidad que se llama Morelos, Fresnillo, Zacatecas, la tierra natal de los temerarios, para que usted se ubique. La tierra, en su momento, Chato, fue, junto con las Catarinas, las primeras tierras que comenzaron a trabajarse con tomate. Por eso se llaman los tomateros de Morelos, ¿sí? Entonces, bueno, pues vamos a estar el día de mañana, si el Todopoderoso nos lo permite, por ahí, por Morelos. Vamos a estar transmitiendo en vivo para que nos haga favor de acompañarnos. La verdad, no sé cuál es el punto de referencia. ¿Lo sabes tú cuál es? Yo no sé. Bueno, el punto de referencia donde vamos a estar ahí transmitiendo este espacio noticioso para que nos haga favor de acompañarnos, no solamente a los de Morelos, sino Río Florido, Bañuelos, ¿qué sigue para allá, padre mío? Baluarte, 6 de enero, en fin, el mismo San José de Lourdes, que está en una vía corta precisamente de Morelos. Listos pues para informarle, amigos del auditorio, acompáñenos a lo largo, insisto y subrayo, de estos próximos minutos aquí a través de B15, en este 15 de julio, que es el día 196 en el calendario gregoriano y faltan solamente 159 días para que concluya el presente año. Hoy celebran ese santo todos los Buenaventura. Él es San Buenaventura. ¿Quién fue él? Bueno, también conocido como Buenaventura de Bagnoregio. En italiano, Buenaventura di Bagnoregio. Y bueno, fue un místico, filósofo y teólogo franciscano, obispo de Albano y cardenal italiano que participó en la elección del Papa Gregorio X. Fue discípulo de Alejandro Ales y llegó a ser general de la Orden Franciscana. Fue canonizado por la Iglesia Católica en 1482 y proclamado doctor de la Iglesia Católica en 1588. ¿Tú conoces a alguna persona que se llame Buenaventura? Yo nada más en mi vida conocí una persona que se llamaba Buenaventura. No sé si usted en su comunidad, en su colonia o en su barrio exista una persona con ese nombre. Bueno, muchas felicidades. Hoy también celebran su santo Félix Gumberto, Jacobo, José, Pedro, Plenqueo, Vladimiro, Pompilio, Ana, Antonio, Bernardo, Celsas, Ignacio y Miguel. Muchas felicidades a quien se llame así o tenga algún motivo por celebrar. Oiga, de acuerdo con información de la Iglesia Católica, déjeme le relato, le subrayo y le especifico que el día de hoy, y más que nada, bueno, pues es las condiciones climáticas actualmente. Nos está marcando el Sistema Meteorológico Nacional que estamos a 14 grados centígrados con una sensación térmica de 14. Hoy la temperatura máxima será de 27, la mínima será de 13. La presencia de rayos ultravioletos será de 11. Es que hay que evitar, hoy hay una potencial solamente de 2% de lluvia. 27 máxima, 13 mínima, pues. Le comento que hoy amaneció a las 6 de la mañana con 14 minutos y el sol se ocultará a las 7 de la tarde con 40 minutos. El índice de rayos ultravioleta es bajo, la humedad relativa es del 79%, los vientos son a 8 kilómetros al noroeste, el punto de rocío es de 11 grados, la presión es de 1016 milimilibares y la visibilidad sin límites. Hoy salió la luna a las 7 de la mañana con 31 minutos y esta se pondrá a las 9 de la noche con 5 minutos. Estamos en luna creciente. Mucha presencia de polen, las condiciones para que usted haga ejercicio son formidables, así que aproveche a lo largo de estos próximos días. Hoy es Día Mundial de las Habilidades de la Juventud. En el año 2014, la Asamblea General de la ONU proclamó el 15 de julio como el Día Mundial de las Habilidades de la Juventud para divulgar la importancia de impulsar a los jóvenes a través de la adquisición de habilidades, destrezas que le permitan acceder al mercado laboral. Competencias para el futuro, es el lema del 2026, el Día de las Habilidades de la Juventud. El lema del Día Mundial de las Habilidades es competencias de un futuro común. Hoy en día los chavos te manejan TikTok, Instagram, YouTube, ¿qué más te manejan? Inteligencia artificial, hacen de todo. Esas son las herramientas y esas son las habilidades que tienen. Por este complejo panorama, los jóvenes necesitan un conjunto equilibrado de competencias técnicas, digitales, inteligencia artificial, verdes, socioemocionales y cívicas, combinadas con cualidades humanas que la tecnología no puede reemplazar. Las actividades de esta edición están organizadas por la UNESCO y la UNEVOC, junto con la Organización Internacional del Trabajo, la Oficina de Enviados de la Secretaría General de la ONU para las Juventudes y las Misiones Permanentes. Tiene como por objeto impulsar programas innovadores que, de formación que permitan a los jóvenes liderar con empatía, atender puentes de culturas, desarrollar resiliencia, contribuir a las sociedades más inclusivas, pacíficas, dentro de algunos de los detalles que se esperan y que se tengan precisamente el día de hoy. Bueno, total, que hoy es el Día Mundial de las Habilidades. Muchos, pocos más bien, nosotros, medios de comunicación, padres de familia, nos fijamos en esas habilidades de los jóvenes. La verdad, tú no compras un celular y no sabes ni cómo programar, ni bajar el WhatsApp, ni bla, bla, bla, bla. Y ellos así, en un sonido, saben cómo bloquearlo, saben cómo desbloquearlo, saben todo los chavos de hoy en día, ¿no? Todo lo manejan a través de algoritmos y muchas cosas más con una inteligencia que ellos tienen. Lamentablemente las instituciones educativas carecen de la tecnología actual para poder estar ad hoc con el proceso de aprendizaje, porque les faltan tecnologías básicamente en ese sentido. Pues así los detalles, 8:10. El día de ayer, hablando de jóvenes, se clausuró uno de los cursos educativos más importantes en la comunidad de Plateros, fue en la secundaria técnica número 63, específicamente me estoy refiriendo a la Sor Juana Inés de la Cruz. Ahí en el marco de este evento, bueno, pues se clausuraron los cursos, egresaron cerca de 76 estudiantes, y esto es importante y potencial, y les voy a decir por qué. Recientemente en Plateros se habla de que se va a crear y generar una escuela, ¿sí?, una escuela que se va a llamar Margarita Maza, un bachillerato, que yo no sé cómo, para qué, pues si la cantidad de estudiantes que están saliendo, pues es mínimo. Agréguenle a ello que hay una competencia en la secundaria, y en la telesecundaria hubo momentos en que el director de esta secundaria técnica 63, me estoy refiriendo al profesor Pedro Jaime Ansúrez, había afirmado que estaban en riesgo la desaparición precisamente de algunos salones, porque la matrícula era muy baja. Hoy, afortunadamente, para el próximo ciclo escolar es de 90, lo que impacta precisamente a la telesecundaria, y también tiene que ver mucho el que les hayan reducido y rebajado, fíjese bien, rechazado muchas escuelas secundarias de Fresnillo, porque mucha gente de Plateros viene a buscar las escuelas secundarias, como la 1, la 2, el Colegio Fresnillo y algunas otras más. De esto hablé con Pedro Jaime Ansúrez, amigo del auditorio, quien es el director de esta secundaria.
1: Quiero decirte que el día de hoy estamos egresando 71 alumnos de tercer grado. Me da mucho gusto ver que de estos 71 ya la gran mayoría tienen un lugar reservado en bachillerato, y eso es muy importante. Quiero decirte también que tenemos 90 alumnos preinscritos a primer grado. Este tema que es preocupante cada año para nosotros, afortunadamente logramos resarcir gracias al apoyo de ustedes y de mucha gente, porque teníamos en febrero 56 y ahorita ya tenemos 90 ya con documento en mano.
2: ¿A qué se debe ese fenómeno, profe? De que se prescriben y luego es buscar opciones.
1: Así es, mira, algunos vinieron, se prescribieron aquí, pero no estaban convencidos, querían un lugar en secundarias generales seguramente, pero al final se convencieron y decidieron venir aquí con nosotros, e hicieron ya su examen de diagnóstico, y estamos convencidos de esos 90 alumnos que ya tenemos.
2: Porque hay dos preocupaciones como en ustedes en tu escuela, ¿no? Los que se van a telesecundaria y los que se van a Fresnillo.
1: Así es.
2: Y hay que captarlos, eso es importante.
1: Hay que captar. Fíjate que además este año tuvimos 32 alumnos que vienen de Fresnillo todos los días en este ciclo escolar.
2: ¿Y en esta preinscripción de 90, de cuántos son de Fresnillo o de fuera de Plateros?
1: Tenemos aproximadamente 18 de primero que vienen de Fresnillo generalmente. Entonces, yo confío en que al inicio del ciclo escolar podamos tener más alumnos, desde luego los de aquí de Plateros, que se convenzan, se vengan, y si hay más allá, pues adelante.
2: Los que egresan, profe, su destino principal es el CECITES.
1: CECITES, tenemos 56 alumnos inscritos a CECITES.
2: ¿Y el resto?
1: De los 71 que se van, tenemos algunos a CEBETIS, tenemos dos, a CONALEP hay uno, tenemos a Prepa UAS y tenemos uno a la Universidad Sierra Madre.
2: Ahora, hay otro profe, hay otra escuela que se habla del nivel medio superior que se va a abrir aquí en Fresnillo. Digo, aquí en Plateros.
1: Aquí en Plateros.
2: ¿Nadie se inscribió o no ha habido la apertura de inscripciones?
1: La verdad es que el bachillerato está programado para abrir sus puertas aquí con nosotros en la escuela y no han hecho promoción hasta el momento, no nos han dado indicaciones. Seguramente es que en estos días harán lo propio, porque si ya me llamaron, ya me pidieron aulas para comenzar.
2: ¿Pero por qué aquí? ¿Sería en turno vespertino, profesor?
1: Sería en turno vespertino, y en la parte de atrás de la secundaria harán alguna construcción para atender a sus estudiantes.
2: Pero por lo pronto el destino de los que egresan aquí ya no es a ese bachillerato por el momento.
1: Ya no, por el momento ya no, a menos que haya alguno que decida no ir a la escuela que tiene ya programada, o alguien que no tenga alguna escuela.
2: Sí, pero comenzar una aventura va a estar complicado.
1: Va a estar complicado.
0: Justamente las 8 de la mañana con 15 minutos, 8 con 15 minutos, bueno, pues así está. Dos notas, bueno, dos informaciones importantes. Tiene 90 prescritos, esto refortalece la secundaria. Uno, dos, ahí en la misma secundaria se va a generar la llamada bachillerato Margarita Maza, del cual no se sabe nada, pero es decir que para el próximo ciclo escolar los 90 estudiantes o los 76 que egresan actualmente a esta secundaria, ninguno de ellos va a esta institución. Ya se inscribieron en el CECITE, se inscribieron en el CONALEP, se inscribieron en muchas y en otras cosas que se tienen ahí en ese lugar. Y miren, en el marco de esto, el día de ayer se inauguró, se graduó tres alumnos de la etnia wixárika, como usted está viendo. Uno de ellos, de estos alumnos, pues le quiero comentar y le quiero decir que ha sido una estudiante destacada, porque ha sido una de las embajadoras, específicamente, de las embajadoras que ha tenido el propio Sistema Municipal para el Desarrollo Integral de la Familia. Y déjeme le comento algo, que esta jovencita se llama Tutú. El día de ayer, bueno, ya entre lágrimas, porque es un esfuerzo tremendo el que hace esta niña. Y bueno, se inauguró, se graduó Tutú Jayulima Hernández Candelario. Estuve con su papá también, Marcial Hernández, y con su señora madre. Y bueno, pues los entrevisté, insisto, en el marco de esto de las juventudes. Tutú es la niña que es difusora de los derechos humanos en el Sistema Municipal para el Desarrollo Integral de la Familia, y ha participado en varios eventos en Fresnillo y en Zacatecas, donde fue electa y representó al Estado en el evento regional que fue en la ciudad de Aguascalientes. Hablé con Tutú y sus padres y esto es lo que me dijo.
2: ¿Me regala sus nombres?
3: Mire, mi nombre es Tutú Jayulima Hernández Candelario.
2: ¿Cómo, mija?
3: Tutú Jayulima Hernández Candelario.
2: ¿Tú?
4: Marcial Hernández González.
2: Marcial.
3: Leticia Candelario.
2: Oye, Marcial, qué gusto, ¿no?, que tu niña sigan estudiando, ¿no?, aprovechar el estudio. Ustedes provienen de una etnia, pero la educación es la educación.
4: Sí.
2: Platícame un poquito, ¿te sientes feliz?
4: Sí, pues ahorita ya han logrado algo, preescolar, ¿qué? Va a estudiar de ella, de la primaria, y se,
2: claro,
4: y vamos a lo que sigue, ¿verdad?
2: Bien. ¿Señora usted?
5: Sí, también muy feliz. Porque...
2: Qué padre, ¿no?
5: Sí, sí.
2: En principio, cuando la metieron a la escuela, en preescolar o en primaria, ¿había temores de que las cosas no resultaron demasiado?
4: Sí, como todos los niños, ¿verdad?
2: Claro.
4: Todos los papás, pues, sí. Nosotros tenemos que ayudarle para...
2: ¿Tu experiencia, mija, en el estudio cómo ha sido desde en la secundaria, por lo menos?
3: Bueno, pues ha sido a veces como que doloroso. Ajá. Te caes, pero te vuelves a levantar. Ha habido triunfos, ha habido batallas muy fuertes, pues de todo, pero ha sido muy excelente, la verdad.
2: Mija, te voy a hacer una pregunta que a lo mejor es típica de mi parte, ¿no? ¿En tu tiempo, en tu lapso, ha habido discriminación?
3: Bastante.
2: ¿Por ser de una etnia?
3: Bastantes veces.
2: Sí. ¿Qué palabras recibías así? Dime una dolorosa que a veces flaqueaba así.
3: Pues es que esa palabra viene con puras groserías, entonces...
2: Ah, ok,
3: pues,
2: no, bueno.
3: No se puede.
2: Pero has superado todo esto, mija.
3: Sí.
2: Bien. ¿Qué sigue para ti, mi reina?
3: Pues seguir estudiando y cumplir mis metas.
2: ¿A dónde vas?
3: Ser alguien muy profesional de grande.
2: Sí, ¿qué te gustaría hacer, hija?
3: licenciada en Derechos Indígenas y Penalísticos.
2: Ah, qué padre. Oye, hija, ¿vas al CECITES o a dónde vas?
3: Al CECITES.
2: Ah, qué padre. ¿De aquí de Plateros?
3: Sí.
2: Pues échale ganas, mija. Muchas felicidades, ¿eh?
4: Gracias.
0: Licenciada en Derechos Indígenas, quiere ser tú, precisamente Jayulima Hernández Candelario, de la etnia huitzárika. También se graduó Nabor Alejo Martínez y Citlali Torres González, tres miembros de la etnia huichola, radicados en Plateros. Y qué padre, ¿no?, que las instituciones educativas de Plateros sigan recibiendo a la mayor parte de los educandos, específicamente que tenemos ahí en ese lugar. Pero pues así, así pues, las cosas de lo que pasó ese ayer en el marco de este evento. Bien, muy bien. A ver, Rafita, me voy a brincar la que sí, voy con lo del ballet folclórico. El día de ayer, en el marco de la presentación de varios eventos que se tuvieron específicamente en diferentes graduaciones, se tuvo la participación del Ballet Internacional de Plateros, que engalanó básicamente esta graduación. Ahí aproveché, porque el Ballet Internacional de Plateros va a ser el que va a abrir el Festival del Folclore en su 29ª edición, Zacatecas. Es un ballet que está siendo reconocido a nivel internacional. Además, este mismo año van a viajar al viejo continente de nueva cuenta, España, precisamente para su presentación con una serie de bailables muy propios de la región fresnillense, es decir, con algunos bailables que se han rescatado de acuerdo a la historia de lo que se ha tenido en el marco del municipio de Fresnillo. Ahí tuve la oportunidad de platicar con Octavio Navarrete, quien es el director del ballet de Plateros, y esto fue lo que me dijo.
6: Mire, pues para mí un logro muy fructífero. Yo creo que todos los grupos del estado de Zacatecas queremos estar primero dentro de las líneas del festival, ¿verdad? Que te consideren en cualquier foro, ¿verdad? Pero presentarse en Plaza de Armas, que es el máximo foro del festival, pues es un gran orgullo, ¿no? Y es parte del producto de muchos años de trabajo, mucho esfuerzo, mucha disciplina y mucha constancia. Entonces, estar en este festival y representar a los fresnillenses, sobre todo porque esta ocasión vamos a bailar un cuadro muy emblemático, creación del maestro Carmelo Pérez Domínguez de la comunidad de San José de Lourdes. Sí. Vamos a bailar los guapangos y polcas de Fresnillo por primera ocasión. Entonces, pues nos llena de orgullo y de satisfacción.
2: Bien, profe, nada como presentarse en el propio estado, ¿no? Pues puede salirse incluso a nivel nacional e internacional, pero en tu propia tierra sería importantísimo para ustedes.
6: Sí, claro, claro, y más con el impresionante foro de Plaza de Armas y toda esa audiencia que llega, que son más de 10,000 espectadores que presencian este evento, y que sobre todo los papás y el público de la comunidad de Plateros puedan ir a ese festival y lo puedan ver a los chicos que conocen, a sus hijos, a sus primos, sus sobrinos, verlos en escena, verlos en este escenario, pues donde siempre vamos con todo, ¿no? Sí, ahora sí que con todo, porque vamos con música en vivo de inicio a fin. Esta ocasión nos van a estar acompañando dos agrupaciones de aquí del Mineral de Fresnillo, el Tamborazo El Guayabazo, que dirige el maestro Gustavo Velázquez, así como el Grupo Grande, es un grupo norteño muy importante de la región, también que dirige el maestro Gustavo Velázquez, y pues nos estará acompañando un grupo tradicional de mariachi de Guadalupe, Zacatecas, que se llama Flor y Canto, de la maestra Moni Biorquez y del maestro Francisco, ¿no?
2: ¿Profe, qué día se presenta? ¿Ya los confirmaron?
6: Sí, ya tenemos fecha. También por primera ocasión aperturamos las funciones de gala de Plaza de Armas.
2: No.
6: El lunes 27, de 6 a 7 es nuestro horario para bailar en el escenario principal de Plaza de Armas. Y pues el 26 estaremos en el desfile.
2: Claro. Profe, finalmente, a lo largo de lo que resta del año, ¿tienen algunas otras presentaciones?
6: Sí, claro, ¿no? Tenemos agenda llena. Pues bueno, empezamos
2: ¿De lo que te acuerdas?
6: Empezamos con este fin de semana del 26 y 27, Zacatecas del Folclor. Y el día 2 de agosto vamos a estar en la Feria de Nieves, en la Feria Regional de Nieves. El día 11 de agosto estaremos en Susticacán, en la Feria Regional de Susticacán. Luego de ahí nos vamos al mes de septiembre, Fiestas Patrias en Ixtlán del Río Nayarit.
2: De nueva cuenta.
6: Ajá. Ajá. Otra vez vamos a Nayarit. 27 de septiembre estaremos acompañando, somos el invitado especial de la normal de Colotlán, Jalisco. Somos el invitado especial, daremos el espectáculo del aniversario, no sé cuántos años cumple la escuela normal. Y bueno, de ahí de septiembre, octubre empezamos y nos vamos de gira nuevamente a Europa. Vamos al primer Festival Mundial de la Paz que organiza la UNESCO. Entonces estaremos representando a México en el Festival de la UNESCO.
2: ¿Cuál es la sede?
6: Es Madrid, pero es un tour por España. Estaremos en Madrid, en Barcelona, en Toledo y... Ay, no recuerdo.
2: Okay.
6: El otro lugar. Me falta un lugar. Son cuatro lugares que estaremos en Madrid. Y pues se acabó octubre, porque prácticamente todo el mes nos la vamos a aventar en el extranjero. Y noviembre, pues ya, los desfiles, Día de Muertos. Hay fechas agendadas que no las tengo fresquitas, pero tenemos fechas. De diciembre, pues estaremos en una comunidad que se llama Santa Bárbara. Ellos cada año nos agendan, estamos agendadísimos ahí, en Santa Bárbara. Y no sé si tenemos confirmado Valparaíso, pero la agenda está
2: saturada.
6: Está saturadita y pues por ende nos tuvimos que mover a nuestro 10º aniversario, va a ser en el mes de febrero.
2: Muy bien.
6: Nos tuvimos que recorrer.
2: Ok, le agradezco mucho por venir.
6: No, gracias a usted, Cáceres, por siempre apoyarnos, difundirnos con su audiencia. Agradecido con el canal B15 que siempre desde nuestros inicios nos ha abierto sus foros para publicitarnos, para promovernos. Muy muchísimas bien. Gracias.
2: Gracias, profe.
0: Bien, son 8 de la mañana con 26 minutos, 8 con 26 minutos, pues ahí tiene esta fiesta específicamente que se espera. Son dos ballets los que fueron invitados, fue el ballet de San José de Lourdes, Quetzali, y el ballet básicamente internacional de Platero, los que fueron invitados precisamente al Festival del Folclor. En esta ocasión no invitaron al ballet, no me acuerdo cómo se llama, el del profe Carmelo, por lo menos lo que vino, la verdad no. Y el otro ballet, pues el ballet folclórico de Fresnillo, lo invitaron al ballet, que es sensacional, el ballet de los pensionados y jubilados de Listezar. Pero bueno, seguramente aquí en Fresnillo van a tener cabida, como siempre, obviamente exponiendo su arte, exponiendo sus movimientos y exponiendo todo este brebaje histórico, de folclórico y artístico del propio Fresnillo. Y hablando de fiesta, amigos del auditorio, pues el día de ayer que me preguntaron qué onda, qué pasa, qué sucede, qué acontece con la Feria de Fresnillo, porque ya ni nacional es la Feria de Fresnillo, pues les comento que el día, como les prometí, me di a la tarea de buscar a quién, cómo, cuándo, dónde, pues vamos a hacer este asunto de la... ¿cómo va a suceder lo de la Feria de Fresnillo? Quiero señalarles que el día de hoy, a partir de hoy, chato, faltan 38 días para que sea la Feria. Y podríamos decir que es mucho, pero a la vez es nada, porque con 38 días no puedes organizar muchas cosas. Bueno, ¿qué les adelanto? Y eso porque me lo comentó Marlene está, que ya tienen 4 candidatas a reina. ¿Quiénes son? ¿Quién sabe? ¿Cuál fue el mecanismo? Pues no hubo una convocatoria, yo creo que fue una elección de cuates. ¿Me prestas tu chavita? ¿Me prestas tu hija para que sea candidata a reina? No, pues que sí, que no, que leche. Como que ahí le quita un poquito de sociabilización y como que le quita un poquito de preferia, considero yo. Pero bueno, pues en gusto se rompen géneros y cada quien gobierna como quiere gobernar. ¿Qué más sé? Pues que el 60% de los lugares, ya más o menos 60-65% ya está vendido. ¿Qué más sé? Que el cartel de los artistas, pues no se sabe. Pues digo, ni en manos estaba. Pero lo que sí sé es que un artista seguritito se llama José María Napoleón. Que pues es de... ni de medio pelo. Es de pelaje ahí como que no queriendo. Es como para... a mí en lo personal, pues a pesar de que yo estoy ruco, pues la verdad no me llama la atención. Ni irlo a ver, pero habrá quien sí le llame la atención. Ayer platiqué con Daniel Isaac Ramírez, quien es el jefe de asesores, pero además es parte de la coordinación precisamente de esto, de la Feria de Fresnillo. Yo tampoco sabía que ya hay un patronato o ya hay un consejo. Él me dice que ya está y que se eligió. Pues yo en ningún boletín informativo vi que se presentó. Pero bueno, pues es lo que me dice.
6: Y comunicarte a todo tu público que bajo las instrucciones del señor presidente Javier Jabo Torres estamos y realizamos la creación del comité de la feria. O sea, un comité...
2: Ya está conformado.
6: Ya está conformado, o sea, está ya listo. Lo comunicamos aproximadamente ya hace un mes. Dimos aquí la nota a través de nuestro medio de comunicación, de nuestra sala de prensa, donde integrábamos el comité por completo para realizar las actividades. Ese comité está siendo integral, donde tenemos personas incluidas de la sociedad civil como representación de los Rotarios, o sea, del Club de Leones. Tenemos expresiones dentro de aquí mismo del Cabildo, donde también están integrados de las comisiones de transparencia, están incluidos temas de los secretarios para poder desarrollar todas las actividades administrativas y la programación que el presidente desea presentarles para esta edición 2026.
2: ¿Qué tanto avance lleva esto? Digo, porque, insisto, faltan 39 días. Lo primero que pregunta la gente es el cartel.
6: Sí.
2: ¿Ya lo tienen?
6: Mira, se está trabajando en ello. O sea, el presidente quiere hacer el anuncio formal, ya con todo establecido para que el público lo conozca. Pero sí quiero adelantarte que en este mismo comité tenemos ya también quien está desarrollando el tema de reinas. O sea, que se hizo una invitación para participar en ellas. Y ya están seleccionadas, están invitadas, se está trabajando en su labor de imagen, de preparación, que lo trae directamente nuestro coordinador de reinas, que es Luis Felipe. Entonces, él está en esa programación, nosotros estamos en el desarrollo con todo el equipo de obras públicas, de servicios, en lo que viene siendo la limpieza, la remodelación, el tema que traemos para poder desarrollar todo lo que conlleva el tema de la feria.
2: Pero hasta el momento, bueno, lo que visité las instalaciones de la feria, no le han puesto ni una sola acción en esos rubros.
6: Sí, bueno, estamos ahorita, como quien dice, haciendo las modificaciones de algunos locatarios que nos pidieron que pudiéramos ayudarles de unos requerimientos que estaban o nos están pidiendo. Y asimismo, ya esta semana ya tenemos la programación, o sea, para hacer todos los inicios de las limpiezas, de los bacheos y de todo lo que vamos a presentar. Asimismo, también la creación o la solicitud para poder nosotros tener la valoración que vamos a invitar para los toldos, las velarias y el tema de la venta y la comercialización de los espacios.
2: ¿En ese sentido cómo va?
6: De lo cual nos ha ido muy bien. Nosotros ya tenemos venta, tenemos muy buena venta de los espacios, las tenemos comprometidos, los tenemos con enganches para poder estar ya comercializando.
2: ¿Cuántos espacios de cuánto?
6: Hemos hecho la visita, inclusive algunas entidades para la invitación y desarrollo. El tema, aproximadamente nosotros estaremos ahorita como al 65% de los espacios ya comprometidos en enganches para podernos ya saber quiénes nos van a acompañar.
2: ¿Cuántos espacios están ofertando?
6: Pues ahorita ya tenemos ofertados ya totalmente lo que viene siendo el área del domo. En el aspecto comercial estamos llenándolo con el tema de la comida, y asimismo estamos realizando algunos espacios de unas nuevas áreas que vamos a tener, así como la zona de banda también, ya con gente interesada ya llenando, y aproximadamente de la zona de banda ya nada más nos quedan como 6 espacios solamente para poderlo tener en su totalidad.
2: Una de las solicitudes que siempre se han hecho y que poco se han atendido es la exposición ganadera, que en Fresnillo, digo, ustedes no son de Fresnillo, no sé de dónde sean, pero siempre ha sido muy tradicional y ha sido abandonada. ¿Este año pudiera retomarse la importancia?
6: Sí, la tenemos considerada, inclusive la estamos desarrollando. Tenemos ahí una integración importante de invitación de ganaderos que nos está trabajando, nos está ayudando tanto Jorge Luis como el licenciado René, para hacer una integración de invitación de ganado especializado, como debe de ser, para ofertar una, un, ahora sí, como se dice, una especie ganadera de primera calidad.
2: Otra pregunta, ahorita mencionabas del asunto de Luis Felipe, que ya tiene las cuatro aspirantes.
6: Así es.
2: ¿Por qué no se abre una convocatoria para que más participan?
6: Entonces, que la idea del comité es hacer la invitación como se acostumbraba en aquellos años, de invitar a las familias, a los hijos, de la, a las hijas de las familias, para ver una invitación para que pudieran acompañarlos, y fue lo que nosotros realizamos.
2: ¿No deja de ser elitista?
6: El trabajo se ha realizado, no, porque fue una convocatoria, o sea, al tema de la invitación a escuelas, invitación a temas de convocatoria abierta para que pudieran participar. Nosotros, a lo mejor, lo que hemos estado haciendo es con la prudencia de que estamos desarrollando las actividades, pero nos corresponderá hacer todo o la información ya cuando esté completa y el presidente pueda, ahora sí, como decirles, aquí está todo lo que vamos a ofertar para Fresnillo, y es, esa es la fecha que estamos realizando para próximamente darle a Fresnillo del conocimiento.
2: Finalmente, insisto, ¿el cartel ya lo tienen? Porque es lo que le interesa a la gente.
6: Se está elaborando, Humberto, hay un gran avance de artistas, como tú sabes, y el, como gente de medios, sabes que muchos artistas hay que considerar su agenda, la fecha, el tema de poder los traslados y que correspondan a lo que nosotros tenemos.
2: Daniel, pero a esta fecha ya hay artistas que les dijeron sí, o sea, sí, sin duda.
6: Sí hay un avance, hay un gran avance de ello, pero nos corresponderá darles la sorpresa y las buenas noticias a todos con un acto, con un tema que el presidente está elaborando para que Fresnillo lo conozca.
0: Pues ahí está esto, asunto de la feria de Fresnillo, amigos del auditorio, pues es lo que dicen precisamente los coordinadores. Yo nada más lo que digo es que faltan 38 días, que me urge a mí o no, que estén las cosas, pues no, yo simple y sencillamente, porque ayer me preguntaron tres personas que cómo iba este asunto, pues yo nada más les informo y ahí está la información respecto a esta situación. Vamos con entrevista, Rafita, ¿te parece? Ponme la cortinilla.

0: Bien, son las 8 de la mañana con 36 minutos. El próximo 28 de agosto del presente año se va a llevar a cabo el primer Congreso Estatal de Ciencia, Tecnología e Innovación, cuarto encuentro de centros de investigación públicos y privados, Quantum. Para ello y para que nos informe precisamente de en qué consiste todo eso, tengo al doctor Iván Jiménez Hernández, coordinador de Quantum, Ciudad del Conocimiento, perteneciente al Consejo Estatal de Ciencia y Tecnología. Mi buen doctor, ¿cómo estás? Iván Jiménez Hernández, buenos días.
1: Hola, ¿qué tal? Buenos días, Humberto, muy bien.
0: A ver, platícanos
1: un poco. A ti y a tu auditorio.
0: Ahorita.
1: Un gusto saludarles, buen día.
0: Fíjate que ahorita comentábamos, Iván, que el día de hoy es el Día Mundial de las Habilidades de la Juventud. Y en cierta manera tiene que ver esto de este congreso que ustedes van a tener, porque es la ventana, o puede ser una de las pocas ventanas, porque no hay tantas, en las cuales los chavos, que hoy en día a veces desestimamos, que los hacemos a un lado, pero que tienen un alto brebaje de conocimiento y habilidades de conocimiento en el manejo de la ciencia y la tecnología. Y esta es una oportunidad, mano.
1: Así es, Humberto. Mira, es el primer congreso de centros de investigación, perdón, de centros de Quantum. Es el primer congreso de ciencia y tecnología que estamos realizando sobre Quantum, Ciudad del Conocimiento. Pues precisamente es enfocado para todo el semillero que tenemos de talento zacatecano, talento humano, para que puedan participar a este evento de difusión y divulgación de la ciencia que se hace en el parque, y con esto pues motivar, ahora sí que vocacionar a todo el talento de jóvenes que tenemos en Zacatecas, para que puedan apostarle a la investigación, al desarrollo tecnológico, y saber que Zacatecas en cierta forma pues es de investigadores, de investigadoras. Actualmente pues han crecido bastante el número de investigadores dentro del Sistema Nacional de Investigadores, y pues eso nos ha llevado pues a recordar que tenemos una gran tarea de difundir y divulgar todo este tipo de trabajos de investigación hacia las juventudes, ¿cierto?
0: Ahora, ¿quiénes van a exponer? ¿Qué se va a exponer? ¿Qué temas se van a exponer de interés? ¿Y esto en qué coadyuva para aquellos cerebros que todavía siguen manteniendo Zacatecas, y obviamente para evitar la fuga de cerebros, es decir, para que sepan, bueno, pues aquí hay un caldo de cultivo importante en territorio zacatecano para que se sigan sosteniendo, sigan investigando, sigan innovando, mano.
1: Así es, doctor. Mira, los ejes temáticos que estamos manejando en este evento precisamente van enfocados a las ciencias exactas, ya sabrás, pues la biología, física, química, matemática, las ciencias naturales y materiales, las ciencias médicas. También en este primer encuentro vamos a estar haciendo ese tipo de ponencias, ciencias sociales y humanidades, que bueno, es un tema que tenemos muy pendiente, importante para investigación, y bueno, dentro de las universidades, las instituciones privadas y públicas, pues se está desarrollando este tipo de investigaciones, así como las ciencias agropecuarias, de tecnología, este asunto pues que tiene que ver con el sector prioritario de Zacatecas, y además la ciencia de ingeniería y tecnología. Sabemos pues que también el desarrollo tecnológico tiene que ver con estas carreras, estas academias. Y bueno, un tema muy importante, Humberto, es la migración, la igualdad sustantiva por los pueblos originarios e inclusión. Y bueno, esas son las líneas de investigación que estamos invitando a que participen pues todas las investigadoras, los investigadores, para que puedan presentar sus resultados de investigación, que te digo, yo les decía, finalmente la investigación no duerme, no tiene vacaciones, y pues saber, tenemos que difundir que precisamente Zacatecas tenemos investigadoras, investigadores, y que en este tipo de eventos pues nos ayuda a que conozcan las personas, todos conozcamos, toda la sociedad conozcamos de que se está haciendo investigación en Zacatecas.
0: Yo nomás lo único que te puedo decir es que yo he ido a exposiciones, quizás por promedio de cualquier materia aquí en diferentes instituciones de nivel superior o medio superior, donde los chicos tienen unas ideas formidables, una inteligencia importante, hacen y realizan proyectos y quedan en eso, en una calificación, y a veces esos proyectos que tienen la potencialidad de inyectarles algo para seguir investigando y sobre todo incubarlos en el caso de que sean algunos micronegocios, esto, por eso sigo insistiendo, tiene que ser una ventana y debe ser incluso hasta constante, mi buen Iván.
1: Exactamente. Indudablemente, Humberto, sabemos que pues Fresnillo cuenta pues con universidades de calidad. Finalmente ellos y también las instituciones de educación superior participan, han participado con nosotros, el Instituto Tecnológico, la Universidad Politécnica, la Universidad Autónoma de Fresnillo, han participado en este evento en otras ocasiones, y bueno, invitarlos también a ellos, a su alumnado, a todas las personas interesadas a estas ponencias, pues que se incorporen. Finalmente tenemos gran talento que puede desarrollar, y lo mencionaba, es necesario vocacionar pues a los jóvenes para que puedan incorporarse a la investigación y al desarrollo tecnológico.
0: Muy bien. Iván Jiménez, coordinador de Quantum, yo te quiero apreciar mucho que nos hayas tomado la llamada telefónica y ojalá tengan un estupendo éxito, ¿no? Hay que recordar que es en agosto, viernes, déjame recuerdo, aquí tengo la ficha técnica.
1: 28 de agosto.
0: 28 de agosto, de las 9 a las 15 horas en el Parque de Ciencia y Tecnología Quantum, Ciudad del Conocimiento. Gracias, Iván, un abrazo.
1: Gracias, Humberto. Si me permites nada más mencionarles que pueden registrarse en la página del Consejo Zacatecano de Ciencia y Tecnología, www.cosic.gob.mx, para que puedan participar con nosotros y que puedan también ahora sí que disfrutar de conferencias magistrales que tenemos de la Universidad de Guadalajara y de la Universidad Autónoma de Zacatecas.
0: Muy bien. De nuevo cuento un saludo.
1: Sí.
0: Bien, vamos a la primera pausa comercial, amigos del auditorio. Estamos en B15 Noticieros. Al regreso voy a platicar un poquito nada más con el director de Protección Civil y Bomberos. Me estoy refiriendo a Víctor García. Es que el día de ayer presentó su análisis, presentó los resultados precisamente del Consejo de Protección Civil a nivel municipal. Yo ayer cuestionaba algunas cosas. Bueno, pues a lo mejor me viene a callar la boca porque no conozco muchas de las tareas que ellos realizan, porque uno quisiera que se vieran, pero no necesariamente se tienen que ver. Son los detalles.
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0: minutos, 8:52. Miren, amigos del auditorio, hace, no sé, mes y medio, dos meses, se arregló un tramo que se hundió, que ya lo habíamos dicho, precisamente enfrente del Hotel San Jorge, de ahí de la calle Reforma. Pues el día de ayer ya se hundió otro socavón. Está enfrente de una jarciería, específicamente casi enfrente de con los Vadillo, y se está hundiendo. ¿Qué es el drenaje, chato? ¿Y por qué se está hundiendo ahí? Ah, pues porque este lugar no fue cambiado, a pesar de que se dijo que se iba a cambiar todo el drenaje, desde el hotel hasta, digámoslo, el principio de donde está, ¿cómo se llama? Calle Primero de Mayo, ¿sí? ¿Así se llama, chato? Sí. Donde está el Netos. Sí. Pues ya se están hundiendo. Le platico en esta crónica lo que está pasando.
1: Estoy ubicado en la calle Reforma, justamente en el paradero de los camiones entre la calle 20 de Noviembre y Constitución, respectivamente. Hace unos días aquí se abrió un socavón en este lugar, justamente donde se

0: encuentra este camión de la ruta número 1 de la estación San José. Pero bueno, el asunto es el siguiente. De nueva cuenta el tránsito pesado que se tiene precisamente de estas unidades motrices género. Que el, se haya abierto un socavón de nueva cuenta. Quizás pudiera ser redes de drenaje, porque ahí se alcanza a ver algo de agua. Incluso los vecinos ya le pusieron precisamente esta carpeta de lo que es precaución. Ahí se ve ya fracturado en dicho sitio, y lo que motiva y lo que llama poderosamente la atención es que este socavón, no sé si tenga que ver algo con la línea de drenaje, que también ya se había dicho que estaba colapsada. De hecho, está colapsada desde la calle Constitución. Se dice mucho que hasta lo que viene siendo la calle Primero de Mayo, porque parte de lo que es la, el Templo de Nuestra Señora de la Purificación, bueno, en su tiempo fue cambiado. Cuando estaba Jaime Bermúdez, recuerdo básicamente, o el propio Sergio Octavio Araiza Esparza. Hoy, pues está aquí justamente abierto, y como se puede ver, yo creo que es drenaje, porque está plagado de cucarachas. Entonces, incluso aquí está un depósito. Pero bueno, lo cierto es que ya se volvió a abrir esta calle, lo que ya se anticipaba, quizás producto de la humedad que existe, o alguna fuga de agua que se tiene aquí en este sitio. Pues así las cosas, precisamente en este frasnillo, que se requiere muchísima inversión en la infraestructura urbana. Informó Humberto Casares.
1: Ocho de la mañana con 55 minutos. No solamente esto está sucediendo, también en la calle 21 de Marzo y Quintana Roo se está hundiendo parte del pavimento. Esto nos dijeron precisamente vecinos de estos lugares, donde nos dieron a conocer que quizás por lo que vimos, chatos, como que cambiaron el drenaje y como que se está precipitando el drenaje. Esto ya preocupa a muchas, porque ¿qué te gusta que lleve? ¿Qué, te gustan a 5 o 7 centímetros, chato? Más o menos lo que se está hundiendo. Justo de donde era la panadería El Volcán, que ya no se llama El Volcán. ¿Sabes cómo se llama? Señor Baguette. Y hay nuevos propietarios de esta panadería. Que dicho sea de paso, pues ayer me dejé caer un panecito. Afortunadamente se la pasaron a un amigo, chato, la panadería. Sí, entonces, bueno, pues, bueno, el chiste es que se está hundiendo aquí en esto, y esta es la calle Quintana Roo. Yo no sé si en el marco de que cambiaron este drenaje compactaron bien o no compactaron bien, lo cierto es que está hundiéndose esta situación. 8:56, adelante, Rafita.

0: Muy bien, regresamos con más información. Derivado de estas dos notas, por eso las presenté el día de hoy, tengo el gusto de recibir al director de Protección Civil y Bomberos, Víctor García Magallanes, a quien le aprecio nos dé a conocer. Y es que el día de ayer llevó a cabo la presentación precisamente en el marco del Consejo Municipal de Protección Civil de los resultados de las acciones que tiene Protección Civil y Bomberos, como este tipo de cosas. Que se hundió, cerramos. Que es necesario cerrar la calle, hay que cerrarla. Que está a punto de precipitarse, está precipitando. Si hay mucha humedad ahorita derivado de las lluvias que se tienen, el hundimiento este que se tiene, y en fin, un sinnúmero de cosas de las cuales están ahí. Víctor, bienvenido.
1: Humberto, ¿qué tal?
0: Ay, platícanos, ¿qué presentaste?
1: Pues bueno, ayer fue la primera reunión ordinaria del Consejo Municipal de
0: Protección. ¿No es la primera?
1: De este año.
0: Ah, okay, ok.
1: De este año.
0: Ok.
1: Sí, fue la primera. El Consejo Municipal de Protección Civil es un grupo de personas que se está en coordinación constante para cualquier tipo de evento que se pueda presentar en cuestión de protección civil. Como en este tipo de casos que presentaste, bueno, estamos abiertos y a la expectativa todo el año y hay una buena coordinación con obras públicas, con desarrollo urbano, con la dirección de servicios para poder atender.
0: Ahora, hay una buena coordinación, Víctor, pero a la par hay una buena reacción.
1: Sí,
0: porque una cosa es que yo te diga, oye, se está hundiendo el piso, y una cosa es que a los 15 días vienes y lo vas a atorar. Por ejemplo, te pongo un ejemplo, no solamente de la presidencia municipal, para que no vayan a decir que... Ay, por ejemplo, un poste de la Comisión Federal de Electricidad que está a punto de caerse, uno de Telmex, tú les observas qué tanta reacción se tiene. Estoy poniendo ejemplos en diferentes situaciones, para que no se piense que nada más es inherente a la propia... El propio presidente, municipio.
1: Pues. Sí, es distintas instituciones, entre ellos la Comisión Federal de Electricidad, ya ha pasado. Tal vez no es tan pronto como todos quisiéramos, pero en un lapso de 24, 72 horas la Comisión nos está apoyando. Y no nada más la Comisión, también Telmex nos apoya en casos de ser necesario. Pero sí hemos tenido situaciones en que se tardan un poquito más la gente de Comisión, pero nos está ayudando continuamente.
0: Bien, ¿qué presentaste el día de ayer? A ver,
1: pues bueno,
0: de las atenciones que ustedes están dando como Protección Civil y Bomberos.
1: Sí, cabe señalar, es como Protección Civil y Bomberos, no nos metemos, por ejemplo, con Remesa, no nos metemos con Cruz Roja, que Cruz Roja,
0: o sea, ahorita ya no es está. Lo que a nivel municipal hicieron ustedes como corporación de auxilio.
1: Así es.
0: Ok, perdón.
1: Bueno, pues en este año, en lo que va de este año, a partir de enero del 26 hasta la fecha.
0: A ver si nos puede ayudar Rafita con las gráficas, no sé si ya te llegaron, Rafa. Ok. Fíjate lo que va a hablar y luego ya las vas poniendo, ¿no?
1: Okay, ok, adelante. Atención prehospitalaria.
0: Hey.
1: Hemos tenido 1,455 servicios en lo que va del año.
0: Ajá.
1: Solamente nosotros. Cabe destacar que sí, desafortunadamente, falsas llamadas han sido 133 llamadas.
0: Es decir, el 10%.
1: Sí.
0: Más
1: sí,
0: o menos.
1: Un poco menos del 10%, pero bueno, se ha estado utilizando. Y los casos que más se han atendido son personas que están enfermas, son 491 personas las cuales...
0: Ahora, ¿enfermas de qué? ¿De enfermedades crónico-degenerativas, de un dolor, de etcétera, etcétera?
1: Cuando nos...
0: ¿Descompensaciones?
1: Sí, o sea, entra de todo. Cuando nosotros llegamos, cuando mis compañeros de bomberos llegan, pueden encontrar desde personas que tienen una enfermedad ya crónica degenerativa o puede haber personas que se sintieron mal, una crisis hipertensiva, hasta personas que han tenido problemas por alguna enfermedad previa, lo hemos estado atendiendo.
0: Okay.
1: ¿Sí? Combates contra incendios, ¿sí? En lo que va del año tenemos 535 combates contra incendios.
0: A ver, no nos movamos de eso, yo creo que vamos con lo que viene siendo accidentes. A ver,
1: okay.
0: Choques vehiculares, bueno, ¿te ayudo?
1: Sí, por favor.
0: Bueno, choques vehiculares 80, choques de bicicleta 22, es increíble. Uno pudiera pensar que ya no hay de bicicleta.
1: Todavía existe. Bien.
0: Choques de vehículo con bicicleta, 7.
1: 7.
0: Choques de motocicleta,
1: 125.
0: 125, lo que significa que es el 10% del total de atenciones en los cuales movieron ustedes sus ambulancias.
1: Que quizás puede ser choque tanto de un vehículo con motocicleta y, de puras motocicletas.
0: A ver, es de pura motocicleta, que se dio en la madre,
1: sí.
0: Se cayó, se pegó, con un objeto fijo, etcétera, etcétera. Pero viene otro rubro que es el... Ah, canijo, ya se me movió. Que es choque de vehículo con motocicleta. Son 76. Qué terrible, ¿no?
1: Sí.
0: O sea, ahí nos falta una correlación y una buena coordinación del que va en motocicleta y el que va manejando un vehículo de cuatro ruedas. Nos falta convivir un poquito y entendernos, yo creo, ¿no? Muy buen Víctor.
1: Así es.
0: Volcaduras 45, atropellados 23. Eso es casi en lo que viene siendo accidentes. Ahora sí, en otros rubros, mi buen Víctor.
1: Tenemos, por ejemplo, contra incendios. Hemos tenido hasta el momento 535 servicios.
0: Sí.
1: De los cuales 25 han sido, 84 han sido servicios falsos.
0: Ok.
1: Son bastantes, son las llamadas que hemos tenido.
0: O sea, ¿qué les dicen? Oye, se está incendiando X.
1: Nosotros recibimos reportes tanto del 911 como directamente a la base.
0: De esos, ¿cuántos te hablas de que?
1: 85.
0: De esos 85, ¿cuántos te canalizó el 911? Un promedio, ¿eh? Yo sé que no traes el dato.
1: Sí, la mayoría va canalizada por el 911.
0: Ok.
1: Un 90%.
0: Hay una teoría, hay una hipótesis en la cual ustedes estimen el por qué la gente quiere movilizar a las corporaciones de asilo diciendo que hay esto y lo otro.
1: Anteriormente, va a parecer broma, pero anteriormente la gente hasta quería, niños querían pasar ver un camión de bomberos o escuchar la sirena. O sea, no hay una situación
0: única. Digo, porque hubo un momento en que había una situación de mover cuerpos de auxilio por otra situación extraordinaria.
1: No es
0: ahorita ya disminuyó, pues, no sé, el 90%. Hoy, cuando se mueven en llamadas falsas, la estimación es esa.
1: Sí, sí, en realidad.
0: Qué curioso, ¿no?
1: Sí, es muy, muy ilógico.
0: Okay.
1: Bueno, incendios residenciales, tuvimos 20. De locales o comercios, 14. Flamazos, acumulación de gas.
0: Muy pocos dos.
1: Muy pocos dos, sí. Uh-huh. Sí, sí. Vehiculares, 28. Sí. Quemas control.
0: Eso de vehiculares en su mayoría es porque las baterías se calientan o porque traen sonidos así, hace un cortocircuito.
1: Puede haber cortocircuitos, puede ser la batería en camionetas que transportan paja también se ha dado.
0: Sí. Muy bien. Quema controlada 16.
1: 16. Sí, lotes baldíos, 26. Ajá. Es muy común que para limpiar los lotes baldíos quemen. Sí, lotes baldíos con hierba seca, 72. Sí, de hierba seca, 160.
0: Una hierba seca, al parecer.
1: Hierba seca.
0: Sí, hierba seca.
1: Hierba seca. Forestales, 10. Pastizal, 3. Agrícolas, 12. En total de hectáreas que hemos contabilizado, nosotros van 6,987 hectáreas que se han quemado.
0: ¿Sabes cuánta es la totalidad de hectáreas que se siembran en el municipio de Fresnillo?
1: No.
0: De siembras de temporal, 140,000. Si tú hablas de 6,000, estamos hablando de como un 7%.
1: Más o menos.
0: Terrible, ¿no?
1: Sí,
0: terrible.
1: Sí, sí. Bueno, eso es lo que tenemos. Visitamos las presas, estuvimos visitando las presas.
0: Yo te lo adelanto, ¿eh?
1: Sí.
0: Yo te lo adelanto, yo no lo digo, lo dice la gente. Yo no concuerdo con muchos de los datos que ustedes presentaron, ¿eh? Pero bueno, finalmente ustedes son parte oficial. La Conagua dice una cosa, ustedes dicen otra cosa, pero la Conagua nada más mide dos presas en Fresnillo, que es la presa Santa Rosa y la presa Leobardo. En la de Santa Rosa sí concuerdan los datos suyos y con la de la Conagua, pero no en la Leobardo Reynoso.
1: La Leobardo Reynoso, Conagua está manejando un 53-55%.
0: Ustedes están como en el
1: 85. Estamos manejando un 85.
0: ¿De cuál fumaron?
1: Ayer fueron mis compañeros a checar y a valorar. Vamos a estar checando y valorando.
0: A ver, padre mío, yo no soy experto en la materia, pero tampoco soy güey.
1: Ok.
0: Escúchame. La presa Leobardo Reynoso tiene unas columnas donde viene la medición. Esta es cuestión de bajarte a ver dónde está. ¡Ay, tan sencillo! Y así damos un dato más específico, ¿no? Yo creo.
1: Perfecto. Vamos a estar visitando.
0: O sea, que mándalos hoy mismo.
1: Vamos a hacerlo de nuevo. Vamos a estar monitoreando constantemente, toda la semana.
0: Ahora, miren, la importancia de las presas, de que estemos diciendo en qué capacidad están, es interesantísima. Mira, te voy a poner un ejemplo. El día de ayer platicaba con un amigo, no voy a decir quién, pues porque no lo voy a evidenciar. Hay una presa, o como una lagunita presa, un borde de abrevadero, como usted lo, una micropresa.
1: Un cuerpo de agua.
0: Bueno, un cuerpo de agua. Que está ubicado precisamente, uy, ¿cómo se llama? Entre Tapias de Santa Cruz, no, entre Trujillo y Tapias de Santa Cruz, ¿cómo se llama la comunidad esta? Uy, se me va. Lepazote. Rumba Tortuguillas. La presa este año se ha llenado 4 ocasiones y ha trasvasado.
1: Así es.
0: Y por fortuna se va el agua porque me imagino que todos están regando y todo eso. Pero lo que yo no sabía es que después de la cortina hay casas que han brincado. Por eso la importancia, me refiero, de las presas, sí, padre mío. Y para ustedes lo mismo es una presa chiquita como una presa grandota.
1: Sí, sí.
0: Yo creo. Sí, esta no, es la presa de
1: Santa Cruz.
0: Santa Cruz de abajo.
1: Sí, sí, que está llena. Bueno,
0: todavía ustedes no dicen que está llena. Ayer me decía un amigo, no está llena. Yo diario voy. Sí. Dice, para que se llene la de abajo, tiene que llenarse la de arriba, y la de arriba ni siquiera se ha llenado. Bueno, son observaciones. Pero ahí está fácil, padre, pues nomás sacas el dron y vamos, ¿no? Yo sé que tienes y cuentas con todos esos elementos técnicos
1: para poderlo llevar a cabo. Y sí, es lo que vamos a hacer, vamos a tomar en cuenta el consejo y lo vamos a llevar. El problema también con los cuerpos de agua es de que es cierto, cuando se empiezan a llenar, vierten, y hay muchas casas, como bien dices, que están fincadas o establecidas en un cauce natural. Eso puede provocar inundaciones en las mismas casas que ya lo hemos detectado.
0: Ok. Algo que quieras acotar, muy bien. Oye, ¿por qué no hacemos un ejercicio de por lo menos cada 2 meses? Y más ahorita, es más, te voy a proponer cada mes, de menos, o cada 3 semanas, ahorita que está el periodo de lluvias. ¿Por qué no me haces favor de venir así con estos datos? Porque los números hablan de realidades. O sea, si no manejamos números, no manejamos realidades. Para que la gente genere una conciencia, porque sí, pues el Consejo Municipal de Protección Civil, pues son unas personas que gobiernan o que están parte de gobierno, pero esto tiene que trasladarse a la sociedad, a la protección de la civilidad, y nada como estarles informando. Yo considero que tenemos que hacerle así, padre mío, pero yo te invito, tú sabrás si tomas la invitación.
1: No, lo aceptamos, vamos a venir cada mes, si es necesario.
0: Cada 3 semanas, dije, no cada mes.
1: Okay,
0: cada y si es necesario, pues antes, ¿no?
1: Vamos haciéndolo, vamos haciendo ese compromiso, venir cada 3 semanas con datos exactos, con imágenes exactas, y sobre todo que tengan la ciudadanía en cuenta que hay una buena coordinación para llevar a cabo tanto entre medios de comunicación como con nosotros, ya sea con el área de bomberos, con el área de protección civil, que es la misma dirección. Bomberos se encarga de la parte operativa.
0: Víctor, primero coordínense ustedes al
1: estamos
0: interior.
1: Estamos coordinados, ¿sí? Entonces vamos a estar ahí.
0: Muy bien,
1: Víctor. Perfecto.
0: Gracias.
1: Humberto, muchas gracias.
0: Oye, nada más un comentario antes de ir a la pausa comercial, la segunda. Dice, señor Casares, nada más para informarle que no fueron 3 alumnos los que egresaron de la Escuela Secundaria Técnica Sor Juana Inés de la Cruz, Secundaria Técnica 63 de Plateros. Fueron 4 alumnos aquí en Plateros. Mi hija también es de la etnia Huitzárika, fue integrante de la escolta. Señora, pero póngame, no sea malita, ¿cómo se llama su hija? Pues se perdió para nombrarla, ¿no? ¿Sí? Aparte de Tutú, Jayulima, dígame, ¿cómo se llama su hija, no? También para mencionarla. Y qué padre, ¿no? Que en las etnias huitzáricas estén saliendo. Yo le preguntaba a esta niña, oye, ¿no has sufrido discriminación? Dijo, no, terrible. ¿No se fijó usted los comentarios de hoy de la muerte en todas las redes donde se subió la noticia de don Benjamín Medrano Quesada? ¿Qué comentarios tan terribles, tan homófobos? ¿En serio? ¿Cómo nos falta avanzar como civilización? O sea, estamos hablando hasta de una persona que haya perdido la vida, de la manera que haya perdido la vida. Que lo que fuera o no fuera, pues eso sale sobrando. Nos gustaría, para aquellos que hicieron esos comentarios homófobos, que cuando tú murieras hicieran un comentario tuyo, que tu familia lo escuchara. Bueno, son puntos de vista. Pausa comercial.
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0: Continuamos con más información. Oiga, amigos del auditorio, fíjese que un tema interesante e importante es el que le voy a mencionar. El día de ayer, por enésima ocasión, aunque no hay un dato específico de cuántos años tienen viniendo, hay quienes dicen que 40, 60, 80 años, pero ayer arribó a Plateros la peregrinación. Esta es una parte, Chato, de los peregrinos que vienen de Yucatán. Ellos vienen desde Yucatán y llegan a la Basílica. El domingo tuvieron la misa del yucateco, así como nosotros el 12 de ¿qué? ¿De octubre?
1: De septiembre
0: tenemos la misa del zacatecano. Y este no se le olvida la fecha porque es con la que regentea el cabrón. Pero bueno, ¿qué es lo que pasa? ¿Qué padres vestidos da? Pues viene una comitiva, me parece que en este flujo vienen 40, ¿cómo se llama? Peregrinos, mira, ahí dice peregrinación parroquial 2026. ¿Desde dónde vienen? Desde la parroquia de Santa Niña de Atocha, allá en Yucatán, hay una parroquia específicamente. Ellos dicen que es un santuario, bueno, pues es muy respetable. Llegan a Chato, creo que llegan, primeramente llegan al Cristo Roto en Aguascalientes y luego llegan aquí a Fresnillo y luego de Fresnillo se regresan, no sé si a San Juan, no sé cómo está el asunto, pues, pero Fresnillo es uno de los pasos importantes y es el más importante aparte de la Virgen de Guadalupe porque el Santo Niño de Atocha para los yucatecos, ya ves que están chaparritos, pues ellos, yo pienso, Chato, que creen que el Santo Niño de Atocha es yucateco, por chaparrito. Entonces, pues platicamos con peregrinos y esto es lo que nos dijeron. Vamos a poner las dos que dicen peregrinas y peregrinos. ¿Te parece, Rafita? Por favor. Vamos con la nota de la entrevista de los peregrinos. Ya deja de platicar con estos.
2: ¿Cómo están? Señora, buenos días.
3: Buenos días.
2: Somos de la televisora aquí local. ¿Qué tal les ha ido en esta visita al santuario de Plateros? ¿Vienen ustedes de Mérida?
3: De Mérida, Yucatán, sí. Del Santo Niño de Atocha, de Mérida, Yucatán.
2: Ah, o sea, ¿tienen un compañero allá?
3: Allá lo tenemos.
2: Grandote, lo he visto que
3: sí,
2: está grandote.
3: Allá, sí, es.
2: ¿Qué tal milagroso allá y aquí?
4: Pues, muy súper.
3: Él es milagroso donde andemos. Es tener fe y ahí nos sigue.
2: Claro.
3: Estamos con eso, con fe.
2: Allá en su pueblo son muy devotos del Santo Niño.
3: Sí, de Mérida, Yucatán. Sí, ahí es santuario.
2: Es igual que aquí, digamos.
3: Sí, sí, vienen siendo, porque va muchísima gente también, el niño de Atocha.
2: Ahora vienen en un viaje que llegan a varios lugares, ¿no?
4: Sí, sí, estuvimos en México, en la Basílica,
3: la misa del Yucateco, domingo día 12, que fue,
2: sí.
3: Cada día 12 de julio es misa del Yucateco. Entonces el arzobispo de Mérida viene a dar la misa.
2: El estar en Fresnillo les emociona.
4: Sí, pues claro.
2: Pues, sí, digo, claro. Aquí pudiéramos decir que está el Santo Niño original, digamos, inicialmente.
3: Sí, por eso está el original y por eso hay que tener fe, porque donde andemos, invoquemos al Santo Niño, allá está con nosotros.
0: Bien, pues vamos a escuchar la otra entrevista. Yo traía tres entrevistas, pero bueno, nada más vi dos. A ver, Rafita, de lo que dicen los peregrinos de Yucatán.
2: Peregrinación desde Mérida, Yucatán.
5: Desde Mérida salió.
2: ¿Cuántas gentes vienen? Aproximadamente.
5: Un camión
2: completo, unos 40.
5: 40 personas, más o
2: bien.
5: Menos.
2: Es una peregrinación muy tradicional.
5: Cada año.
2: Ya tiene bastante.
5: Me admite, ahorita está la coordinadora, es la que él organiza.
2: Bueno, pero en su experiencia.
5: Mi experiencia.
2: ¿Cuántas veces ha venido usted?
5: Segunda vez que vengo.
2: Segunda vez. ¿Le motiva mucho venir aquí a Plateros? Ver la imagen del Santo Niño de Atocha.
5: Bien. Para mí es de Mérida.
2: Sí, también ustedes tienen uno, ¿eh? ¿Tienen un santuario?
5: No, tenemos un santuario.
2: No, es nada más una capilla.
5: La capilla de iglesia, Santo Niño de Atocha.
2: Pero ese, ¿cómo? Y son muy devotos, ¿no?
5: Sí.
2: ¿Allá, de Santo Niño de Atocha?
5: Sí, tenemos una parroquia, en nuestra parroquia del Sarmiento, Mérida, nada más.
2: Okay.
5: Está por el oriente, por Plaza Oriente o por el centro de Mérida.
2: Okay.
5: Ahí está.
0: ¿Cómo que vas a checar si no sabes ni lo que editaste, hombre? Pues por el amor de Dios. Son las 9 de la mañana con 21 minutos. Bueno, lo más importante, que la otra facción, Chato, de peregrinos, viene el día 18 de julio. ¿Te acuerdas que bailan el bailable típico de mi compañero Víctor? El baile del cochino. ¿Sí te has fijado que traen una cabeza, la cabeza de cochino se llama, pum, pum, y ellos son los que vienen a bailar y muy típico, y todos ellos vienen, casi son en su gran mayoría, Chato, son de la tercera edad. En su gran mayoría son de la tercera edad, así como vienen vestidos, así como usted vio a estas tres personas, y bueno, pues así están las cosas. Hablando de Plateros y Momedia, a ver si encontramos la nota esa que te digo, Rafita. Me están diciendo que la niña, la cuarta, que egresó también de la línea Huitzárika, se llama Leslie Nayeli Torres González. Leslie Nayeli Torres González es la niña cuarta que egresó ayer de la secundaria Sor Juana Inés de la Cruz, en el marco de todo este tipo de cosas que se tienen. A ver, nada más para ubicarme, ¿le contaste, Rafa? No. Sí, nada más me hizo dos, ¿eh? Faltó una entrevista con las tres señoras que vienen vestidas de yucatecas. Y decía ahí muy claramente, peregrinas. Bueno, ok, independientemente de eso. Bueno, 9:22. Oye, el día de ayer me mandaron esto, precisamente del Instituto Mexicano del Seguro Social, del IMSS. No puede ser posible, Chato, que salgan los doctores o las enfermeras con los parientes de los pacientes y te digan, oiga, váyase a comprar esto porque no lo tenemos. En el Seguro Social ordinario, ya no nos vamos con IMSS Bienestar, que también son las deficiencias de que no sé qué tanto. Que dicho sea de paso, cuando subo esta nota al Facebook, bueno, la imagen, luego de San Juan Capistrano me dice, desde que llegó IMSS Bienestar, nosotros también no tenemos nada allá en San Juan Capistrano, en el centro de salud. ¿Cómo ve usted? Hoy hay que estar comprando esto. Como que me recuerdan lo que pasó en el Hospital General, ¿te acuerdas, Chato? Oye, no tenemos este medicamento, ¿sabe qué? Necesitamos para el dolor, para que le vamos a intervenir a su esposa, su hijo, su niña. Vaya, cómprese esto, vaya, cómprese lo otro. Es el Seguro Social, el que nos dijo Andrés Manuel López Obrador que iba a estar igual que el de Dinamarca. Bueno, pues ese es un tema del Seguro Social. El otro tema es la Clínica 55, Rafita. Dame unas imágenes, ¿no?, de la Clínica 55. ¿Qué pasa en la Clínica 55? Pues resulta, y les voy a comentar este tema, fíjate, Fede, que una persona que quedó discapacitada por un tumor, una jovencita que tuvo un tumor en la cabeza, quedó ciega. Cuando le extirpan el tumor, queda ciega. Ella va de manera mensual a que le den, dentro de muchos medicamentos, un medicamento que se llama levetiracetam. ¿Para qué? Le sirve para los, ¿cómo se llama? Para los ataques epilépticos, derivado del tumor que tuvo. Cuando va a la farmacia y no hay levetiracetam, lo primero que te dicen es que vayas a dónde. Vaya con la directora o el director. Y ahí vas con el director. Pero antes de entrar con el director, te encuentras de que a la entrada del ¿cómo se llama? De con la dirección, Chato, está una mujer policía. Esta jovencita entra y se pone en contacto con la doctora y la doctora le dice, Chato, no se preocupe, no hay medicamento, pero yo lo compro de mi bolsa. Déjeme, voy a sacar dinero, yo le voy a dar para que usted lo compre. Cuando regresa la doctora, la mentada policía, le dice, no, ¿y usted por qué lo tiene que comprar? Que lo compre ella. O sea, de metiche la pinche vieja. Vamos a escuchar esta historia de discriminación, ¿eh? Óigalo bien, ¿eh? Discriminación, esto se va a denunciar ante la Comisión Interamericana de los Derechos Humanos y ante la Comisión Nacional de los Derechos Humanos, porque es una discriminación en principio de que se te niega la atención médica, y en segundo lugar es esto. Esto yo ya lo sabía, Chato, no lo había publicado, y ¿sabes por qué? Porque yo dije, bueno, pues ya, pasó. Pero el día de ayer, la misma paciente fue a recoger su medicamento, a unos análisis, y dos vigilantes la anduvieron siguiendo. En el primer encuentro con la directora, Chato, trajeron a la policía municipal para que la sacaran. Escuchemos esta historia para que vean cómo son hijos de su, tanto directores, enfermeros, médicos algunos, y sobre todo los guardias, Chato, que son unos burros, jamás se capacitaron como guardias en realidad. Yo no sé qué están haciendo ahí, como que si les dieron una macana y sintieron... La sintieron muy adentro, como si tuvieran poder. Este es lo que me los platica esta jovencita, me parece que se llama Mayra.
6: No, perdí la vista hace un año.
2: ¿Un año?
6: Sí, ya cumplí un año el 29 de mayo.
2: ¿Y cuál fue la causa, si puedo saber?
6: Es que me estaba saliendo un tumor y yo fui al seguro en diferentes ocasiones y me detectaron diferentes enfermedades que al final de cuentas no eran. Lo que estaba pasando conmigo es que me estaba saliendo un tumor de este lado. Ajá. Y pues me lo quitaron y afectó el tumor a los nervios ópticos. Tuve una atrofia en los nervios ópticos. Ajá. Lo que ocasionó que se murieran. Entonces ya no veo nada.
2: Mayra, ¿estudiaste?
6: Sí.
2: ¿Qué carrera o qué?
6: Licenciatura en Administración de Empresas.
2: Ok. Oye, Mayra, hablando del Seguro Social, tuviste un problema no hace mucho, ¿no?
6: Sí, el 29.
2: Una total discriminación. Platícame un poquito.
6: Yo acudí a la cita ese día, el 29 de mayo. No tenían el medicamento que yo necesito para mi epilepsia. Porque debido a la cirugía quedó la cicatriz en el cerebro y eso me provoca convulsiones.
2: Ajá.
6: Entonces yo subí a dirección con la coordinadora Daniela y me dijo que no tenía el medicamento. Total que me empezó a gritar, tengo la grabación que me empezó a gritar y yo como me estaba gritando, yo le estaba también gritando a ella. Pasaron unas vigilantes, llegamos al acuerdo la doctora y yo, que como no había quien nos subrogara el medicamento, que ella me iba a dar el dinero para comprar el medicamento, y ya la vigilante, la que estaba en la puerta, me dijo que ella no tenía por qué subrogarme nada.
2: O sea, se metió en la plática sin importarle.
6: Sí.
2: ¿Y luego?
6: Entonces ya se fue, según ella, que era el cajero, y llegó la jefa de vigilantes. Y me quiso sacar a la fuerza. Le dije que estaba grabando, que en caso de que ellos me tocaran, yo iba a subir el video a redes sociales. Entonces me dijo que no estaba permitido. Le dije que sí, que está el Zacatecas era el consentimiento unilateral. Ajá. Siempre y cuando a mí me competiera la conversación. Entonces yo tenía todo el derecho a estar grabando. Total que llegaron los policías, porque le hablaron a la policía.
2: ¿A la policía municipal?
6: Sí. Para que me sacaran. Entonces los policías, al momento de enseñar las grabaciones, me dieron razón a mí. Y dijeron que no tenía el medicamento en el hospital. Y mágicamente llegaron con dos cajas de levetiracetam de 1,000 miligramos. Y me pidieron la receta. Y le pregunté a la coordinadora Daniela que de dónde lo había sacado. Y no me contestó. Y un policía también le preguntó que de dónde había sacado el medicamento. Y tampoco le contestó.
2: Ahora, ¿la discriminación que tú sufriste en ese momento fue por parte de quién?
6: De la coordinadora y de los vigilantes. Porque se aprovecharon de que no veía y me quisieron sacar a la fuerza. Hasta que yo les dije que estaba grabando, se detuvieron.
2: ¿Nadie te acompañaba en ese momento?
6: Sí, mi cuñada. Nos querían sacar a mi cuñada y a mí.
2: ¿Y tu cuñada no les decía algo? Oiga, pues ella está discapacitada o algo así.
6: Sí, les dijo que, o sea, que para mí que no tomara el medicamento, porque eso fue el viernes y fue un lapso de 2 días que me pedían que yo esperara. Y mi cuñada les dijo, es que si ella se espera 2 días sin su medicamento, le puede dar una convulsión muy fuerte.
2: Claro.
6: Y ya, pues sí, le estaba diciendo que yo necesitaba el medicamento. Y yo en ese momento todavía no estaba recibiendo la presión.
2: ¿El trato de los vigilantes fue muy indigno?
6: Sí, demasiado.
2: ¿Por qué lo consideras indigno? ¿O violatorio de tus derechos?
6: Sí, porque, bueno, se pusieron a intimidarme. Como que ellos se sienten la autoridad del seguro, pero cuando uno los ve en la calle sin los uniformes, hasta se esconden. Pero ahí en el momento de estar en el seguro, portando el uniforme, se ponen muy bravos y se ponen a defender al personal. O sea, que yo no iba con la intención de robarme nada. O sea, yo nada más estaba exigiendo que se me diera el medicamento.
2: Claro, un derecho que tienes, ¿no?
6: Sí.
2: Ahora, ¿tu seguro es por tu familia o algo así, mija? ¿O tú
6: no, yo trabajaba.
2: ¿Trabajabas?
6: Sí, y me pensioné.
2: Pero este pensionado. Oye, mija, dime un detalle. Hoy fuiste de nueva cuenta y por eso estoy aquí.
6: Sí, fui de nueva cuenta a los laboratorios. De hecho, tuve cita el mes pasado, el 30 de junio. Uh-huh. Y ese día llegó... pasamos hacia el piso de arriba y estaba la vigilante de la vez pasada, la que dijo que no me subrogaran el medicamento.
2: ¿La que está en la dirección?
6: Sí, en la entrada.
2: Porque
6: de
2: la dirección. Bueno, pues es que si te la describo, uh-huh. Sí.
6: Entonces, mi cuñada me dijo que nos estaba siguiendo y le pregunté que si era la persona que había dicho que no me subrogaran el medicamento. Uh-huh. Y me dijo que sí. Y se fue hasta el pasillo donde está el consultorio 17 y se quedó a medio pasillo. Y dijo, ay, me dijo, es que... No.

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2: Yes, okay. Buenos días.

0: Así se llama esta rola, al estilo de Conjunto Invencible, de Proyecto Aguascalientes. Escuchamos eso, producción 2026 de ellos, se llama Tú Ya No Me Quieres, Conjunto Invencible, ahí en diferentes plataformas digitales. Búsquelos ahí también en su página de Facebook, Conjunto Invencible, puede checar presentaciones, la agenda, fechas, y hasta para que se pueda poner en contacto con ellos. Conjunto Invencible, de por allá desde Molinos Asientos, Aguascalientes.
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0: miércoles 15 de julio del año 2026. Hoy la iglesia celebra principalmente el nombre de San Buenaventura. Así es que usted que lleva este nombre, Buenaventura, hoy en su día muchísimas felicidades a usted que está de manteles largos, a usted que festeja algo bonito, algo especial para este maravilloso día.
1: Podría estudiar para ser astronauta, traerte de regalo una piedra lunar.
0: A usted que me acompaña esta hermosa mañanita aquí a través de la frecuencia de la mejor FM, dice por acá un pedacito de mañanitas, especialmente para mi esposa Vanessa Ramírez, que el día de hoy está cumpliendo años, de parte de sus hijas, de parte de mi buen amigo el Mele. Ella escucha por ahí en Colonia Muralistas, aquí en Fresnillo. Así es que señora Vanessa Ramírez, el día de hoy que se la pase súper bien y que siga cumpliendo muchísimos, muchísimos años más.

Estamos en la frecuencia 107.9 de FM, 690 de AM y a través de la magia del internet, ahí a través de la aplicación que nos acompaña esta hermosa mañana, diferentes partes de la República Mexicana, también por supuesto por allá en USA, por allá en la Unión Americana. Número de WhatsApp 493-93-213-40, este ratito de música, el Muñe y mis agrupaciones invitadas a su entera disposición, así merito. ¿Qué tal, Muñe? Buenos días. Saludos a la familia Carrillo Salazar de Puebla del Palmar, de parte de Omar Carrillo, a mi hermano Ricardo David en Atlanta, Georgia. Saludos para el Talunga, que no quiere pichar la coca. Y saludos para Hugo Robles, que nomás anda atravesando en la carretera. ¡Qué barbaridad! Dígale, sí oíste, ¿verdad? Dijo mi abuela Pilar, la canción del Lobito Herido. Gracias, buenos días. Oiga, mucho cuidado las personitas que andan en moto y que suben a carretera. Mucho cuidado, mucha precaución. Sí, mi Lupe Guerra. Lupe Guerra, sí. Saludos a mis hijos y nietos en Fresnillo y en Utah, de parte de su mamá Beba, de por acá de Gutiérrez. Gracias, buenos días. Saludos para la cuadra de Anita Macías, que hoy andamos con toda la actitud, la canción Los Helados de la Niebla. Buenos días, muñeco con bigotillos de pelos de lote. Saludos para Andrea, Emiliano, hijos de Doña Chivi, la reina de los atoles, de parte de Nachita, que ya se levanten para ir a pasear a Laila. La canción del Tribal de la Nieve, gracias, buenos días. Muñeco de Limón, un saludo para Rigo, La Liebre, El Pilo, El Loco, Baldo, El Loco, Juan Isaías, que andan bien crudos, que cómo se quita eso, no tienen ganas de trabajar, de parte de Lois Salas, desde el Calabazal Sombrerete, la canción Amarga Cerveza, dice por acá, buenos días. Mi quinto cuarto de milla en cada vida, saludos, bendiciones, el socio, allá está, USA, ¿va? Son las 9 de la mañana, 40 minutos. Esta canción lleva por título Amarga Cerveza y es la máxima banda de Zacatecas.

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1: 9 de la mañana, 43 minutos, 9:43. Saludo, Muñe, para la cuadrilla de la Pochiza. Grandes, Yerbando, gracias, buenos días. Saludos a la cuadrilla del Chilo, que andamos mochando cebollas para el negro, que ya va para 15 días que no se ha bañado y que Chepo anda a sentido, que no le hemos pichado la guama de parte del Tosta. Para el vampiro, Antonia y Anthony, dice que andan bien crudos, que son bien golleter, niños. Saludos a mi hijo Byron Cortés Bermúdez, está cumpliendo años, espero se la pase lo mejor en compañía de su familia, de parte de su mamá Vicky y de sus hermanos. Gracias, buenos días. Saludos a la familia Rodríguez Beltrán, a toda mi familia, a José Tadeo Rodríguez Beltrán, saludotes a todos, toda la familia, un saludote especial. 9:43 y se llama El Tribal de la Nieve, es el Conjunto Niebla, producción 2026, de ellos, La Niebla.

0: Hasta la vista.
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2: Nueve de la mañana, 48 minutos, 9:48. Buenos días. Feliz miércoles, muñeco de tequila.

comiendo tierrita todos los días ahí en el maíz de Chencha, dice por acá. De parte de Marquillos, buenos días. Muñez, saludos para mi papá Gerardo Castro, escúchense en alto de parte de su hija Betty, le escuchamos en Santa Paula, California, gracias, buenos días. Saludos a mi nieta más hermosa, Angelina Treto, de parte de su abuelo, una canción de Don Pepe Tobar, aquí en El Salto, escuchamos, gracias, buenos días. Saludos para Edgar, Gerardo Lague, Alexis, Adrián Campos, Miguel Ángel Aguirre, César, Cristian Frausto de Guadalajara, Toribio, Palmira y Estación San José, de parte de Mari Olague. Gracias. Buenos días. Son las 9 de la mañana, 49 minutos. Se llama Solo Nací para Amarte. Ellos son toribeños. Toribeño Norteño Banda.

Así es, 9:52 a.m. 9:52 a.m. Ok, viene la música de Banda del Palomito. Sí, así merito, sí merito, sí merito. A mi buen amigo Chuy Acosta, pues es que hay que entrarle de todo, mi Chuy. Hay que entrarle de todo. Allá en el restaurante, allá por Utah, saludotes. Allá por San George, ¿va? Saludotes, mi buen amigo Chuy Acosta, buenos días. Muñe, saludos para el City de Pánuco. La raza de Michoacán, escuchamos en New York. Una buena rola. Muñecazo, el tazo dorado de la mejor. Saludos a la calle del Charlie. Menos al Calambre, es que hoy anda al 96%. Dice que le falta un 6, ¿va? Entonces me viene al 94, ¿qué? Para andar al 100. Dile a Alexa que se programe las arañas de Conjunto La Niebla. Saludos, mi buen Charlie. Saludos a toda la raza de Miguel Auza, desde acá, desde Oklahoma. Gracias, buenos días, Muñe. Saludos a la raza, escuchamos acá en Juaritos. Una buena rola. Allá está Juaritos, saludos, buenos días. Amigazo, saludos a las Marías que andan bien flojas, de parte de Caricia. Escuchamos por acá en Zacatecas, Zacatecas. Saludos para Lomar Carrillo de Puebla del Palmar. Dígale que no se ha agarrado, le toca la coca y se hace el sordo. Saludos a la mafia que fue de padrino ayer en Toribio y no invitó a la birria, va, dice por acá. Saludos al pellejo de pollo que ya tiene desde el día del padre que no se baña. Niña, niña, niña. Ahí de parte de Felipín, el hijo. Una canción de toribeños. Gracias. Buenos días. Ok, vámonos con música. Son las 9:53 a.m. Vámonos con esta rola. Es la Emprendedores Banda El Palomito. Su música ya se la sabe. Ahí en YouTube, ahí en Spotify, ahí en su página de Facebook.

Oiga, son las 9 de la mañana, 57 minutos. 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Muy bien. 9 de la mañana, 58 minutos. Muñe, buenos días. Saludos para la tía Blasa de Noria de Gutiérrez. Espero que se recupere muy pronto. Muñecazo de Pay de Piña. Saludos para todos los de Estación Pacheco Nieves. A J. Carmen Argüello González, que anda en la leña. A todos los que andan sembrando. Soy Norma Vaquera. Estoy haciendo unas ricas gorditas de maíz. Ah, qué bueno, Norma. Y que te queden riquísimas esas gorditas, Muñe, saludos para el compadre Güero Torres y el Bernardo Ponce de Gas San Marcos, que pronto por allá nos veremos de parte de su camarada El Fiscal, desde Salt Lake City, Utah, desde por allá. Saludos a mi familia en el barril, el Pozo de San Juan, a mi canal El Pelón y el Calavera y el Merejildo Rivas, pura banda El Palomito, de parte del Tornado Califas, gracias. De por allá desde Califas, gracias, buenos días. 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Oiga, gracias, con permiso, que tenga usted un excelente día, cuídese muchísimo, pórtese bonito, no le cambie la frecuencia de la mejor FM. Yo regreso mañana con mis agrupaciones invitadas, el Muñe y mis agrupaciones invitadas. Mañana, por supuesto, tenemos cita en punto de las 9:30 de la mañana aquí a través de la mejor FM. Gracias, con permisito. A mi buen Cano Ramírez, saludos viejo, saludotes, buenos días, dice, ya casi es viernes, no, todavía falta. Saludos a la gente allá en San José de Punteros, atentamente el Churros desde Cedral, gracias, buenos días. Musicalmente los dejo con esta rola, Pepe Tobar y sus Chacales, se llama El Río Rebelde. Gracias, con permisito, excelente miércoles. Río Rebelde, mi buen amigo Lupe Guerra, a sus mendigas, a Gustavo.

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0: Estamos a media semana. Estamos a medio mes.
1: Despierta, mi bien, despierta. Mira que ya.
0: 15 de julio del 2026, estamos a medio mes.
1: Ya los
0: buenos días, México. Corre la voz, dígale a sus contactos que ya llegó Martín Díaz. Que ya tenemos teléfono para que se comuniquen con nosotros. Y que con nosotros, oiga, tiene que ser rapidito porque son miles y miles y miles, oiga. Miles de reportes por la línea telefónica, mensajitos de todo. El cielo limpiecito, ni una sola nube. El sol en su esplendor, oiga. Una gente dice que entró ayer la canícula. Otra gente dice que el 16. En lo que investigamos por acá nosotros, dice que la canícula puede inclusive entrar hasta el día 20 de julio. Así dice la computadora, a mí no me lo crean. Que no tiene fecha, pero que arrancamos con los 40 días más calientes del año. 40 días, oiga. Decían los campesinos, los señores agricultores, la gente de más antes, que era necesario que el arranque de la canícula empezara con agua, porque si no todos los 40 días iban a ser secos. Y aguas con los señores campesinos, saben muchas cosas, saben muchas cosas. Mire, 7 personas me están esperando en la línea. Buenos días.
2: Buenos días, ya llegó la carentera, Martín.
0: ¿Cómo andas? ¿Qué cuentas? ¿Eres el maestro Isidro?
2: Sí, así es, ya no nos vemos reportar, pues no tenía teléfono.
0: ¿Cómo anda, Chilo? ¿Qué cuentas? ¿Qué dice el abuelo, no, Totota?
2: Ay, anda, ya anda, la chiquilla.
0: Ay, ya róbatela, Chilo. Salud para quién, dime.
2: Ya. Sí, pues saludos para todos los macuarros, colegas.
0: Sí.
2: Para don Mario, para la mamá de Lica, para don Rocky, para usted, para todos los que nos escuchen. Y por ahí está el municipio de Valparaíso, para toda la gente. En la canción Cuando Lloran los Hombres, con Pepe Hernández.
0: Cuando lloran los hombres, déjame la busco, maestro Chilo. Salud, la de tu voz.
2: Felipe,
0: hasta luego. Nomás llega Martín Díaz y empieza el teléfono. Empieza a sonar el teléfono. Platíqueme dónde me escucha. Con toda la calma del mundo, dígame qué está haciendo, qué planes para el día de hoy. Distráigase poquito. A la racita que está almorzando, muchos albañiles están almorzando. Yo sé perfectamente que llegan y se ponen a almorzar a esta hora. Buenos días.
2: Buenos días. Si me puede poner una canción para mi esposo Liborio Rivera Pérez.
0: Liborio Rivera Pérez, ¿es el chaparrito que yo conozco?
2: Sí.
0: ¿Con motivo de qué?
2: Sí. Con motivo que pues lo quiero mucho, es mi esposo.
0: Ah, pero nadie se lo está quitando, señora, por favor, nadie se lo está quitando. Nada más que yo no, dije, a lo mejor está cumpliendo años. Oiga, tengo mucho que no lo veo, era mi amigote, me buscaba y toda la cosa, ¿qué pasa?
2: Es que él ya vive acá en San Luis.
0: ¿San Luis Potosí?
2: Sí, él vive conmigo acá en San Luis Potosí.
0: Órale, yo no sabía. Bueno, salúdeme a don Liborio, dígale que lo recuerdo con respeto y cariño, ¿eh?
2: Ah, sí, muchas gracias.
0: De parte de su esposa.
2: Sí, pues Amelia,
0: ¿dónde? André, pues al aire su voz.
2: Adiós.
0: Si es necesario que tengamos teléfono, porque de volada se reporta la racita. Mucha racita que de repente se aleja, se ausenta. Pero ya estamos perfectamente en el teléfono, ¿eh? Estamos perfectamente en el teléfono. 213-40. Buenos días.
3: Buenos días, Martín. ¿Cómo andamos, Martín?
0: Exageradamente bien. ¿Tú cómo andas?
3: Acá en Dallas, Texas, que te habla Ron Cisnero, Martín.
0: ¿Cómo te llamas tú?
3: ¿Cómo ves?
0: ¿Que cómo te llamas?
3: Oh, Abraham Cisnero, Martín.
0: Abramcillo, estamos al aire, Abramcillo. Te está escuchando la people acá en México, dime.
3: Negro. No, pues un saludo para toda la raza de ahí en México, de Zacatecas, toda la raza, mi jefe, toda la gente, y saludos aquí para toda la raza que estamos aquí en Dallas, Texas, pero estamos echando una pancita de borrego, Martín, estilo Hidalgo.
0: Ah, chico, bueno, aprovechito, aprovechito. ¿Qué cuesta ya una pancita de... buena, ¿qué cuesta una pancita de borrego ya, oye?
3: ¿Verdad que sí? Y cómo no, con chile rojo y luego con un consomé de garbanzo, esta gente de Hidalgo es buena para hacer esa barbacoa ahí de alguien, sí.
0: Ahora, provechito, pues, no me entendiste. Sale, pues, échale ganas, provechito a todos allá, a todos los que están juntos,
3: Martín. Una canción, Martín, la cumbia de la cobra con el Río Grande.
0: ¿Cuál?
3: La cumbia de la cobra con el Río Grande.
0: Sale, pues, échale ganas,
3: Es cuatro.
0: Cambio fuera, a toda la racita de Dallas, Texas, al Mayelo, a toda la racita por allá de Dallas, Texas.
4: Vámonos, seguimos goceando, compa Javier.
0: Sí. En el Metroplex Arlington, Fort Worth. Todos esos lugares, oiga, lugares bonitos. Ahí en Dallas, nomás no viera cómo está grandote Dallas. Híjuela, grande Dallas. Buenos días.
2: No todo lo que brilla es oro, mi amigo de Martín Díaz.
0: ¿Cómo andas? Nada de doblones, puros doblones de cintura.
2: Puros doblones de cintura.
0: Órale, fíjense que ustedes, que he platicado yo con este camarada y dice que no precisamente el oro se lo va a encontrar uno en polvo. No. Tiene muchas presentaciones el oro, ¿verdad? En la tierra.
2: Sí, es la variante de la oxidación o los eventos volcánicos.
0: Y luego otra cosa, el oro, yo me he fijado en la televisión que salen unos granitititos de oro, ¿verdad? Muy poquito, ¿verdad?
2: Pues allá en Sonora es la fiebre del oro, ya ve que ya la cribaban en unas cribitas. Sí. En el río, ahí salen las pepitas.
0: Olé, ya está, jefe, salud para quien dime.
2: Pues ahí a todos los que nos escuchan, en especial ahí a Sixto, el águila blanca, que no se tuerza, sí. Que no se venza con la enfermedad. Es difícil estar en cama, pero Dios pone las cosas en su lugar.
0: Sí.
2: Ahí para que no se agüite, y ahí pónganos mundo engañoso, ahí para mi Sixto. No lo conozco, pero le siento como que tiene mucha fe, tiene mucho valor para estar así enfermo.
0: Ya está. Ánimo, a ti te vamos a poner el gambusino, ¿sale?
2: Dale, Martín Díaz, así vamos a quedar como gambusino.
0: Ya está. Cuando me hables otra vez, aquí te habla tu amigo el gambusino, échale ganas.
2: 10-4, mi amiga de Martín Díaz.
0: Cambio fuera. Es de por allá del rumbo de Pánuco, Zacatecas, yo lo conozco. Siempre que vamos a Pánuco el 24 de junio, allá lo saludamos en las fiestas de Pánuco. Mire, oiga, cuántas llamadas van en 5 minutos que tengo al aire. Cuántas llamadas van, por eso les digo que rapidito, así bonito. Buenos días.
5: Hola, señor, buenos días, ¿cómo está?
0: Se cayó de la cama, Chuyita, ¿qué tiene?
5: Yo creo que el ganaje que me vive en la cama, hombre.
0: Estamos al aire, Chuyita. Qué bueno que ande contenta, como siempre. Dígame.
5: No, bueno, don Dios, pues es que mientras se puede, hay que tratar de sacar las ganas y seguir adelante.
0: Sí.
5: Y no, bueno, pues yo le hablo para mandar saludos a todos sus fieles radioescuchas. Fuertes saludos, don Dios. Y por ahí pongan una canción de Adelita Tapia, El Vino Maldito. Si tiene chance, don Diez, ¿eh?
0: Ya dijo, échale ganas. Sí. Saludos, échale ganas, ánimo,
5: Sí, señor, cuídense mucho. Aquí estamos.
0: 10-4, cambio y fuera. En Loreto, Zacatecas. Señoras, señores, México, si les gusta esta canción, ¡súbanle! 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

0: La música de Banda El Recodo se llama Te Olvidaré, Chiquita.
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0: Te olvidaré. Más antes, oiga, y lo platico para la gente que ya está grande. ¿Se acuerdan cuando llevábamos a las morritas a los jales? Se conseguía usted una novia y se iba a los jales. Aquí están cerca los jales. Son puros árboles ahí de la mina. Y ahí llevábamos a las morritas, o bien las llevábamos a la presa de Levar, a la presa de Rivera. Nos llevábamos una morrita a la presa ya a aventarle piedritas a los patos, y en eso llegaban los pitufos muy bravos, hijo de la... Bueno.
2: Bueno, está pegado el programa, Martín.
0: ¿Cómo andas? ¿Qué cuentas? ¿De dónde me hablas?
2: De acá de Guadalupe, Zacatecas, oiga.
0: Órale, maquinaria pesada, dime.
2: Quiero mandar un saludo muy especial, una felicitación para mi cuñada Enriqueta Ramírez López, que estuvo de manteles largos el día de ayer, oiga. Más que pues no entran las llamadas, y ahora sí le empecé a picar temprano.
0: Che, ¿dónde escucha ella, Enriqueta?
2: Ella escucha por allá en la comunidad de Vicente Guerrero, Villa de Cos, oiga, y para mi jefe, el señor Miguel Ramírez, para mis hermanas, Ludy, Leti Ramírez, para mis cuñados, Javi Aguilar y Pablito Ramírez, y toda la gente bonita por ahí de mi lindo Vicente Guerrero, Villa de Cos, Martín.
0: Ya está, salón aire tu voz, échale ganas, ¿eh?
2: Para mi carnal Meño, que anda ahí entendido en los chilares, anda regando los chilares, Martín. Ahí con una cancioncita de Monarcas del Valle, si se pudiera, con la del campo de la ciudad, Martín, o el pincel de la belleza.
0: Ya está, sale, échale ganas.
2: Ándele, 10-4, cambio y fuera, Martín.
0: 10-4, ¿sí? Cambio y fuera, vamos a continuar.
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0: Mucha atención, excelente día. 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
19: Vámonos, seguimos gozando, compa Javier. Chilo, ya se armó la gozadera, compadre.
0: Uno de los señores que yo pienso últimamente que conoce todo Fresnillo y toda la historia de Fresnillo, y no es muy grande, es mi compadre, el Danny Boy. Compadrito, buenos días, te adiós, compadrito.
20: Buenos días, compadre Martín Díaz.
0: ¿Cómo amaneciste, compadre? Hay muchas cosas de qué platicar, pero para no enfadar a la gente, compadrito, nada más te hago una pregunta. ¿Sí te acuerdas tú? Porque yo me imagino que tú eras de los míos, que llevábamos a las morritas a la presa, compadre. Se me hace que llevaste a mi comadrita en Anfi, ¿verdad?
20: No, compadre. Yo te hablaba para que me complejaste una canción, compadre.
0: ¿Cuál quieres, compadre? Si me mandas a la jodida, compadre.
20: No, compadre. Todo bien, compadre. Quisiera ir mandarle saludos por allá a mi compañero Cristo, a su papá, Chavita, Vázquez, sí. También mi radio escucha, compadre, ahí para todos mis enchichados, que no se me quede ni uno, por ahí para el amigo Alfredo Betancourt, que radio escucha, la señora Blanquita Dueña, su esposa de él, y para mi esposa Nancy, y para toda la palomilla de la señora Blanquita, compadre, ahí si puedes, una canción muy especial para mi hijo Dan, una canción que se llama Casi 16, con el Commander, compadre. Fíjate que últimamente no sé, compadre, ahí anda con mi hijo y nos hemos hallado bien, reniega y todo, como todo joven, ¿verdad? Joven de su edad, pero pues tiene que entender cómo se hacen algunas cosas para que después no batalle.
0: Casi 16, me la mandas, compadre. Y yo que quería amarrar por acá navajas, compadre, pero no, yo te iba a decir, entonces, aquella vez que me platicaste, o no fuiste tú, que me dijiste que te atoraste, en la presa de Rivera, compadre.
20: No, iba a darme unas enlodadotas ahí, compadre.
0: Y la morrita bien asustadota después de que ya te picaron los zancudos en las pompis, ¿verdad?
20: Sí, andamos ahí, ves que de pronto se veían las lucecitas esas rojas y azules, compadre, de la patrulla.
0: Sí,
20: ¡Súbate, vámonos! Porque ahí vienen atrás de nosotros.
0: Ah, puro relajo, compadre. Es parte del show, compadre. Yo les he dicho siempre, los que son mis amigos conocidos, deben de agarrar la onda a las mujeres, que es puro parte del show, que ustedes me ayudan a hacer este show, porque hay unas mujeres que no aguantan, ¿verdad? Y pues obviamente hay problemas, pero no, puro parte del show.
20: Sí, no, no, muchas gracias, compadre, más que nada por tomarnos en cuenta en esa parte, en esa palabra de amigos, y tú sabes que también pues tienes un amigo de este lado, mi familia, compadre, los estimo mucho. No, pues ahí estamos, compadre, ya, fíjate, hombre, se extraña, ya no sé ni cómo hablar la radio, de tanto tiempo que no había radio, y pues dije, estaba pensando qué decirte, y me cambias el tema, pero no, ahí con esa cancioncita para mí, Juan, que le eche ganas, y pues que siga adelante, mijo.
0: Qué chulada, mándame la canción para ponértela. Otra cosa, compadre, ahí te va. Sé perfectamente lo mucho que te gusta el fútbol, pero así rapidito, pelota que tiene Argentina, ¿dónde va? En la cabeza principal, la preciosa princesa, Argentina por el sector de la derecha, viene atacando fuerte, bien ubicada la defensiva del equipo Inglaterra. ¿Qué te parece esa jugada del Messi, en donde lo mandaron a Inguesú, compadre?
20: No, hombre, compadre, creo que esta vez está topando en duro ese jugador Messi, que lo han alabado mucho este Mundial, y creo que está igual que ayer Mbappé, compadre, no está demostrando nada de su juego que viene llevando en este Mundial, pues esperemos que saque los dotes que tiene de futbolista y saque adelante a su equipo Argentina, porque sabemos que él es el que está cargando en los hombros a su equipo, y esperemos que se lleven la victoria, pero pues vamos a ver, compadre, todavía quedan 25 minutos del segundo tiempo, compadre.
0: Muchas gracias, compadre, y vámonos, aquí viene el contraataque del equipo inglés. Sale pues, compadrito, qué bárbaro, salió la NBA, la de tu voz, ¿eh?
20: Muchas gracias, compadre. 10-4.
0: Cambio y fuera. Bueno, hoy juega Argentina contra los ingleses. Ya han hablado tanto de Argentina que olvídese. Usted le pusieron al Messi, le pusieron la princesita, ¿verdad? ¡Vámonos! Se llama Vino Maldito.

0: Adelita Tapia, Vino Maldito. Así se llama esa canción, Vino Maldito. 213-40, a ver, buenos días.
1: Buenos días, patrón. ¿Cómo anda, patrón?
0: ¿Cómo amaneciste? ¿Qué cuentas? ¿Recuerdas?
1: Andamos al 107.9. Andamos al tiro aquí. Nada de que la chingada monstruo, nada. Andamos bien. Compadre, oh. Dani Boy, no le haga caso a este pelado porque lo va a meter en problemas, compadre. Usted, la comadre Nancy, no va a gocear. Es que... ¿Cómo le haga caso? Usted dígale cuáles árboles que usted no conoce ni los sauces.
0: Así déjale, así.
1: Ya, se la vas a amarrar con navajas y la frega va a ser para compadre Dani Boy ahorita que llegue el bimbo. La comadre Nancy lo va a decir, a ver chiquito, ¿cuáles zancudos? ¿Ves tú para acá?
0: Sí,
1: no le haga caso, compadre, porque lo va a comprometer. El compadre, el patrón tiene acá sus muchachillas, pero pues al patrón nadie le dice nada. Pero usted, compadre, me lo van a fregar llegando.
0: Que ya de que te juntas con el perro de tu compadre Martín Díaz, hijuela. ¿Cómo andas? Qué bueno. Hoy te noto muy contento, Águila Blanca, ¿eh?
1: Sabes que llegué renovado. Sí. Llegué renovado, llegué cambiado porque sabes que me siento triste, me siento solo, pero no por mi soledad se la voy a compartir a los demás.
0: Sí.
1: A los demás hay que compartir felicidad, alegría y amor. ¿Y qué es lo que hay que hacer? Y gente que me quiere hablar. Oiga, todos me estuvieron hablando ayer. Comuníquense, por favor, otra vez. Es que se traba mi teléfono y por eso no les puedo contestar. Márquenme ahorita estoy disponible para todos. Al 493-149-3819, raza. ¿Cómo ves, patrón?
0: Ya está, sale. Un saludo para todos de parte del Águila Blanca que quiere platicar con la raza. No más platicar, que no se comprometan con nada ni nada, ¿verdad? No más platicar con ellos.
1: No, nomás amigos. Aquí hay que tener amigos. Saludos, porque me dijo, oye, ¿por qué no me mandaste saludos ayer? Le digo, a mí me vale gorro, yo cuando digo a todos es para todos, porque Martín Díaz tiene un repertorio que no es mentira, raza, no es mentira. Si él pusiera todos los nombres en una libreta, me cae que se llenaba una libreta, raza, es en serio. Somos muchísimos los que nos comunicamos, somos muchísimos los que batallamos, y la neta, nos cae gordo el viejo, pero ahí estamos encargados con él.
0: Ya está, echa la gana pues, no me alivianes, mendigo Águila Blanca.
1: No, tú sabes que te quiero mucho, bueno, como amigo, no como otra cosa. Saludos, viejote, y ay, gracias por aguantarnos, gracias por todo, viejote. Saludos para todos los que están escuchando de Águila Blanca, 493-149-3819.
0: Ya está. Viejo, Dios te bendiga. Salió al aire tu voz, ánimo Águila, ánimo. Saludos al Águila Blanca y a toda la people que nos acompaña.
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9: Vámonos, seguimos gozando, compa Javier.
0: Bueno, vamos a continuar, faltan 13 minutos para que sean las 11 de la mañana. Qué pronto se ve el tiempo, me están esperando por acá la racita de Juan Aldama, Zacatecas. A ver, buenos días.
10: Buenos días, Martín.
0: Estamos al aire. Exageradamente bien, oye, yo echándole muchas ganas. ¿Tú cómo andas?
10: Bendito, me pone Dios, ya no haga.
0: Eso es bueno. Hay que encomendarnos a Diosito y a ver que Dios nos ayuda para llevar el sustento a la familia, ¿cierto?
10: Cierto, a ver qué nos da, a ver qué nos quita.
0: Eso sí, nos portamos mal y en la torre. Salud, ¿para quién dime?
10: Aquí por los de la cuadrilla de Viviano.
0: Che.
10: Que andamos en el solecito.
0: Ole, hoy va a ser calor,
10: de los huracanes.
0: Che.
10: Sí, está caliente ya desde ahorita.
0: ¿Cuál será la de los huracanes?
10: La que no me gusta es Toña.
0: ¿Así se llama?
10: Sí.
0: A ver, déjame la busco. Échale ganas. ¿Allá de qué trabajo ahorita? ¿De qué? ¿En la hierba?
10: En la obra y en la labor.
0: Échale ganas. Salud al aire tu voz.
10: Ándale, muchas gracias.
0: Seguimos. Arracita de Juan Aldama, de Miguel Aosa. Son dos cabeceras municipales que se van agarraditas.

0: como Patroclo. Patroclo. Para que me digan Don Patro. Díganme Don Patro, no me enojo, así me bautizaron Don Patro, Patroclo. Don Patro, bueno.
1: Bueno, buenos días, Don Patro, ¿cómo amaneció?
0: ¿Qué hubo usted? ¡Qué milagro!
1: ¡Ah, qué milagro! ¡No! Con ese teléfono, no. Desde ayer estoy allá, llame, no entré la llamada.
0: ¡Ole! Pero no mandaba mensajes grabados ni nada. Bueno, pues, ¿qué está pasando con usted?
1: No, pues es que sí, sí mandé, pero no salían. Dije, no, pues es que como yo casi no mando, ya ves que nomás estoy ahí hablando. Dije, no, pues no. Dije, ya hasta me había dado chorro.
0: ¡Órale!
1: Dije, no, ya no, ya. Pero todo bien, ¿cómo ve? Qué bueno que ya el teléfono otra vez.
0: Sí, qué bueno, pues aquí echándole ganas. ¿Qué ha hecho? ¿Qué cuenta? ¿Puro trabajar y trabajar y trabajar?
1: Puro trabajar, Martín. Acá está el calor, pero horrible. Nomás mira qué calor, qué feo.
0: Órale. Hágase, trabaje abajo de los arbolitos.
1: Pues sí, nomás que pues también tiene que andar uno ahí soplando y todo. Pero no, todo bien, hay que andar al tiro, porque si no, fíjese.
0: ¿Qué razón me da Don Jeras? ¿Cómo anda Don Jeras?
1: Aquí también anda, ahí medio soleado, pero pues ni modo. Queríamos norte, hay que echarle ganas.
0: Órale.
1: ¿Cómo ve? Pero no, todo bien, gracias a Dios.
0: Un saludito para quién y para quién, dígame.
1: No, pues hay un saludo ahí para todos, y porque son muchos, Martín. Y ahí me pone una canción que se llama Copa Vacía.
0: Copa Vacía, ¿con quién es esa?
1: No sé. Ay, no sé, Martín, nomás la escuché la otra vez.
0: Copa Vacía, déjeme, ahorita la saco. Con los
1: que tengan.
0: Ya está. Pues échale muchas ganas, qué bueno, ándale, que ya estamos y anda contentota, ¿verdad? Ya andaba deprimida, ¿verdad?
1: Sí, no, le digo que ya traía hasta diarrea, Martín. Dije, no, pues esto qué. No, ya me andaba agüitando, pero lo bueno que ya ahí para botanear otra vez, para charlar a gusto.
0: Qué bueno, ya sabe que en la tardecita está más flojito, échale ganas,
1: Sí, ahí hablo en la tarde, cuídese, adiós, que estén bien, saludos a todos.
0: Hasta luego. Un saludo para mamá Adelita, ya dice que estaba deprimida, que ya hasta chorrillo le daba de que porque no podía hablar, dice que habla para relajarse, para tranquilizarse. Buenos días.
2: Buenos días, don Martín.
0: ¿Con quién tengo el gusto?
2: Don Mario Charcas.
0: ¿Cómo anda, don Mario? ¿Qué de nuevo por ahí en ese hermoso lugar de Charcas, San Luis Potosí?
2: Gracias a Dios, estamos con cabal salud.
0: Eso es lo que cuenta, don Mario, que lo demás topen lo que tope, habiendo salud, una chulada. ¿Sí sembró la raza, don Mario? ¿Anda sembrando?
2: No, estamos de ociosos aquí. Es que estoy discapacitado, don Martín.
0: Pero allá en sus años mozos, ¿a qué se dedicaba? ¿Era agricultor o tenía algún trabajo, don Mario?
2: Yo fui músico.
0: Ah, órale.
2: Le ponía ritmo a sus pies y alegría a su corazón.
0: Órale, ¿qué llegó a tocar, don Mario? ¿Qué tocaba usted?
2: Batería, tumbas, güiro, percusionista y cantante.
0: Ah, órale. No, pues que hay una chulada. Un placer saludarle a un gran músico. ¡Échale ganas, don Mario! ¡Salud al aire, su voz,
2: Mira, el ambiente se pone como el teléfono. Bueno, bueno.
0: Sí.
2: Con don Martín.
0: ¡Qué bueno, bueno, bueno!
2: Le quería solicitar una melodía.
0: ¿Cuál será, don Mario?
2: Una que me dijo que del Buki, que se la habían hecho especialmente a usted.
0: Pues es que hay varias del Buki. Yo soy admirador de la música del Buki. Mi ironía... ¿O cuál será, don Mario? Yo te necesito, mi ironía. Otra que se llama... Pues, mi último adiós.
2: Todas tienen todas están bonitas. Tienen contenido.
0: Ya está, don Mario, me da gusto saludarle, sí.
2: Es la que escoja, Dios lo bendiga en este día y a usted y a su familia y a todo su auditorio.
0: Gracias.

0: muchachos, don Mario. También a usted, échele ganas. Ya ve, por ejemplo, el águila blanca, que no se agüite más cachicle, ¿sale?
1: Seguro, ahí lo saludo a mi parte.
0: Sale. No se agüite y más que chicle, oiga. Vámonos, casi 16. Oiga, cuando tiene unos morritos de 16 años es muy difícil, ¿eh? Son muy rebeldes los morritos de 16 años, 17 años. Le contestan a uno feo, pero hay que saber nada más. Hay que tener mucho colmillo para saberlos guiar. Casi 16. Van, esta canción te la dedica a tu padre.

0: Oiga, qué bonita canción del Commander, ¿eh? Qué bonita canción. Yo pienso que la edad de los hijos de uno más difícil es precisamente cuando tienen entre 15 y 17 años. Ya los 18 están madurando poquito, ¿eh? Pero a los 16, 17 años, ¡híjole cómo batalla uno con ellos, ¿eh? Que empiezan la pubertad y toda la cosa. A ver, bueno. No me quisieron esperar, hombre. Allá era de San Luis Potosí. Vamos a continuar.
1: Vámonos, seguimos gozando.
0: Qué bonita canción. Me gustó, ya. Me gustó. Me gustó la canción. Le queda como anillo al dedo al joven Dan. Hijo de mi compadre Danny Poy.
2: Hola Martín, buenos días. Hoy nada más para saludarte, para mandarle unos saluditos ahí para toda la racita que nos esté escuchando, ahí para todos los regañados que no se me quede ninguno, ahí para todos los de la Unión Americana y para los nuevos amigos Martín, que me mandaron un mensajito ayer, ahí para Jacob el Menón y para Saúl Amaro, para Jesús Hernández, ahí para todos, Martín, porque sí va, fueron varios y no me acuerdo ahorita de los nombres, pero ahí para que me sigan siguiendo en mis redes, Martín, ahí como Rosa García, ahí les voy a mandar un saludito, ahí con la canción de A Mi Modo, Martín, de los Huracanes, 10-4, cambio y fuera, que tengan bonito día.
0: Rosita, nada más ten mucho cuidado porque hay muchas Rosas Garcías, ¿eh? Hay muchas Rosas Garcías y el día de ayer me mandaron una Rosa García y decían, ¿a poco está la piernudota que dice? No, no era Rosita García la que yo conozco, no era. Era otra Rosa García, ¿eh? 213-40. Buenos días.
3: Buenos días, Martín, desde Valparaíso, Zacatecas. A veces nado y a veces sin agua bebo, Martín.
0: ¿Cómo andas, Pato? ¿Qué cuentas?
3: Aquí nomás, asoleadito ahorita. Antenoche nos llovió bien bonito, Martín.
0: Qué chulada. ¿Cómo sientes que entra la canícula con agua o seca?
3: Pues yo creo que va a entrar sequía, Martín.
0: Órale,
3: Parece va a estar
0: Pato.
3: fresco.
0: Salud para quién, dime.
3: Un saludo aquí para toda la raza de Valparaíso. Ahí, si se puede, con la canción Fumando Mota, Martín. Ahí,
0: ¿Cuál?
3: por favor, sientan. Fumando mota.
0: No, no la jodas, Pato, no la jodas. Se nos está escuchando mucho a niños. ¿Cómo que fumando mota?
3: Un pedacito al rato si quieres, pero ahorita échese pues una del Buki bajo los ojos de Dios se llama.
0: Ya está, échale ganas, Pato, no te me
3: Ya
0: achicopales.
3: está. No, nada, nada. Un saludo para toda la raza. Aquí andamos, Martín, ¿eh?
0: Órale.
3: Gracias.
0: Órale. No, no, no, no, no, no, no, no. Esas cosas no, esas cosas más ni mencionamos nada de eso, hombre. ¿Cómo que fumando mota, que no sé qué? No, no, no, no, no. Es lo que decimos, de por sí la juventud ahorita, olvídese. Oiga, lo que sí les puedo asegurar que anda en su mero apogeo otra vez, oiga. Empezó el desmadre, el relajo de la música tribal. Los ayudantes de Huacasco. Se llama la gotita. Saque las bototas de pico, ya.

0: de lo más nuevecito, de lo más reciente, de los ayudantes de Huacasco, se llama La Gotita, música tribal, que anda nuevamente, se renovó, resucitó la música tribal. Bueno.
1: Bueno.
0: Buenos días, oiga, ¿de dónde me habla?
1: De San Mateo.
0: San Mateo, Valparaíso, estamos al aire, gracias que me esperó, dígame.
1: Nomás para felicitar a Leilani Guadalupe Alcalá Hernández, que hoy está cumpliendo años.
0: ¡Qué suya!
1: De parte de su abuelita. Hoy es su cumpleaños de parte de su abuelita.
0: André, pues aquí está un cachito de mañanitas por Leilani, ¿eh?
1: Ándale, gracias.
0: Hasta luego.
1: Si puede ponerme la canción Los Años en mi espalda.
0: Ya dijo.
1: Por favor.
0: Sane.
1: Ándale, muchas gracias.
0: Día de San Buenaventura les dicen tulas. Día de San Buenaventura les dicen tulas. Yo tenía una vecina, ya murió Tulita, Diosito lo tenga en Santo Reino. La prima Tulita Díaz, ahí en el chamizal de San Lorenzo. Oiga, no se vayan, espérenme 10 minutitos cerraditos, no se vayan.
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0: Ok, vamos a continuar rápidamente con más música en la siguiente hora del show internacional de Martín Díaz. Hoy nos toca música cumbiecitas, oiga, música de cumbiecitas. Puras cumbiecitas de las 12 a la 1. Pura música de cumbiecitas. Bueno, y les pido mil disculpas, le pido mil disculpas a tanta gente. Hasta les digo con tiempo, en estos 10 minutos no me marquen porque no puedo sacar las llamadas al aire. No es que no quiera, no las puedo sacar al aire. Y no les miento, pero me marcaron como unas 6-7 personas, El viejo de la danza, don Salvador Araujo. Les digo, oiga, es que está la pausa comercial grande. A ver, bueno.
17: Hola, Martín, ¿qué tal de calor?
0: Bastante calor que va a ser hoy, al rato, espérate poquito,
17: Sí, sí va a estar caliente.
0: Órale, ¿cómo andas ahorita allá?
17: Andamos trabajando, oye.
0: Eso es bueno, el rancho de Riquita Martínez, ¿o cómo le dices?
17: Aquí con Los Peña, el rancho de Los Peña.
0: Órale, ¿salud para quién, dime?
17: Aquí para la Cueva de Echeverría, si no, si tiene la canción, Cumbiecita Mariana, ¿hasta cuándo? A ver si la tiene por ahí.
0: Sí, sí la tengo, ¿hasta cuándo? Nada más que un ratitito más, échenle ganas,
17: Anda, pues muchas gracias, estamos.
0: Ahí estamos.
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0: Llevo una gran lista, oiga, no se desesperen, llevo una gran lista, 2-13-40. A ver qué me dicen por acá en la línea telefónica. Buenos días.
17: Buenos días, Martín.
0: ¿De dónde? Servidor, ¿de dónde me habla?
17: Desde Loreto, Martín.
0: Ah, don Salvador me habló cuando estaba la pausa comercial grande. Ahora sí, don Salvador.
17: Pues, dijo, bueno, pues quiero que me ponga una canción.
0: ¿Cuál será, don Salvador?
17: Sordo y ciego por los barranqueños.
0: sordo y ciego con los barranqueños.
17: Ciego con los barranqueños.
0: Sí. Sordo y ciego con barranqueños. ¿Y sí. a quién se la dedicamos, sí. don Salvador?
17: Mire, para mi esposa Ernestina Contreras, mi nuera María y Gloria, Noemí, y no, ahorita, pues, también sabe para qué le llamé, para invitarlo a la fiesta de la Virgen del Carmen, mañana, si Dios nos da licencia.
0: Ah, oiga, hay varias fiestas ahí en Loreto, ¿cuál es la mera mera? La de la Concepción, creo, ¿no?
17: No, pues, no, la no, esa es el...
0: Ah, la de Loreto, la de Loreto, no, ¿verdad? La de Loreto.
17: Esta es la señora, nuestra señora y reina de Loreto.
0: Ah, vale.
17: Y estas, pues hay como unas 8 capillas aquí, pues todo, pero esta fiesta ya es muy buena, la de mañana, si Dios nos da licencia, estar ahí.
0: Primeramente, y necesito que todo salga bien, sí.
17: Y entonces, para todos los peregrinos, todos los que estamos por allí en las fiestas diarias. Y por allá en Hernández de Ramos, a mi tía María Olvera, a Dan Becerra y a los primos, y por allá, pues, a Ricardo Álvarez,
0: sí.
17: Y con esa canción, y a todos los de, que estén por ahí en la cabina con usted, para sí. que, pues, Dios los siga ayudando, como esperemos, como esperamos, ¿verdad?, para seguir comunicando con ustedes y todos los que nos estén escuchando.
0: ¿Qué razón me da ¿Sí? de mi colega Ricardo Álvarez?
17: Pues oiga, ya, en este día no le he llamado, pero aquí su teléfono lo tengo.
0: Órale, ahí sí se comunica con usted, platica, me echa, me lo saluda y dígale que sí. a ver cuando me eche un grito, él
17: sí,
0: sale.
17: Yo le voy a decir que le marque, ¿sí?
0: Sale.
17: Me ¿Sí? imagino, entonces, pues aquí lo estará mañana.
0: Que salga bien bonito todo, no hay chancita de ir, pero de todas maneras que estás, todo salga bien.
17: Ciego y sordo con los barranqueños, ¿eh?
0: Déjeme la busco.
17: Ándale, sí, Martín, que esté bien.
0: Mañana, día de la Virgen del Carmen, mañana, ¿eh? Vamos a continuar, mis queridos amigos. Oiga, me pidieron una de los Huracanes del Norte, no recuerdo cuál me pidieron, pero les voy a presentar esta canción de los Huracanes del Norte, que es más reciente, se llama Mi Gruñón del Oro. Así, mi gruñón de oro. Ya les dedicó el Danny Boy a su hijo, el Dan. Ahora, los jóvenes, le dediquen esta canción a su viejo. Bueno.
19: ¡Compadre, buenos días!
0: Buenos días, ¿cómo andas, compadrito? ¿Qué cuentas?
19: No, pues aquí nomás oyendo mi Águila Blanca, que a toda madre se escucha escucharlo bien.
0: Órale, es muy claro el Águila Blanca, dice las verdades, ¿eh?
19: No, mira, compadre, ahorita me vas a pasar el número de él, compadre, porque deja, busco una agendita pa anotarlo, porque en el radio ahorita no alcancé a apuntarlo en el teléfono.
0: Sí, te lo paso pues en el radio uno ahorita que esté la canción, ¿o qué, o cómo? No te entiendo.
19: Sí, compadre, pon la canción y me lo pasas para anotarlo.
0: Y hasta ahorita te lo digo, puedes echar ganas, pues,
19: Sí, ándale.
0: Al compadre Lobito, oiga, dedíquenle esta canción a sus viejitos, dedíquenos esta canción, Mi Gruñón de Oro. Todas estas canciones me las dedica mi Nay, oiga.

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0: Menos de la música norteña. La cancioncita se llama Mi Gruñón de Oro, dedicada a todos los papás del mundo.
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0: Prepárate, compadre Lobito, porque te va el número del Águila Blanca. Mientras que atiendo esta llamadita, prepárate, compadre. Ya, prepárate. Busca la pluma, busca en qué anotar el teléfono del Águila Blanca. Bueno. ¿No? Esta personita nos marca y no sé cuáles sean sus intenciones. No contesta o no me escucha, qué sé yo. Y lo malo de todo es que nos bloqueó la línea, De por allá de Valparaíso nos bloqueó la línea. Ahí te va, compadre Lobo. Vas a anotar el 493, compadre Lobo. 493. Y luego marcas el 149. 3819. 493, 149, 3819. Dice el Águila Blanca, dice, nos cae gordo, pues eres correspondido, también tú me caes gordo, Águila Blanca, la neta que sí, Sí, eres correspondido, pero tenemos que apoyarte, apoyen al Águila Blanca.
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0: 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Once de la mañana con 27 minutos, vámonos rápidamente con más música, pero tengo reportes por la línea. Buenos días.
9: Buenos días, Martín. Acabaron a los hombres en Muro de los Alcahuetes y en Muro de los Ojetes.
0: ¿Dónde andas ahora, médico? ¿Qué cuentas?
9: Aquí andamos por la autopista, checando unas vacas, Martín. Aquí andamos.
0: El médico curando los animales, que no se enfermen, cuidando los animales. ¿Salud para quién, médico?
9: Sí, saludos para el hermano Juan Longoria, perforistas, para mi hermano Giovanni, yo soy de California, para el hermano Mauri, mi hermano Saúl, Martín. Mamá del Vitario. Para Martín Díaz, que llamadas y llamadas y canciones. Aquí estamos, Martín, para salir al PR. Bendiciones, Martín.
0: Échale ganas, médico. Cuidado de sus animales.
9: 10-4, cambio y fuera. Bendiciones, Martín.
0: 10-4, cambio y fuera. Cuidar los animales, los perros, que no se enfermen. En fin, una chulada.
10: Buenos días, Martín. Un saludo para toda la raza de Espíritu Santo, Pino, Zacatecas, El Salitrillo. Cumplarnos, por favor, con la canción de las Isabeles de los Marineros del Norte. 10-4, cambio y fuera.
0: Dice, buenos días, Martín. Quiero mandar un saludo para mis papás de parte de su hija Gladys, desde acá de Fort Worth, Texas. Ellos escuchan en la Laguna Nieves, gracias. Con mucho respeto a los familiares de Gladys desde Fort Worth. Un saludo para Lolita Vázquez, de ahí de Palmas, que se ponga a tortear. Bueno, saludos a Lolita Vázquez. ¿Será la de la fotografía? Está muy triste. A ver, otro mensajito.
11: Buenos días, racita. Por ahí comunicándonos con el amigazo Martín Díaz, que ya llegó por ahí, racita. Apúntense bien, racita. Un saludo por ahí para Raúl Martínez, Chuy Martínez, Fray Martínez, que andamos por acá en la chamba en Indianápolis. Por ahí, Martín, con una bonita canción del señorón Don Poncho Villagómez, por ahí su compadre con el correo de la pastorcita o canción, por ahí, bendiciones y saludos, por ahí para Don Mario, Crucetas y toda su raza, Martín, por ahí, échele ganas y un saludazo de parte de Chuy Martínez y arriba Martín Díaz.
0: Muchas gracias, mi Chuy, a la racita que se reporta, manda mensajitos, se dan chancita de mandar un mensajito. Son muchas personitas, No se me desesperen, bueno.
12: Buenas tardes.
0: Son días, oiga, ya despierte.
12: Ay, disculpe. Hablo Marilena Lamilla de Valparaíso.
0: Dígame, Elenita, ya despierte, Elenita, pues todavía son días, son las 11:30, dígame.
12: Quiero saludar a todos mis familiares de Estados Unidos, de Chicago y de Colorado y de Texas.
0: Sí.
12: Y de aquí de Valparaíso, de Tonilco.
0: Sí.
12: De parte de María Elena Lanillo, con la canción de los Buki, el que sigue. Y para usted, Martín.
0: Ya está, salió al aire su voz,
12: Dios lo bendiga.
0: Ya ven ustedes cómo les he dicho, bastante, que hay mucha gente, se levanta y toda la cosa. Y camina para allá y camina para acá, pero no han despertado. Siguen soñando, despierten, despierten. A ver, 2, 13, 40. Encomiéndense a Dios. Buenos días. Esta persona de Valparaíso ya no me la hace buena, ¿eh? Esta persona es de Valparaíso, es el 457. Marca y cuelga. Y no me quiere contestar. Y en fin. Vámonos rápidamente. Me pidieron, no recuerdo quién me pidió la copa vacía. Ya me la mandó mi compadrito el Danny Boy. Se llama La Copa Vacía con el jefe y su grupo. Allá la personita de Valparaíso, pues no jodas. Si no quiere hablar, mejor ya no marque. ¡Copa Vacía!

0: otro artista, otra agrupación que canta esa canción más bonita, ¿verdad? Copa Vacía, no recuerdo qué grupo la toca más bonito, no recuerdo, la neta, Copa Vacía. Déjeme investigo bien yo. A ver, ¿de qué parte me hablas? Buenos días.
1: Buenos días, te digo, compadre, acá tu compadre el Burro Güero, de acá de Arlington, Texas.
0: ¿Cómo andas, burro? ¿Qué cuentas? ¿Qué de nuevo por allá? ¿Qué tal de clima? ¿Llueve? ¿Hace calor? ¿Qué onda? La gente anda agüitada porque hace mucha calor, ¿no?
1: Andamos en nuestra propia, compadre.
0: ¿Andas en la trocota? ¿No sientes la calor?
1: No, no, ¿cómo no? Pues si te digo que sí, sí andamos jalando, pero te digo que andamos hirviendo en nuestra propia manteca, está muy caliente, compadre.
0: ¿Cómo que? Échale ganas, no te desesperes, al rato. O aviéntate algo fresquecito, no sé, algo, para que calmes la calor. ¿Salud para quién, compadre? Dime.
1: Una caguamota, mira, mándale un saludo a la gente de Maravilla, ¿no? De Ángeles, Zacatecas, compadre.
0: Sí.
1: Y para la raza ahí del 10 de abril y de Santa Clara, Durango, ahí de Cuencamé, del 12 de diciembre. Ahí sí. Con la canción que te quieras poner, como quiera, todas están buenas, compadre.
0: Ya está, échale ganas, sal un aire tu voz, ahí con cuidadito.
1: Mándale un saludo al Canelo, compadre, al Canelo, que tal, a ti, dale a Lalo.
0: Sí, ya está, sale, échale ganas. Bueno, saludos al Burro Güero y que le mando un saludo al Canelo, ese Canelo es camarada el Canelo, ¿eh? 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Buenos días.
2: Hola, buenos días.
0: ¿Con quién tengo el gusto?
2: Con una persona de acá, de Cañas.
0: Dígame, de Cañas, dígame.
2: Nada más quiero mandar un saludo para la señora Imelda. Por favor, complázame con la canción de Mundo Engañoso.
0: Sí.
2: Por favor, Martín, se lo agradecería.
0: Nada más déjeme la busco. Salud al aire, su voz.
2: Muy amable.
0: Hasta luego, 23 a las 12.
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0: Bueno, vamos a continuar. Me está esperando por acá en la línea telefónica una llamadita. Vamos a ver de parte de quién. Le pido mil disculpas porque sí se esperó buen ratito. Buenos días.
21: Ay, no hay lío, Martín.
0: ¿Con quién tengo el gusto?
21: Crucillo, ya sabes.
0: ¿Cómo andas, Crucillo? Ahí sigue, Crucillo. Tú no eres Crucillo Estrada, es otro Crucillo, ¿verdad?
21: Sí, claro que sí, Martín. Yo estaba oyendo la música esa que la copa vacía la cantan los terroristas, oye.
0: Copa vacía,
21: Ándale, sí, sí, tienes que ponérmela.
0: Yo, fíjate que yo me acordaba que, sí, que alguien la cantaba, pero no, ya me acordé. Pues sí, es de mi compadre Dago, ¿verdad?
21: Sí, me la puedes poner.
0: Pues es que ya puse una copa vacía, si no, ahí me sigo toda la mañana con puras copas.
21: No hay lío, una de Río Grande, oye.
0: ¿Cuál quieres?
21: Una canción, no es muy viejita, se llama Pisoteando mi sangre, no sé si tenga por ahí.
0: Ahorita sale, déjame la busco. Échale ganas, pues, saluda ahí de tu voz,
21: Échale un saludo ahí para mi Solaya, para el ranchillo ese, feo, ¿cómo es?
0: ¿Para quién?
21: Ahí para el rancho de Pisolaya.
0: ¿A alguien en especial, no? ¿A toda la raza?
21: Y a todos los caguameros, a todos los chillones, a todos los enchichados, ¿cómo ves?
0: Ya está, échale ganas, pues, Crucillo, ahí sigue, Crucillo, échale ganas.
21: Te estoy yendo ahí.
0: Ándale, salud para Crucillo y para toda la racita. Oiga, copa vacía, la canta mi compadre Dagora. 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Vamos a continuar rápidamente con más música, mis queridos amigos, a ver qué me dicen por acá en la línea telefónica 21340. Buenos días. Bueno.
21: Martín, buenos días. ¿Cómo estás?
0: Exageradamente bien. Oiga, ¿con quién tengo el gusto?
21: Con José Antonio Juárez Barrios, Martín, de Valparaíso.
0: Dígame, don José Antonio.
21: Me le quiero mandar un saludo para mi señora madre, que escucha en Valparaíso, la señora Santos Barrios Martínez, Martín.
0: Sí.
21: ¿Me le puede poner una canción, por favor, Martín?
0: ¿Cuál será? Claro.
21: La de mi gusto es, por favor, Martín.
0: Ya está. ¿De parte de quién? ¿Cómo te llamas tú?
21: De su hijo José Antonio Juárez Barros, Martín.
0: Ándale,
21: de
0: pues.
21: De Valparaíso.
0: Salve a la tu voz,
21: Ándale, pues, Martín. Cuídese mucho, que esté bien. Hasta luego.
0: Hasta luego. Alto a la música, alto a la música, alto a la música. Oiga, el día de hoy está de manteles largos.

0: un gran amigo que ya tiene mucho tiempo que nos conocemos a través de la radio, a través de los mensajitos. O sea, les quiero decir que no nos conocemos en persona, pero que está de manteles largos. Mi gran amigo, el Samuel Sammy Collazo. Saludos a mi Sammy Collazo, estás cumpliendo años. Ya le llegó a los 50, jijuela. Ya te va a empezar a doler hasta el tafirul, ya.
1: Qué linda es.
0: Nomás llega uno a los 45, 50 y le duele uno todo. Pásatela bonito, mi Sammy. Aquí tienes un amigo sincero. Bueno.
2: Buenos días, compa Martín Díaz.
0: ¡Qué hubo! ¡Qué milagro, Borre!
2: Aquí, ¿de qué andamos escuchando? ¿A qué andamos escuchando a Martín Díaz? ¿Usted cree que no? Sí, sí, sí.
0: Órale, ¿qué has hecho, Borre? Ya teníamos como unos 15 días que no teníamos teléfono, pero ya está funcionando, mi Borre. ¿Tú cómo andas?
2: No, sí, lo que vi, yo le marqué hace como 5 días, pero no, nomás nada. Y ahora qué pasó con la radio, Zacatecana, pues que ya no quiere jalar.
0: Bueno, es que nos estamos manejando nada más con puros mensajitos, pero ya estamos perfectamente, perfectamente, todo está bien ya, te estoy escuchando bien clarito, Borre. ¿Qué has hecho? ¿Qué tal de morritas allá? ¿Qué cuentas? ¿Ya no suena el borrego? ¿Qué pues?
2: No, ahí está la boca, ahorita traigo tres, nomás que de las tres no saben ni una, que anda con las tres, ya. No, hombre, me llega a encontrar las tres, me matan, yo creo.
0: Oye, Borre, se me hace que no puedes con una, vas a andar a poder con tres, Borre. Se me hace que tú eres puro pájaro nalgón.
2: ¿Cómo que? No, no, viejo, mire. Pero todas las tengo bien controladitas. Una le toca dos veces por semana. O sea, son tres que tengo tres a la semana, pues.
0: Ya está, Borre. Pues échale muchas ganas, Borre. Lo importante es que ya lograste comunicarte con nosotros. Y ahí estamos en contacto, ¿eh?
2: Vale, ya dijo, viejo, póngame una rolona bien bonita ahí.
0: Hoy es día de cumbias, ¿cuál quieres?
2: Oye, cumbia. ¿Ya tiene cumbia ahorita o la que sea?
0: La que quieras.
2: Póngame entonces esa rolona, esa la de Grupo Láser, ¿qué es que se llama, no? ¿Cómo se llama? ¿Cuál adiós después de tanto triste que... ¿Cómo se llama la rola?
0: Por eso, cuál adiós. A ver, déjame ver. Déjame ver si me acuerdo, Borre, échale ganas, porque la raza quiere música, mucha plática, poca música, échale ganas.
2: Dale, mi compa Martín, aquí lo andamos yendo, viejo.

0: Qué bonita canción, se llama Gracias. Oiga, no se le olvide una recomendación de su amigo Martín Díaz. No se le olvide darle gracias a Dios por todo eso que nos da y que a lo mejor no nos merecemos, ¿eh? Decían mis chamaquitos cuando estaban chiquitititos, decía mi nai, gracias señor por los jojolitos que nos das. Bueno, es cuestión de enseñarles a los niños desde que están chiquitos a agradecerle a Dios, ¿eh? Saludos para Misami Collazo. Gracias a Misami Collazo por mandarnos mensajitos. Feliz cumpleaños. Buenos días.
1: Bueno, buenos días, Martín.
0: ¿De dónde? Buenas tardes. Acá en México son días. ¿De dónde?
1: Acá en Houston son tardes.
0: Órale, échale gana. Salud para quién, dime.
1: No, un saludo ahí para mis papás que escuchan en el espejo, ahí para el compadre Lobito, para el Coquis, ahí para la tortuga y ay, con la rolita que sigue está bien, que por aquí nos están escuchando, está la tortuga.
0: Ya está, ánimo, arriba mi Houston, saludos al aire tu voz,
1: ¿eh? Ah, gracias.
0: Vámonos, arriba mi Houston, vámonos rápidamente con la música. Viene el turno de los hermanos Chaires del primo Saúl para recordarles que mañana a las 4 de la tarde van a estar aquí

entrevista mañana, ¿eh? Vienen a presentar material nuevecito. Y una vez más felicito a los hermanos Chaires, al primo Saúl, a Carlita, al Billy, a todos los hermanos Chaires. Qué bonito material viene, ¿eh? Viene muy buen material, muy buen material. Por lo pronto, aquí les presento esta de las viejitas. Estoy enamorada.

Los hermanos Chaires, traigas el tololoche, primo, traigas el tololochote para poner a bailar a las nahualoncillas de la palomilla. Sí, después de la entrevista acá entretenemos al primo Saúl acá y nos vamos a la palomilla. Vamos a continuar prácticamente, aquí está la canción del Borre. Cuando me cantó un cachito de la canción se me fue la onda, pero nada, pues es mi canción, oiga, es mi canción, con esta nos despedimos. Se llama Abandono, no una clave nueva. ¿Cuál adiós, Borre? ¿Cuál adiós? Andas adolorido, hijuele.

0: Bueno, ya se anda organizando la palomilla para poner a tocar a los hermanos Chaires del primo Saúl mañana en la palomilla, ¿eh? Ya se anda organizando la palomilla. Es más, fíjese cómo se emocionan las mujeres de la palomilla que ya se van a poner a vender tamales hoy a la noche, ¿eh? Se van a poner a vender churritos para completar la presentación de los hermanos Chaires mañana. Sigue el Ave María, después puras cumbias.
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3: Exactamente, son las 12 del mediodía con 10 minutos, 12 con 10 minutos a esta hora.
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3: Los lunes, usted elige, usted pide una hora completita. Ahora, ¿con quién este lunes pasado estuvo Joan Sebastián, verdad? En su aniversario luctuoso, Joan Sebastián, este lunes pasado. El martes ayer tuvimos música romantiquita, ayer música romántica. Y el día de hoy, miércoles, les anuncié en la mañana que íbamos a tener, obviamente, todos los miércoles, música de cumbiecitas. Cumbiecitas. Martín, póngase la coloreteada para toda la gente de Miguel Auza, de parte del Mamut. Desde Los Ángeles, California, es la primera.
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3: Pero que salga completita, si no mejor que ni salga, la coloreteada, los príncipes hermanos Mier.

0: El arranque de puras cumbias, oiga, los miércoles, puras cumbiecitas, así bonitas, sencillitas, pero que se disfrutan, que le dan a uno ganas de bailar la coloreteada.
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0: Nada más que es la hora también de que nos vamos hasta Río Grande, Zacatecas.
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0: Vámonos a atender por acá una cantidad enorme de mensajitos que tengo pendientes.
3: Y ahora, para todas las coloreteadas.
0: Martín, por favor, una cumbia de Acapulco Tropical. Lo escucho en Venado, San Luis Potosí, Chayito Torres. Fiel hasta la tumba, Chayito Torres, con el Martín Díaz. Martín, para la cuadrilla del tun que andamos deshiervando chiles, para Quinquín, no es Quinquín, es Quiquín, que hoy vino a trabajar con su pareja y dice, van a invitar las caguamas para Fer Castro de Toribio, que hoy es su cumpleaños, para Mini, que le pega a su mujer por flojo y no trabaja. Estamos escuchando en Toribio City, en especial al Tun, y para los que les pega a su mujer... Por favor, la rolita.
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0: María Elena de los Caminantes, 10-4, cambio fuera. Martín, buenas tardes, tu confidente con el Grupo Innovación. Saludos desde Delaware. Es Delaware. Sí, está bien pronunciado desde la Delaware.
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0: Martín, la canción Marilí de los plebeyos. La cumbia de Marilí es de los traileros del norte, oiga.
4: Martín, un saludito muy especial por ahí para mi cuñada Enriqueta Ramírez López, por allá en Vicente Guerrero, Villa de Cobos, que estuvo cumpliendo años ayer, que se le haya pasado de lo mejor, que cumpla muchos años más, de parte de su cuñado Antonio Ramírez, aquí en Guadalupe, la mejor.
0: Aquí nomás la mejor de Guadalupe, Zacatecas, oiga la raza, por allá de Guadalupe, Zacatecas.
5: Buenos días, Martín Díaz, saludos desde Greeley, Colorado. A ver si me puede complacer con una cumbia, la de las arañas, por favor. Saludos para toda la gente de La Encantada.
0: 10-4, cambio y fuera. Vámonos rápidamente, mis queridos amigos, buscando, me encontré esta cumbiecita del grupo Cañaveral. Una cumbiecita que se antoja bailar, se antoja. Se llama Tiene Espinas el Rosal.

0: Esas cumbias pegan mucho allá por el Estado de México, ¿verdad? Por la Ciudad de México, ¿no? El cañaveral, sonideras, cumbias sonideras.
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0: Mire, oiga, qué ternura, mire, qué ternura. Algo, un mensajito especial, escúchelo.
2: Buenas tardes, Martín Díaz. Aquí un saludito para toda la gente de Ciénega, para el Dama Zacatecas. Y soy Kevin de Ciénega.
0: Ya está, mi Kevin. No, no me dijiste qué cumbia quieres, pero... Oiga, se me hace que nos bloquearon la línea. ¿Cómo hay que...? Tan contentos que estábamos que ya teníamos línea telefónica, se me hace que nos bloquearon la línea. A ver, márquenos, a ver, inténtenlo varias veces, Familia Carranza Hernández, Romo Ramírez, Galván Romo, Galván Nerio, Nerio Bautista, Depósitos Charcas, deporte de Angélica Romo, gracias, Martín. Señor Martín, una cumbia de los Pumas del Norte que se llama Las Borrachas. Está bonita para la raza de Tacualeche, lo estamos escuchando, bendiciones para usted, muchas gracias. Un saludo para Cheverrías y la cuadrilla que anda ahora en la onda jalando con la que sigue de parte de Ramón Ontiveros. Dice, manda salud para Carranza, para mis hijos, mi esposa Maribel Herrera y para mi viejita chula de parte del Chino. Yo te escucho en San Antonio. Ponte la del TikTok de Peso Pluma Bridón. Los Pesos Pluma Bridones, Ahorita la ponemos, con mucho gusto. Martín. Dice, la canción que quería el Borre, Ya no vives en mí, acá en Durango, nomás la mejor, de Fresnillo, Zacatecas, ¿cuál otra? Órale, por acá me mandan algo especial. Martín, salud para todos y todas las de Miguel Ausa, de parte del Cisabo, desde Texas, que está muy fuerte el calorón, si supieran la paletota que se está aventando el Cisabo. Me hace que nos bloquearon otra vez la línea. No hay que ser, hombre. También que estábamos. ¡Vámonos! Oiga, me pidieron algo de Acapulco Tropical, algo instrumental.

0: Se llama Sabor a Durazno, Acapulco Tropical.
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0: Buenas tardes, son las 12:30, 12:30, 12:30. ¿Qué va a ser de comer, oiga? La pregunta de las amas de casa. Y sí, está bloqueada la línea, ¿eh? Inténtelo, pero está bloqueada la línea.
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0: Oiga, no se le olvide que hoy es día de quincena. Una recomendación, váyase por su viejo ahí donde trabaja para que se lo lleve a casita. Dígale, véngase mi chiquito, tráigase la quincenita, tráigasela para acá. Vamos a surtir la despensa. Un saludo para Abel Garay y Maquinados del Mineral de parte del Chucky. Ponte una canción, Las Botas Picudas de los Ávila, por favor, 10-4, cambio fuera. Puras cumbiecitas, oiga, la hora de las cumbiecitas ahorita. Ándale, ya está funcionando el teléfono otra vez. Bueno, ¿qué está pasando con este mendigo teléfono? 2-13-40, ya está funcionando otra vez el teléfono, Duró buen ratito por acá bloqueado, bueno.
1: Bueno, soy el Calavera Martínez otra vez, escuchándote.
0: ¿Cómo andas, Calavera? ¿Qué cuentas?
1: Bien, aquí ando con unos maestros, me traen de chalán, ¿cómo ves?
0: Pues ya era tiempo de que hicieras algo, mendigo Calavera, no haces nada tú. ¿Salud para quién, dime?
1: Salud para Juan, el pariente, y el Kevin, y la mamá Lita, y el Fera, y el borreo que se reportó ahorita, ¿verdad?
0: Sí.
1: Y para el dice, a ver cómo anda el Sisto también.
0: Ya está, ahí se le gana pues Calavera.
1: De parte del Calavera, una canción de romántica.
0: Ya está, sale, échale ganas.
1: Adiós.
0: Aleluya, ya está funcionando otra vez el teléfono y anda trabajando el Calavera, oiga. Hasta que se le hizo trabajar al Calavera. Buenas tardes. Ya cuelga el Calavera. El Calavera fue el último que nos habló. ¿Se nos bloquea la línea o qué onda? Ya no sé yo ni qué. Ya me están dando ganas de meterle unos plomazos a este teléfono. Buenas tardes.
2: Buenas tardes, compadre. Pollo, unos plomazos a mi mendigo teléfono. Ya hasta te iba a poner yo mi línea especial para hablar contigo, compadre. Pues de plano no se puede, carajo. ¿Cómo andas, compadre?
0: Aquí echándole ganas, compadrito. Batallando, pero aquí echándole ganas. Yo me gusta trabajar a gustote.
2: Ok, no, mira, estaba viendo que nos ganaron la cancioncita. Te iba a pedir una canción de Vicky con Acapulco Tropical, pero ya te tocaste una de Acapulco. Pues ahora te la cambio y te voy a poner pedir una de Chico de Barrio, El Pajonal, compadre, ahí para bailar un ratito mientras que te vas, porque ya ando en freguiza pintando ahorita con este calor de más de 90 grados ahorita y ya casi me voy para ir a ver el partido de la selección argentina.
0: ¿A quién le vas, Argentina o a Inglaterra?
2: Inglaterra, sabes que yo soy de descendencia inglesa, voy a Inglaterra, compadre.
0: Fíjate que no es por nada, pero los mendigos argentinos, ¿cómo se ganaron el bullying o el coraje de la gente por las sangronadas que anda haciendo la princesita, verdad?
2: Hey, sí, ya ves, que es que pues, en realidad, mira, hay que ver las cosas como son, si sabes algo de fútbol, pues los han ayudado en todos los partidos, de verdad, y pues, ¿qué decir? ¿Qué puedes hacer ahí? Hay negocio de por medio, hay mucho dinero de por medio para que esos equipos lleguen a las finales, por eso ¿qué vamos a hacer? Hay nomás apoyar nuestro México hasta donde llegó y pues no nos queda de otra más de que ir a ver el partidillo. Ay, ahorita me friega teniendo que ver mi jalecito, a irme allá, voy a llevar unas tostaditas de ceviche que conseguí por ahí de pasadita y ya me pongo a ver mi partidito y ya me regreso más a jalar más tardecita.
0: Ya está, compadrito.
2: Ay, con esta rolita, compadre.
0: ¿Cuál me dijiste?
2: Mande.
0: El Pajonal.
2: El Pajonal con Chicos de Barrio. Hay que pasar a todos los regañados, compadre, que son muchos. Hay un saludito para todos ellos. Especialmente para amiga Rosita.
0: Sale, échale ganas.
2: Para todos, compadre. Ahí te sigo llamando más tarde. Gracias, buen día.
0: Buen día. Por favor, mándanos un saludo acá para San Pedro Piedragorda con la canción que sigue, Familia Reyes Díaz, de parte de Mari Díaz. Les complacemos con mucho gusto. A ver, mensajito.
3: Buenas tardes, Martín Díaz. Un saludo desde Norte Carolina para San Pedro el Saltito Villa de Ramos, para mi prima Imelda Cortés y para todos los Corteses y Morales de San Pedro el Saltito. ¿Puede complacer con una cumbia, por favor? La de Los Terribles del Norte, la de Reinalda, quítate tu minifalda. Creo que sí es una cumbia. Gracias, Martín Díaz, que tenga buen día.
0: Canta bien la señora, nada más que esa no es con Los Terribles, es con otro grupo, yo la tengo con otro grupo, a ver, ahorita la checo. Bueno.
4: Buenas tardes, ¿qué pasó? ¿Cómo anda? ¿Cómo amaneció?
0: Todo bien, jefazo, ¿dónde andas? ¿Cómo, qué tal batallaste?
4: Toda la mañana estuve marcando y no entra, y ahorita vengo llegando de acá, acá por la tarjeta de Fernillo, y de volada entró, jefazo, ¿cómo ves?
0: Eso es bueno. Salud para quién, jefazo. Lo bueno es que entró, dime.
4: Hay un saludo a toda la gente, se escucha el billetero, que toda la gente, mamá de lista, loquera, todos, Hay una cumbiesota, jefazo, no sé quién la toque, se llama Camarón Pelado, no sé. Se la ponga ahí de favor, ¿cómo ves con toda la raza?
0: La tocan muchos grupos, la tocan inclusive con banda, la tocan la del Recodo. ¡Ánimo! ¡Maneja con precaución! ¡Saludos de tu voz! Vámonos, la racita quiere música. Algo movidito, a lo mejor no es cumbia, pero se llama La Niña del Teléfono. Bueno, sí es cumbiecita.

0: 15 minutos a la una, que no se le haga tarde, 15 a la una. Oiga, platíquenme si van a transmitir el partido de fútbol por los canales nacionales o va a ser de cobro. Porque si lo pasan por VIX nada más, cobran 1,000 pesos, hijuela. El partido Argentina contra Inglaterra a la una de la tarde. Bueno.
1: Parte.
0: Ay, caray, como que se está cortando, primo. ¿De qué parte me habla?
1: Buenas tardes, Martín.
0: Buenas tardes. ¿De qué parte me habla?
1: De Pleni la Pluma.
0: ¿Cómo andas, Pluma? Se quiere cortar. Vámonos a ver el partido, Pluma.
1: Ya casi es hora, Martín. Ya casi es hora de ver el partido. Sí lo van a pasar ahí por TV Azteca.
0: Órale, con el Martinoli. ¿Salud para quién, dime?
1: No, orando solo, Martín. Ahora nomás te hablo a ver si me puedes poner los palillos chinos.
0: ¿Palillos chinos con cualquiera?
1: Con el que sea, Martín. Tocando en el tractor, orando solo. No voy a saludar a nadie.
0: Ya está. Déjame ver si alcanzamos. Échale ganas. Salud al aire, tu voz.
1: Dale, Martín. Gracias.
0: 10-4, cambio y fuera. Vamos a continuar.
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0: Vamos a continuar 11 minutos para la una. 11 a la una. Está mirando por acá los mensajitos. ¿Cuándo me ganó por acá la publicidad? Bueno.
1: ¿Qué dice don Martín? Muy buenas tardes.
0: ¿Qué hubo? ¿Qué milagro? ¿Cómo batallaste para comunicarte conmigo? Pues ¿cómo marcas?
1: No, pues ¿cómo marcamos, don Martín? No había línea.
0: Órale, no, ya estamos perfectamente desde por allá, desde el rumbo de Illinois, ¿verdad?
1: Acá de Joliet, Illinois, don Martín.
0: ¿Qué has hecho? ¿Todo bien?
1: Aquí aguantando los calores, don Martín, que ahora andamos a 96 grados nada más, húmedo a lo canijo.
0: No llores, no llores, allá

0: Saludos para quién, dime.
1: No, pues allá mandarle un saludo para toda la raza del Cerrillo, Zacatecas Capital, don Martín. Acá para el cuñado Abel Salas, más conocido como don Lucas, que anda chambeando todo lo que da allá en el downtown de Chicago.
0: Ya está, toda la people, ¿qué cumbia quieres?
1: Ay, aviéntese una de piropo, la de arroz con, ¿qué? Con camarón, creo, ¿no?
0: Arroz con camarón, ya está, échale ganas, me dio gusto saludarte.
1: Igualmente, don Martín, aquí andamos al pendiente y ya dijo 10-4.
0: Cambio fuera. Ya tenía buen ratito que me marcaba y no entraba la llamada, Martín. Van a transmitir el canal por el canal 5 de Televisa el partido. Inglaterra contra Argentina, ya está el protocolo del inicio del partido. Los himnos y toda la cosa, ¿verdad? Martín, la cumbia de Carmen, se me perdió la cadenita, por favor, nada más para escucharla. Hasta luego, que tenga excelente tarde. Dígame de perdido quién es, ¿por qué tanto misterio? No me dice quién es. Póngase rumor de cumbia del conjunto Río, saludos cordiales para todos los gallos. Para el pellejo de pollo que hoy sí le llevó lonche la chúndira al trabajo, hoy comió calientito. Póngase la hierba, se movía tropicalísimo Apache de parte de del Cliver, el cieneguero. Vámonos rápidamente con la cumbiacita que me está solicitando mi compadrito allá en Whittier, California, mi compadrito Paulito Gamón, a todos los cholos.

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1: Martín, póngase la cumbia de la yaquecita. Escucho en Pozo de Gamboa, gracias. Buenas tardes, Martín. La cumbia, mi caballito. De Fito Olivares para la familia Vélez y Piña. De parte de Audelia, escuchamos en Carbonera de Abajo, Moctezuma, gracias. Martín, no alborotes a las mujeres. No les digas que vengan al trabajo. Estás viendo que son el puritito de

Pablo, nada más esperen el cheque y olvídate. Vámonos rápidamente, me pidieron palillos chinos, la tengo con muchos grupos, hoy se las voy a presentar con Monarca.

0: La música de los Monarcas del Valle, Palillos Chinos. Gran éxito, los Monarcas del Valle. Vamos a continuar.
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0: Prácticamente les presento ya la última. El jefazo Roque quiere escuchar esta cumbia del Recodo Camarón Pelao. Mandaré un saludo para mi esposa Cecilia Oroña, que está cumpliendo años, de parte de su esposo Manuel de Jesús y sus hijos Brian, Kevin y Alan. Escucha en Torreón, Coahuila, que la queremos mucho, que se la pase de lo mejor. Una canción bonita, Martín. Manda saludo para mi carnal Juan y mi papá y Ricardo, que andan trabajando en los Chilares, en el rancho Las Praderas Cañitas, de parte de Alejandro. Te escuchamos en Oklahoma City. Con la del pajonal ya la pusimos,
2: Ahí viene la coloreteada, bailando muy suavecito.
0: Me puedes poner la yaquecita. Salud para la gente que te escucha en San Jerónimo Fresnillo.
2: Ahí viene la coloreteada, bailando muy suavecito.
0: Martín, ponte una de Mr. Chivo. Ay, por favor. Nos vamos, se van a quedar con mi compañero Pelón con Pelo, Lalo Rodríguez. Por mi parte ha sido todo. Si Dios no dispone otra cosa, yo regreso a las 4 de la tarde en La Ola. La Ola y los corridos. Servidor y amigo Martín Díaz Samaniego, muchas gracias. Con permiso, siga disfrutando de nuestra programación. Vámonos a ver el partidazo ya. Nos vamos bailando el camarón pelado. Ahí le va, don Roque.

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Venga, voy, señoras y señores, muy buenas tardes. Les sale, les saluda el pelón con pelo, Lalo Rodríguez, aquí a través de la mejor 107.9. Y bueno, pues ya comenzó la semifinal Argentina-Inglaterra. Muy buen juego, muy bueno. ¿Qué creen? Vamos a estar aquí intermitentes porque el juego está muy bueno. Van 0-0 hasta el momento, señoras y señores. 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Vamos a estar aquí, la gente que no puede estar checando lo del juego. Bueno, pues aquí les vamos a estar diciendo cómo van, qué onda, qué. Pero está dominando Inglaterra. Está dominando Inglaterra. Y bueno, por momentos Argentina se está viendo desesperado porque no les están marcando las faltas como estaban acostumbrados, ¿verdad? Así es de que bueno, vámonos a música. 1:19 p.m. Es el Jorge Medina y el Josie Quen. Calibre 50. Se llama Te Amo.

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0: Pero voy, 1:51 p.m. con 51 minutos, hora del centro de México. Bueno, seguimos continuando con más rolas. Milalo, feliz y bendecido día, miércoles. Voy a comer pescado empanizado con su verdurita. Uy, qué rico, de maravilla, de parte del Fer. Salud para el pellejo de pollo que anda muy enamorado con la canción Mi Juventud a los 40, gracias. Mensaje, buenas tardes, Milalo. Salud para Francisco Galán, que escuchen Des Moines, Iowa, con la canción del correo de Juanito de Calibre 50. Acá para los yarderillos piojentillos, que andamos al 100 con este calorón, ¿no? Pues échale ganas, compadre. Buenas tardes, salud para Ramón Intiveros, que anda investigando a ver quién está mirando el partido. Que tenga chelas y carnita asada para arrimarse de columpio. No, pues ya cuando se entere quién está viendo el partido con cheves y carnitas, pues ya se acabó el juego, ¿va? ¿Cómo anda? Salud para todos los de la Onda Zacatecas, a todos los menonitas, saludos. Buenas tardes, cumplas una canción de Perdóname de los Retoños, gracias. Buenas tardes, pongas una canción de los Pumas, Las Parranderas de San Juan del Tuzal, por favor. Soy Carmen de... Dice, aquí ahorita la ponemos. Vámonos una pausa, regresamos, son las 13:01 p.m. con 52 minutos. Argentina 0, Inglaterra 0.
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Mandel Palomito, súbele, súbele, ingeniero. Saludo para el amigo Torres, le mandamos un saludote. Milano, ¿qué onda? Buenas tardes. Puedes poner de parte de Enrique. De parte de Enrique, de aquí de Tamaulipas, estamos comiendo ahorita apenas un cóctel de camarón. Nos mandan la fotografía del cóctel. Ah, pues, se ve muy rico, un provechito. Ponte una canción de Los Caminantes, por favor, gracias. Ok. 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De lo nuevo de la fe norteña se llama Con Todos los

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Él se llama El Costurero, es Conjunto Río Grande, como Los Vaqueros, una canción de Los Ávila. Y vámonos con lo que sigue. Para que siga ese ambiente, que sigan chambeando, gusto, marcador. Inglaterra 1, Argentina 0, se fueron a la pausa de hidratación. Vámonos con este de Los Ayudantes, se llama La Gotita. La gente que viaja por carretera, saludos. 2 de la tarde con 31, con el Sur Ingeniero.

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0: Pero Bobo se llama Lo que me hacía bien, se lo redoño, 2 de la tarde con 53.
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0: Después, marcador 2-1, remontó a Argentina. La verdad es que sí, ahora sí sin ayuda del árbitro, no, pues ahora sí ni para qué, ¿verdad? Lo que pasa es de que se echaron para atrás acá los de Inglaterra, güey, se echaron para atrás. Y bueno, pues ya, ¿cómo se llama? Mande, no, todo tranquilo. Pues no, así no se puede, güey. Tenía que acá llegar a Argentina y meter por lo menos un golecillo, empatar, ¿no? Empataron y ya están 2-1. Ya está en el tiempo, ahora sí que agregado. Esperemos que los ingleses retomen, pero se hace muy difícil porque los argentinos están jugando muy bien. Ni modo, pues yo quería que ganaran a Inglaterra, ¿verdad? Pero bueno, pues ni modo. Salud para el chicano que anda bien contento porque ya se reconcilió con el frutero. Ya anda vendiendo fruta en Zacatecas de parte del Chencho. Ya está, ¿qué más tenemos? Mensajes de audio. Más rolitas. Pero antes déjame te recuerdo que el día de mañana el programa de Humberto Cázares, Las Noticias con Humberto Cázares, será transmitido totalmente en vivo por allá en la colonia José María Morelos, justamente allí en el domo de la escuela José María Morelos. Para que también aprovechen, va a haber un módulo donde puedes contratar tu internet por fibra óptica, televisión por cable, telefonía fija, además de disfrutar, bueno, pues todas los canales, la programación que tiene Telecable de Morelos. Ok. ¿Qué más tenemos? Mensaje de audio, dice, y se fregó otra vez el teléfono. Se fregó otra vez. Ah, no, pues no sé si se fregó el teléfono. Ahorita estoy acá en otro rollo. Pelochas para el pellejo de pollo y el cascarón que andan llorando porque le dieron la vuelta a Inglaterra. Apostaron sin cejas. Apostaron las cejas de parte del violín. Pues no, esos ingleses iban jugando rete bien. Nada más que metieron el gol y se replegaron, güey. Acá de que. Pues todo, a defender. Y nada, güey, que les metieron ya 2 goles. 2 de la tarde con 55. Es el Julián Álvarez y se llama Regalo de Dios.

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6: 3 de la tarde con 7 minutos, 3 con 7 minutos, hora del centro de México. Bilalo, salud para la raza de Río de Medina, de parte de Cruz Longoria. Víctor Meño, salió con Meño Calderón. Y el amigo Curtis desde Boulder, Colorado. Muy bien. Estamos en la hora de comer pollito rostizado, pero que sea del Forastero. Después de que terminó el partido tan emocionante entre Inglaterra y Argentina, se ganó Argentina. La verdad es que hay que reconocer, bueno, en mi caso, de que había comentado de que siempre los árbitros le hacían el favor a Argentina. En esta ocasión, no, la neta es de que jugaron muy bien los argentinos. Los ingleses se echaron para atrás a defender. Y es que, pues ya, o sea, 40 minutos de estar atrás, y los argentinos sobres de los de Inglaterra, pues queriendo empatar, queriendo meter gol, pues sí iba a ocurrir tarde o temprano, ocurrió, y pues no, la neta sí jugaron bien los argentinos. Aún así le voy a España en la final, ¿verdad? Y bueno, merecidamente ganan hoy los argentinos. Buenas tardes.
7: Buenas tardes, señor Lalo, ¿cómo está?
6: Hola, muy bien, gracias, ¿con quién tengo el gusto?
7: Ay, con la señora Tragedis.
6: Señora Adela, ¿cómo está?
7: Bien, Lalo, aquí, mire, haciendo el mantenimiento aquí en el cementerio, ¿cómo ve?
6: No, pues está bien.
7: Con un calorón que está, pero horrible, Lalo, feo que está, sí. Apenas una tejanita de ahí de su localcito, ¿cómo ve?
6: De mi localcito, sí, pues ahí del tejano, sí, está muy rica la tejana.
7: Sí, a ver si esta vez que vaya me echo una sin licor.
6: ¿No toma alcohol?
7: Me recomienda una. Ah, cuando ando muy de tiro triste, zona, no más, poquito así, pero luego me agarro ahí chillando.
6: Ah, pues entonces
7: mejor. Por eso no me dejan tomar.
6: Mejor no tome, sí, nada, no, pues andan haciendo ridiculeces y todo. No,
7: no hago ridículo, me pongo seria. ¿Qué fue, Lalo?
6: Pues no, que llora.
7: No, ¿a poco? ¿Y qué tiene con que llore? Eso no es ridículo, yo puedo llorar sin tomar, sin nada, mire.
6: No, pues también.
7: ¿A poco
6: se puede,
7: usted nunca ha llorado?
6: También se puede llorar sin tomar.
7: Ahí está, pues le digo.
6: Ah, pues yo a veces veo las películas acá, de esas de películas, hasta las películas me hacen llorar.
7: Entonces chillan, sí, yo también.
6: Ah,
7: sin
6: no,
7: llorar.
6: No, pues, depende de la película.
7: Sí, verdad. Ah, sí, es cierto. No, está todo el calor, ¿cómo ve?
6: Sí, está.
7: Horrible.
6: Acá no, acá está tranquilo, está a gusto.
7: Está nubladito.
6: No, pero está haciendo calor, pero sí, tranquilo. 25 grados centígrados.
7: Sí aguanta. Ay, qué bueno. No, pues, aquí está calor, pero pues ni modo. No, está bien, Lalo. Me pone la canción.
6: Sí, ¿cuál quieren?
7: Me pone la de ¿Quién sabe tú?
6: ¿Quién sabe tú? Acabo de poner Conjunto Río Grande, puse un guapango de Conjunto Río Grande.
7: Póngame pues una de la Fe Norteña.
6: También ya puse Con Todos los Besos.
7: Ay, no es cierto.
6: Ah,
7: no,
6: bueno,
7: poner
6: entonces soy mentiroso, pues.
7: No, yo estoy diciendo que él me... yo ni siquiera dije esa palabra.
6: Pues no, pues dijo que no era cierto, pues entonces me llamó mentiroso.
7: Póngame una de Julián Álvarez, pues.
6: Acabo de poner Regalo de Dios, señora. Pues, ¿dónde andaba? No,
7: no, yo no la vi.
6: Ah, pues esa no es mi bronca. Bueno, pues ya, también ni modo de estarles avisando. Voy a poner esa, Se me hace que ni estaba oyendo el radio.
7: Es que cuando ponga, cuando pone, sí, yo lo oigo, nomás que cuando soplo, me gana más la sopladora que el ruido. Digo, el ruido que el radio.
6: Pues sí, ya puse de...
7: Entonces póngame la que sigue, pues ya.
6: Sí. Ah, pues esa no lo he puesto, la que sigue es para usted.
7: Pero hay chidas.
6: La que sigue.
7: Ándele pues, Milalo. Y no se enoje, que se hace viejo.
6: No, no me enojo.
7: Anda ahora muy...
6: ¿Y qué?
7: ¿Muy
6: qué?
7: Así mejor.
6: No, pues no, es que nomás. Pues nomás le estaba diciendo, ah, ya puse, ah, ¿qué? Ah, no, ya la puse, ah, que ya la puse, las acabo de poner, le puedes ir hasta el horario y la hora. Fíjese, exacta.
7: Estoy escuchando el radio yo toda la noche y todo el día, y cuando salen las canciones más perronas, ando soplando y no escucho bien, ah, pues, oh, no, le digo.
6: Sin llorar.
7: Puras fallas conmigo. Ah, con una bonita, ya sabe que conmigo no hay problema.
6: Tal vez, señora, y saludos al Jerry Boy Travesti Show. Y invítelos para que sí, escuchen en la noche el aburridísimo programa de Cotorreo Night Show con César y Adela.
7: No está aburrido, no está aburrido. Si usted está escuchando en la noche.
6: No, la neta no. De repente, el otro día los oí, pero salí de chambear de ahí de mi negocio y me fui escuchando un ratito, pero así como que, ah, espérenme, párense todo el mundo, porque voy a escuchar el programa, pues no.
7: Llega,
6: yeah.
7: Yeah, en vez de que le dé publicidad a César, no, le digo.
6: No, pues esa es buena publicidad, a ver, vamos a ver, vamos a oírlo, a ver qué onda.
7: Sí, no, va a ver que ahora va a estar bueno el mitote. Ahora vamos a hablar de un tema muy interesante.
6: ¿Cómo de cuál?
7: Para que se ponga. No, pues va a ser sorpresa, si le digo, pues no va a oír.
6: No, pues toma, no,
7: pues ya. Para que escuche.
6: Es hora, ya estoy acá,
7: ¿Por qué?
6: Es hora, ya estoy. No, dormido, pero ya estoy ahí, ya. Haciendo otras cosas.
7: Ya está ahí, que echándose. Ahí bien pedorro, ahí dormido. ¿Cómo? Ronqui, ronqui, ¿verdad? Ronqui, ronqui, pues.
6: Yo creo que el Gerald le dice, ponte a hablarle a César, para ver. Ya, el Gerald ahí viene a gusto.
7: ¡No! El César, el Gera también le habla. No lo he escuchado, sus chistes que se avienta.
6: También. No, está bien, háblenle al César para que no se duerma.
7: No, pues por eso lo hago, para que no se duerma, porque ya ves que le dicen que se duerme.
6: Bueno, André, pues señora, no, la dejo bien, para que siga soplando.
7: Usted también. Ahí siéntese. Adiós, me pone la canción bonita. Ya la voy.
6: Bueno, pues ahí está la señora de la 493-93-213-40, hora del centro. ¿Qué tal? Buenas tardes. Bueno. Se llama ¿Cómo estás? Es la Fenordeña, la energía. 3:14.

0: Llama Tengo Curiosidad, es una canción a cargo de la banda Sierra Bonita, un saludo para toda la raza allá en Villanueva, Zacatecas. Qué buena rolita, neta. 3 de la tarde con 23 minutos. Lalo, buenas tardes, ¿qué dice por acá? Salud para el... ¿Qué? ¿Para qué? Para Chiván Romero, el señor de las ondillas, que anda de cocinera, porque está celebrando el hijo que hizo... buenas tardes, Milalo. Saludos para ti, bendiciones. Te escucho, tu amiga Lili de Francisco Villa Sombrerete. Saludos, puedes poner la canción Tu Carita del Fuego Norteño o algo de la Fe Norteña. Y ya voy. Y si vamos con una forastera. Simón, la forastera es una. Es una torta que. Que bautizamos. Que bautizamos este. El compadre Homero. El Barbarroja y su servidor. Es una torta de pollito rostizado. Está muy buena, muy buena. Generalmente a veces echamos taco de pollito rostizado del forastero. O así a la brava, ¿verdad? Pero no, un día se nos ocurrió, a ver, una torta. Bueno, es que ya las hacía, nada más que no le tenemos nombre, ¿verdad? Pero a mi compañero Homero y a este, ¿cómo se llama? Este, al Barbarroja, al Memo, se les ocurrió llamarle la forastera. Es una torta de pollo, hagan de cuenta. Bolillo del día, tiene que ser del día, porque si es de otro día, güey, ya no sirve para torta, güey. Ya está así como corriozón el bolillo. Luego, si se calienta a veces, ya se desmorona. No, ya no, tiene que ser del día. Sabes el bolillo y si está doradito, mucho mejor. Sacas el migajón, embarradita de mayonesa por los dos lados. Yo le pongo también una embarradita de mostaza también por los dos lados. Y luego desmenuzo el pollito, la cantidad que tú quieras. Si eres acá de buen diente como yo, bueno, pues le pones suficiente pollo y luego le pones una camita así de repollito, el repollito que te dan ahí en el forastero. Y luego le pones limoncito, una pizca de sal y la salsa al gusto también. Yo soy muy salsero, entonces sí le pongo suficiente salsa. Y vieran qué buenas están, pero buenas, güey. Cálese. Hola, buenas tardes. Bueno.
1: Sí, buenas tardes, Milalo.
0: ¿Qué hola? ¿Quién habla?
1: El Temo de aquí de Calderas, Zacatecas.
0: El Temo, ¿qué pasó, mi Temo?
1: Oiga, ¿me podría, por favor, poner una cancioncita ahí para festejar a Briseida Guadalupe de aquí de Calderas, Zacatecas?
0: Claro.
1: Que hoy es su cumpleaños.
0: Ah, muy bien.
1: Y pues, decirle que la queremos mucho y de parte de su papá, el Temo, para no sé, ¿me puede poner la de Ángel Aguilar y Pepe Aguilar?
0: ¿Cuál será?
1: Híjole, no me acuerdo cómo se llama, ¿Cómo se llama?
0: Yo me llamo Lalo, ¿o cómo se llama quién?
1: La canción, Milalo.
0: Ah, la canción.
1: Sí,
0: Ángel y Pepe Aguilar. Esa canción, sí, me acuerdo, se llama Tu Sangre, algo así de Tu Sangre.
1: Simón, ahí de favorzote, Milalo, y pues para decirle que la queremos mucho, que es un angelote grandote y... Que la esperábamos desde hace mucho tiempo y ahorita va a estar festejando su cumpleaños. ¿Cómo ves, Milalo?
0: Ah, pues qué bonito está. Ahorita, Tu Sangre en Mi Cuerpo, me parece que se llama esa canción. Ahorita te la ponemos.
1: Ay, hermano, sí, Milalo.
0: Ya dijo,
1: ahí Simón, estamos. Ahí, por favor, Milalo, por favor.
0: Y aquí nomás.
1: Aquí nomás, la mejor de todas.
0: ¡Era voy! Esa huevo, que no. ¿Qué más, brochito? ¿Qué más tenemos? Otro mensaje. Milalo, pongas una canción de Conjunto Primavera. Salud para la banda de La Chiva que andan haciendo una carne asada para celebrar la graduación del Pippen. Ese Pelochas, ¿qué onda? Hay modo con besos de papel. De seguro este mensaje es del Robles. Sí, Chirrobles. Dice, aquí andamos bien agarradotes de la mera joda. Dice, hay de parte del Robles, feliz miércoles. Ánimo y al cuadro. Un saludo para mi compadre Aldo, que le tocó estar ahí en Atlanta, afuera del estadio. Si entraste al juego desde allá afuera, lo estabas disfrutando. Un saludo para la gente de Maravillas, Noria de Ángeles, Zacatecas. Y un saludo para el suegro de mi compadre Aldo, que está por allá en Mazapil, ¿no? ¿Dónde anda tu suegro, güey? Que lo quieres mucho, ¿verdad? Y no, que mi suegro, que no sé qué. Que lo amo con toda mi alma. Vieras que es buen suegro, me tocó. No, pero buena onda, ¿eh? Ah, vieras cómo lo aprecio, lo quiero muchísimo, mi suegro, ¿verdad? Que mi suegro para acá, que mi suegro para allá. Está más enamorado de tu suegro que de tu vieja, ¿verdad? Ah, no es cierto. Bueno, ¿en qué estábamos? Ah, sí, estábamos, un saludo para mi compadre Aldo. Otro reporte, ya para irnos a música, y se va a comer pollito rostizado, pero que sea del Forastero. ¿Cómo que no? Hola, ¿qué tal? Buenas tardes.
2: ¿Cómo está, Milalito? Buenas tardes.
0: ¿Qué ole, mi refugio?
2: ¿Cómo anda, Milalito?
0: Bien, gracias. ¿Y usted?
2: No, muy bien, muy bien. ¿Ya va a comer pollito rostizado o más al rato?
0: Al ratito. Ahorita salimos por un pollito rostizado saliendo.
2: Oh, está bien, Milalito. Cuídense mucho. Ya, ahí le encargo. Ya ve que usted pone unos pompurrín muy buenos, Milalito. Pompurrín de enero. No sé quién me devuelve ahí tan chidos esos. Yeah, hay que escucharlo aquí. Les compro. Ya que está así. A ver, venga, chavón. Pero no me voy a poner, ya sé que no. Pero a ver, ya qué mes, por ahí. Agosto, Milalito, cuando viene las ferias. Ah, sí. Es correcto. Dejo un desvillado.
0: Vale, no, pues está bien. No, ya está. Ahorita le ponemos su carro, ¿sale?
2: André Padre, te cuido mucho. Thank you very much.
0: $3. Ahora esa música, y vamos justamente con un popurrí del grupo Nativo. Ahí le está pidiendo refugio, le está pidiendo la raza. Milalo, póngase algo para destapar botes. Ahí está en corto. Salud para la raza de Juan Aldama, porfa. Ahí está, en corto. A la señora Belina también ahí en el Forastero. Mi compadre Aldo dice que no, dice, los boletos más baratos estaban casi en $3,000. Y yo traía un presupuesto de $200, o sea que pues no le hice. Mejor, hijo, o sea, fue allá al estadio, o sea, así como que para que dijeran, ah, güey, sí fue a este güey al juego. O sea, sí fue el juego, pero no entró, ¿verdad?

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17: Hola, escuela, ingeniero. Son las 3 de la tarde con 42 minutos, hora del centro. Hora de comer pollito rostizado, pero que sea el forastero. En el forastero 1 están solicitando 2 cocineras y 2 rosticeros que ya le sepan. Los rosticeros, pues ya le sepan ahí más o menos, ¿verdad? Y las cocineras, pues también. Requisitos, pues nada más ganas de chambear. Tengo reporte, ¿qué tal? Buenas tardes. Bueno, hello, Lalo. Mi Lalo, ¿cómo se llama la rola que pusiste? Ah, es el grupo nativo. Es el grupo nativo. Ellos son originarios por allá de San Luis Potosí. Y el popurrí es el popurrí de Polo Urías. Pero es el grupo nativo. A cuando lo pidan, pídanlo. Oh, grupo nativo, el popurrí de Polo. Pues así nada más. Hola, buenas tardes. Bueno, hello. Bueno, hola. Bueno.
18: Pues amigo Lalo.
17: Yo, don Eugenio, es milagro que usted.
18: Sí, bueno, no podíamos comunicar, oiga.
17: Oh, pues es que no jalaba el teléfono de nosotros, pues por eso. Porque...
18: Yo creo por eso. Oiga, un saludito antes de que se nos acabe la señal.
17: Ah, y luego.
18: Ahí para la señora Vela, para la pastorcita. Ahí para mi amigo Abelardo, para Pablito Gamón. Y ahí para mi amigo Chelao, de por acá.
17: Sí.
18: Y ahí para mi amigo el tocayo y para Erasmo.
17: Bien.
18: Y ahí para todos los que hacemos radio, ahí para todos los que nos escuchan.
17: Vale.
18: Ahí la que sigue, Lalo, por favor, y gracias.
17: Hombre, nada, Eugenio, ándale, échale ganas.
18: Seguro que sí, ándale, igualmente.
17: Ahí estamos, 10-4, cambio fuera, dijo mi compadre. Ok, ¿qué más tenemos, señoras y señores? Vámonos con más rolita, la canción que nos pidió el señor para su hija que está cumpliendo años. Felicidades, ahí está. 3 de la tarde con 44 minutitos. Es Ángel Aguilar, Pepe Aguilar.

0: Año. Deben estar por allá en la Feria de Nieves el próximo 5 de agosto en el Teatro del Pueblo.
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0: ¿Qué onda? ¿Qué pasó? ¿Qué hacer o qué? Diga. ¿Ya nos vamos o qué onda? No, ¿verdad? Hace hambre, ¿va? Sí, hace hambre, güey. Vámonos a comer al Forastero. ¿Qué onda? ¿Qué? Digan o qué.
2: ¿Ya comió, compañero?
0: Yo no he comido, güey. Bueno, sí desayuné, pero ahorita con el juego de fútbol me cansé igual que el Messi, güey. Casi no corre, nada más anda ahí.

0: beneficiado con penales, con marcaciones, con tarjetas rojas, con pues ahora sí que marcaciones no marcadas, tarjetas rojas no sacadas, amonestaciones no. Entonces, como que se le ha puesto a modo el mundial, ¿no? Pero hoy sí, la verdad, debo de reconocer que no hubo ninguna. O sea, el árbitro, bien, güey. Creo que el árbitro no influyó en el partido absolutamente para nadie, para ningún lado ni para el otro. Bueno, porque está catalogado como el mejor árbitro del mundo este güey que pitó. No sé cómo se llama ni de dónde es, pero está catalogado como el mejor árbitro del mundo. Entonces, la neta es de que, bien. No sé si se fijaron, bueno, yo estuve viendo faltas que normalmente otros árbitros hubieran cobrado como penal, aunque la falta hubiera sido en media cancha, ellos hubieran cobrado penal a favor del América, digo, a favor de Argentina, güey. Y ahora no, güey, o sea, el Messi se agarraba llorando y ahí haciendo berrinche, nada, che árbitro, le decía, párese, mijo, juéguele, ¿a poco le dolió? Ay, árbitro, qué mano, ¿cuál mano, güey? Juéguele, güey, ¿qué viniste a jugar? No hagas a la mamada, güey. Así como el cebo, juégale, maestro, juégale. Y luego, a dos, tres argentinos también acá, pues, que los tocaban y, ay, árbitro. Juégale, güey, ¿a poco viniste a jugar aquí a las muñequitas? Juégale, güey. Así les decía el árbitro, güey. La neta, pues la neta es de que si pito bien, debo de reconocer, así como soy un anti-equipo de fútbol, anti-selección de Argentina, pues debo de reconocer que si no, la neta, sí, al final, dos golazos, güey. Y luego las atajadas, o sea, hubieran sido como 30,000 goles, güey, nada más que el portero de Inglaterra les, así como a México, güey, que ya los cantaba uno como gol y los paró el güey. Pero se confiaron, jugaron muy atrás, se echaron hacia atrás, aquí dijeron, no, pues vamos a aguantar vara, güey. Ya nomás nos quedan 30 minutos. Pero no, pues Argentina se fue con todo y ganó, ahora sí, sin ayuda de árbitros. Sí lo debo de reconocer, güey. Pero de todos modos voy a España, güey. La neta, al único que conozco de España que está en la selección es a Puyol, güey. Nada más. O sea, más para que vean, o sea, no sé quién anda con España acá, chido. Hola, buenas tardes.
1: Hello, how are you?
0: Hello, bien, ¿y tú qué onda?
1: Aquí andamos al 107.9.
0: Ah, chido, ya me iba, ¿para qué contestaba? ¿Qué onda, mi Sixto?
1: No, ¿qué pasó, Milano? ¿Qué pasó? No, ¿por qué me contestaba? Porque uno dice que te aprecia, que dice, no, la mejor
0: no,
1: la
0: 109. No seas barbero, güey, ya, ¿qué quieres?
1: No, soy barbero, te estoy diciendo la neta.
0: Yo le insisto, ¿cómo estamos?
1: Uno dice, pues aquí andamos al 109.7. Andamos al puro tiro, gracias a mi padre Dios, alistándonos para...
0: Qué bueno.
1: Mañana y otra vez que me den otra arregladita.
0: Muy bien, no, pues hay que estar al tiro, ¿ah? ¿Eh?
1: Sí, ahorita me voy a echar un bañito, viene, a ver si me rasuro, y echarme un bañito, pues, bien presentable, o sea, también que somos con puros por mitad de razones.
0: Así es.
1: Y vieras cómo estaba saliendo malillo, Lalo.
0: ¿Has estado saliendo malillo?
1: No sé por qué, mañana les voy a preguntar a ver qué me están poniendo.
0: ¿De los estudios o de qué? No, ¿cómo que?
1: No sé, me están poniendo unas vitaminas o algo, porque salgo con mucho sueño. Y nomás llego derecho a la cama y ya no puedo despertar.
0: Ah, no, pues hay medicamento que tienen allí como que te da como somnolencia. Es como cuando tomas así cosas de acá para la gripa que te da así como que sueñillo.
1: Sí, y no mucha jaqueca, mucho dolor de cabeza. Y no, se siente bien gacho, me he sentido muy mal. Así como miedo, como que una jaquecota que... Quieres vomitar y no avientas nada.
0: Ah, pues...
1: Es salir bien malo.
0: Pues pregúntales a ver qué onda, a ver si te cambian el medicamento igual.
1: Sí, mañana les voy a decir todo lo que me está pasando, porque no salió ayer, no salió así. Pero hay que echarle ganas a los perros, a todos esos que están vivos, que tienen ganas de vivir. Mi mensaje es, échale ganas y Diosito me los bendiga. No se me rajen. Me habló un señor también que es evidente. Y se me agüitaba, le dije, no se me agüite. No se me agüite, que es la voluntad de Dios, si es la cruz que vamos a cargar, pues que así sea. Los que tienen salud, que miran, que caminan, pues disfruten la vida y que Diosito me los bendiga. Y pues nosotros que nos tocamos de estar malitos, pues también que Dios nos ayude.
0: Muy bien. Hasta, besito, te dejo porque ya voy de salida, ya viene el compadre Martín.
1: Ah, no, pues yo estoy yo, mira, lo digo, estoy yo, que tengas bonita tarde.

0: Y salúdame a Toretto, que cuídalo mucho también, que Cristo me los cuide. Y saludos para todos, de parte de Cristo López Águila Blanca, para todos los que están escuchando. Y cuídense mucho, Milano. Adiós hasta mañana.
1: Bueno, ándale pues, mi Sixto. Y dijo el Toretto, ya, es que me voy, güey, ya. Toretto, por favor, ya dile a Sixto algo.
2: ¡Cállese, güey!
1: Ya, adiós. Ahí estamos, bueno, pues ahí está, Sixto. Oigan, sí, ya nos vamos, gracias, buena tarde. Se van a quedar con mi compadre Martín en La Ola y los Corridos. Yo ya regreso hasta el día de mañana. Quiero mandar un saludo para mis amigos, compañeros ahí de del centro de rehabilitación de... No es centro de rehabilitación, güey. Ahí, mis amigos de carpintería, saludos. 2 minutos para que sean las 4 de la tarde. La canción se llama Hoy la vi pasar. Vámonos, con permiso. Y sin llorar, perdieron los de Inglaterra, güey. Chale, mala onda. Se les durmió, güey. No, la neta, sí, buenos chulos de Argentina. Chimitani Boy.

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25: Amigos, amigas, ¿qué tal? Buenas tardes. Despedimos aquí a mi compañero Pelón con Pelo cuando son exactamente 4 de la tarde con 10 minutos. Provecho, mi peloncito. Te avientas tu pollo rostizado. Yo el día de hoy me adelanté porque es miércoles y ya saben que los miércoles yo me zumbo a mi cuartito de pollo. No como mucho, la neta, que es poquito. Yo siento que es poquito. Mire, me aviento una tacita así chiquititita de consomecita con 2 mollejitas. Le pongo sopita de arroz. Le pongo chilito picadito, cilantrito. Y le pongo por ahí cebollita. Y luego me aviento un cuartito de pollo que viene siendo una piernita de pollo y una alita. Sopita de arroz poquito, frijolitos de la olla poquitos, repollito, le pongo al repollito limoncito, eso sí, mucha salsa. Dicen que los mexicanos nos da poco el cáncer porque cómo comemos chile de mil maneras. Un día estaba yo contando por lo menos 5 maneras diferentes de comer chile en una sentada de mesa, aunque usted no lo crea, Había chiles curtidos, había chile... güero, no, mucho chile que comemos los mexicanos. Provechito, yo me aventé mi cuartito de pollo. Le pregunto a la people, a la racita, ¿ustedes qué están comiendo? Bienvenidos todos a la ola, en apoyo a los mejores grupos de la región. Estén pendientes porque mañana vamos a tener aquí a los hermanos Chaires del primo Saúl, tempranito a las 4 de la tarde. Van a estar dando tiempo aire para que estén pendientes. Vamos a suplicarle a la señora Blanquita, ella es la que pone el tiempo, que se prepare mañana para que en cuanto gane alguien tiempo aire para el celular, de volada se los pone la señora Blanquita. Buenas tardes.
26: Buenas tardes, amigo Martín.
25: ¿Cómo estás? ¿Qué cuentas? Eres el primero. Llega Martín Díaz y empieza a sonar el teléfono.
26: Primero, acá de Dallas, Texas, de parte del amigo de Acochi.
25: Dime la Cochi, ¿salud para quién?
26: Saludos para allá, para mamá Delita, para sí. Rosita, para la Jaivita y para allá, para mi primo el Sartre José.
25: Sí.
26: A ver si nos puede complacer con una canción de las más nuevas de Conjunto Río.
25: ¿Cuál será?
26: Ay, por favor, Martín.
25: ¿Pero cuál de todas?
26: 10, cambio, 4 y fuera.
25: Nunca das una, es 10, 4, cambio y fuera nada más.
26: No, y a ver que... ¡Ándele! Es que ya voy echando cerveza, Martín.
25: Sí, no, pues estás de a tiro. 10-4, a ver, 10-4.
26: 10-4, cambio y fuera, amigo Martín.
25: Ándale, ahí con cuidadito, porque los mendigos de la... Los mendigos hielos nomás están esperando a que la riegues para echarte para acá. Échale ganas, ahí con cuidado,
26: Ándale, Martín, gracias.
25: Gran amigo La Coche, a toda la racita de Dallas, Texas, a toda la racita de todo el Metroplex. Mire, no son mentiras, llega Martín Díaz, empieza a sonar el teléfono, platíqueme qué está comiendo. Oiga, le voy a hacer una pregunta con mucho respeto, con mucho respeto. Usted en la vida, cheque usted el dato, hablando de comidas, usted en la vida, ¿qué es lo que no se ha comido y que tiene muchas ganas de comerse? Es la pregunta. A toda la gente, no sean malitos, el chiste es participar, ¿Usted qué es lo que no se ha comido en la vida y que tiene muchas ganas de comerse? A ver, buenas tardes.
26: Buenas tardes, mi Martín, acá la Curra de Nueva Santa Mónica.
25: Curra, ¿nunca te has puesto a pensar qué es lo que tienes ganas de comer y que no te has podido comer?
26: Sí, mi Martín.
25: ¿Qué es lo que no te has podido comer, Curra?
26: Pues de repente muchas cosillas que se antojan, mi Martín.
25: Pero más.
26: No, pues, ¿qué le diré, mi Martín?
25: Así déjale, Curra. Saludo para quién, muchacho, Curra, dime.
26: Aquí un saludo pa el Valente, pa el Chuy, pa el Chícalo y pa el Rorro, que andamos acá en Genaro Colina, mi Martín.
25: Sí.
26: Ahí con una canción de Grupo Piropo, mi Martín, Arroz con Camarón.
25: Ya está, en la mañana me la pidieron y no la puse, pero ahorita sí la pongo, ¿sale?
26: 10-4, mi Martín, y ahí para mi compa La Cruceta, Don Roque y el Cristo, y ahí toda la gente de la Zacatecana.
25: A toda la people, Curra, échale ganas, salud al aire tu voz.
26: 10-4, mi Martín.
25: 10-4, cambio y fuera. Es una buena pregunta, Mire, por ejemplo, yo he visto en el TikTok que los árabes allá donde reina el camello, ponen un camellote cocidote, dicen que es muy sabroso. Que es muy sabroso, que el camello, haga de cuenta usted que es así como puro, pues no sé, así como algo grasosito, algo así, como chicharroncito grasosito. Bueno.
1: Buenas tardes, patrón. ¿Cómo anda? ¿Cómo amaneció? ¿Cómo le fue? ¿Cómo está?
25: Nomás me hablas para decirme que te caigo gordo, no jodas, oye.
1: No, ya no.
25: ¿Cómo andas? ¿Qué es lo que más deseas comerte que no te has podido comer?
1: Los huevos de un toro.
25: No, pero está fácil.
1: Sí, pero yo no los he comido.
25: ¿Cómo?
1: No los he comido, o sea, tengo ganas de probar los huevos de toro.
25: Las mentadas criadillas, esas criadillas, sí. Vas a una carnicería, las compras, agarras el huevo de toro, lo partes así en rebanaditas y las pones en... les pones por ahí salecita, les pones algo y las pones en la parrilla, nomás no vieras qué sabroso. Yo sí me los he comido. ¡Saludo para quién, dime!
1: No, para Jaivita, Pastorcita, Rosita, Laura, Lulú, Juanita y para todos los que me estén escuchando, de parte de Águila Blanca. Gracias, Martín, por decir en la radio que me hablen.
25: Ya está, salud al aire, tú más.
1: Ya saben, teléfono 493-149-3819, raza. Márquenme, sí, para tener amistades. Gracias por todo. Y 493-149-3819. Viejote, que tengas buen día. Bendiciones y gracias por tu paciencia.
25: Sale. Señoras, señores, al arranque de la ola.

0: Así mero, mis retoños. La cumbiecita de la italianita. Oiga, ponemos puras cumbias. Los que tienen cumbias de la ola, ponemos puras cumbias. Vamos a ver qué me platican por acá, la racita. Oiga, no es pregunta mala, ¿eh? Sí, ¿qué es lo que usted tiene muchas ganas de probar y que no ha podido comérselo? Es la pregunta. Yo tengo ganas de probar el camello, camello así rostizado, camello, camello. Yo me imagino que sabe como un chicharronzote con mucha grasita, ¿eh? Buenas tardes.
1: Sí, buenas tardes, amigazo Martín Díaz.
0: ¿Qué es lo que no te has podido comer y que tienes ganas de probar?
1: Por Dios, que la iguana, amigo Martín.
0: ¿La marihuana?
1: No, la iguana.
0: Ah, la iguana. Yo dije la marihuana. Estás marihuano, ¿qué onda? Tranquilo. La iguana. Nada más que dicen que si te avientas un caldo de iguana se te voltea la piel, ¿eh?
1: Sí, no, mejor no.
0: Dicen que a Lalo Rodríguez y a... ¿cómo se llama el de allá de Estados Unidos? Hombre, ya se me olvidó. El borrego, por andarse comiendo el caldo de iguana, se les volteó la piel al revés. Y ahora les gusta el caldo de iguana.
1: Híjole, no, sacanito.
0: Saro, ¿para quién? Dime, no te asustes. Nomás no te comas el caldo de iguana, dime.
1: No, porque va a asustar, amigo Martín. No, porque va a asustar, es puro cotorreo. No, pues saludos para ti, amigo Martín, saludos para acá, para un amigo que se llama Eduardo, y para saludos para mi tía en Saucillo, Cañitas, mi hermana en Cañitas, y mis sobrinas, y mi cuñado, y mi hermano ahí en Cañitas.
0: De parte
1: de tu amigo Héctor, de aquí de Lexington, Kentucky, amigo Martín.
0: Sale, pues échale ganas, saludos al aire, tú vamos a...
1: Ok, amigo Martín.
0: Hasta luego. Fíjese usted, yo lo que digo, yo he visto en el TikTok que ponen el camellote así rostizado y digo, que me dieran chance de probarlo con un cachito de camello. Y es poquito, nomás que comen muchos, muchos árabes, esos que tienen muchos vasos petroleros. Vámonos rápidamente, puras cumbias de los de la ola, puras cumbias.

0: La música de grupo Piropo, la canción se llama Arroz con Camarón. Bueno, mendigo pelón, yo a veces no le entiendo al pelón, pero tiene sus secretos. Dice, yo me quiero comer a la chiquita Rivera. Ese pelón, no andes enamorado, pelón, ya estás viejo, sesentón, ya estás viejo. Tengo reportes por la línea telefónica, la racita, oiga, platíquenme. Sí hay cosas que usted no se ha comido y que tiene ganas, ¿eh? Sí hay cosas. Buenas tardes.
1: No, buenas tardes.
0: Está muy desganada, ¿qué tiene?
1: No, no me pasa nada.
0: ¿Cómo?
1: No pasa nada.
0: ¿Va a dedicar o de qué se trata, oiga?
1: ¿Quiero mandar un saludo?
0: Sí.
1: Un saludo muy especial para un amigo.
0: Sí.
1: No doy su nombre, pero ya sabe de quién se trata.
0: A un amigo, de parte de él ya sabe quién, no dice nombres. Entonces, ¿para qué dedica? Pues, ¿qué amigo? ¿Sí escucha él radio?
1: Bueno, sí se escucha él y de hecho se acaba de reportar.
0: Ajíjuela, qué chulada. Ya se va descubriendo quién es. Sale pues, sale un aire su voz, ¿eh?
1: Un saludo para el Águila Blanca.
0: ¿Cómo?
1: No malinterpreten las cosas, ¿eh, Martín?
0: Sí, aquí está el padrino. Hágase la boda, aquí está el padrino.
1: Bueno, por favor, póngame la canción de que le pisen el callo con los monarcas.
0: Ya, dijo, ahorita la ponemos, ¿eh?
1: Un saludo para ti, Alejandro, soy Lulú.
0: Sale.
1: Adiós.
0: Hasta luego, esa Lulú, qué secretos.
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0: Vamos a continuar.

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Me da risa porque le hice una cosa y luego, bueno, al último se arrepintió.

0: Buenas tardes, Martín. Saludos para los vaqueros y borregueros del Guayero con la canción del conjunto Río, Maldita Traición, 10-4, cambio fuera. Hoy queremos poner puras cumbiecitas, ¿no? A ver cómo se escucha, puras cumbiecitas de los de la ola. Póngase la cumbia con La Espera de Piropo. A Carlos Yeseros de Santa Mónica, Guadalupe, fieles hasta la tumba con Martín Díaz. Y aquí nomás la mejor. Ya pusimos a Piropo, hoy pusimos de Piropo, arroz con camarón, 2-13-40. Buenas tardes.
1: Buenas tardes, Martín.
0: ¿De dónde?
1: De aquí de Guanaldama, Zacatecas.
0: Un platillo que tú digas, no me lo he podido comer en la vida y tengo muchas ganas.
1: No te creas, compadre, soy el burro, güero, no, es que me voy a ganar la risa, te voy a hacer una maldad.
0: Ah, órale, ¿me quieres hacer una maldad?
1: Sí, pero me iba a ganar la risa y no, después no, dije, no, mi compadre, no está para bromas ahorita.
0: No pasa que te la había refrescado yo también, pues como hay que... un platillo, burro, vale, pues no, tú que andas, tú que eres internacional, un platillo que no te has podido comer.
1: No. Mira, lo que todo el tiempo he tenido ganas, compadre, es de una barbacoa de borrego.
0: Pero ya te la has comido, ¿no?
1: Sí, pero yo tengo ganas de disfrutarla así, de que yo diga, la voy a disfrutar de perdido, que me siente en una mesa unas 2 horas.
0: Ah, qué bárbaro, qué bárbaro. Ya está, burro. Salud para quién, dime.
1: Saludos ahí para el compadre Lupe, para el maestro Balín, para el hombre verde, para toda la raza que nos escucha, compadre, porque es mucha. Y eres internacional también tú.
0: Hey, modestia aparte.
1: La otra vez que te marqué que andaba allá por el año de Iowa, me quedé asombrado, compadre, porque andaban unos maestros ahí pegando ladrillos y nos paramos ahí en un restaurante y que tenían a todo volumen.
0: Ya está, compadre, échale ganas, pues, sal al aire tu voz, aviéntate esa barbacoa, sale.
1: Ándale, pues, compadre, a ver si te puedes poner la cachita con el calibre 12.
0: ¿La casita?
1: La cachita.
0: Ah, la cachita, sale, pues.
1: Es una cumbiecita, gracias, compadre, 10-4, cambio fuera.
0: Cambio fuera. Ahí que me la mande mi compadrito el Danny Boy, la cachita. Con calibre 12, por acá me mandan un platote de caldo, hijuela, con pura carne. Dice, buenas tardes, compañero tunero, arriba Loreto. Mira nomás cómo me apapacha mi zurdota con un platote de caldo.
2: Y esto va para toda la raza tribalera, desde San Lorenzo.
0: Vámonos rápidamente con la música. Nominados de Durango. La cumbia de la fresita, vámonos hasta el Metroplex.

0: Los nominados de Durango, ellos son de San Juan de Guadalupe, Durango, radican allá en el Metroplex. Esa cumbiecita de la fresita.
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0: Vamos a continuar, me están esperando por acá en la línea telefónica 21340. A ver qué me platica la racita. Buenas tardes.
2: Buenas tardesita Martín, Luisito, Luisito, qué bonito, ¿cómo anda?
0: Aquí echándole ganas y preguntándole a la raza, ¿qué es lo que te has comido? O mejor dicho, ¿qué es lo que no te has comido que tienes ganas de comerte? Es la pregunta, no es cosa mala.
2: Fíjese, Martín, que a mí se me antojaría así una birrecita de venado así, así bien preparadota, Martín, nomás diera.
0: Aunque no lo creas, yo ya me la he comido, birria de venado, ya me la he comido en Estados Unidos, sabrosa, ¿eh? No ves que no tiene grasa.
2: Se mira que está así, pero chulada, Martín, así con una caguamota, una cocota bien helada, Martín.
0: Híjole, una chulada. Oh. Salud para quién, dime.
2: Ah, saludos aquí para todos los yeseros de Zacatecana, Martín, a mi compa Juan Mena, que aquí andamos dándole ganas, el mero Martínez Domínguez, a mi compa León, por ahí hasta mero Santa Mónica, y a mi compa La Tambora, el compita Gogón, por ahí a mi compa el Zapatero, ahí a Mascón, Martín, toda la bandera pues de Santa Mónica, ahí a mi compa el Loco, toda la bandera pues de Santa, todos los yeseros, ahí a mi jefe Don Roque, mi carnal el Cristo, Martín, por allá, hasta mero Grilli Colorado, por allá a mi compa el Plumín, el Champay, ahí a mi compa el Churro, mi compa Fer, toda la bandera por allá también, mi primo hermano Ramón, Martín, ahí, si nos puede complacer con una rolita, una charanguita que se llama El Terco de los Monarcas, está muy buena esa rolita, Martín, ¿cómo ve?
0: Sí, ¿no te fijaste que estoy poniendo puras cumbiecitas?
2: Sí, Martín, me estoy fijando que son puras cumbiecitas, esa está muy buena, es una cumbiecita, una charanguita de los Monarcas, se llama El Terco ahí, y si no la tiene, que se la mande mi compa el Danny Boy.
0: Ya está, mi crucé, te echa ganas, ánimo, ¿eh?
2: Ándele, que tenga bonita tarde, Martín, 10-4, que fuera, estamos, menos días hasta mañana.
0: Hasta mañana, toda la racita, oiga, diviértanse un ratito. Oigan, con la novedad que Argentina sacó a Inglaterra. Oiga, los Chess boludos sacaron a Inglaterra. Han de estar contentotes los Chess boludos. Los 13-40. Era de esperarse. Argentina trae muy buen fútbol. Ahora la bronca va a ser quién va a ganar de Argentina la gran final contra España. Bueno.
3: Bueno, buenos días.
0: Son tardes.
3: Buenas tardes, Martín Díaz.
0: ¿De dónde?
3: Le hablo de aquí, de Fresnillo, Zacatecas.
0: Dime, estamos al aire.
3: Yo lo que no me he comido es una barbacoa de lombriz.
0: Ay, ¿la has visto por ahí o te han platicado?
3: Me han platicado, Martín.
0: Una barbacoa de lombriz.
3: Exactamente.
0: Bueno, pues a lo mejor al rato te la avientas. Saludos para quién, dime.
3: Un saludo aquí para el Armandillo Montañez.
0: Sale, pues échenle ganas, ánimo, y un día de estos nos organizamos y vamos a cazar lombrices, ¿por qué no? ¿Sale? ¿Ah? Una barbacoa de lombriz, oigan, los Ávila, atención Armandito Ávila, ¿qué es lo que no te has comido? Yo pienso que tú todo te has comido, hasta chucho rostizado, Armando Ávila. Para que veas que te faltan algunas cumbias, Armando, te faltan algunas cumbias. Como si fuera cumbia, te voy a presentar esta, pero te faltan unas cumbiecitas, Armando Ávila de los Ávila.

0: Bueno, en ausencia de que los Ávila tienen, no tienen cumbias, les presentamos este temita también tipo cumbiecita, sino tipo merequetengue, se llama La Libertad. Armando, ya ponte a grabar unas cumbiecitas, unos buenos corridos. Armando Ávila, ya ponte a grabar. Alto, alto, alto a la música. Dijimos que cumbias. ¿Por qué no puse la otra cumbia? A ver. Dijimos que cumbiecitas y música tribal y toda la cosa, ¿verdad? A ver, ¿qué me dicen por acá en la línea telefónica? Buenas tardes.
1: Buenas tardes.
0: ¿De dónde?
1: De Pino, Zacatecas.
0: Estamos al aire, dígame.
1: Quiero mandar unos saludos a todos los que escuchan a mejor. Sí, son muchos, pero hay, bueno, vamos, cuántos está. Rosita, la Jaivita, la señora Adela, don Jera, don Lupe, don Eugenio. Y hay para todos los vaqueros y chiveros y borregueros que escuchen. En especial para los de la Teresa de San Pablo.
0: Sí.
1: De parte de Erasmo, 10, 4, como y fuera.
0: Ya está, mirad, muchas ganas. Saludos al aire, tu voz.
1: Ay, con la canción que sigue.
0: Sale. Vámonos, viene el turno de los muchachos de Calibre 12, su nombre lo dice, Calibre 12, son del 12 de diciembre, Cuenca, Medurango, me pidieron la cumbia de la cachita, escúchela.
2: Ahí le va, mi Johnny.
0: ¡Ea, su Calibre

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1: Hoy la pregunta, se me ocurrió la pregunta el día de hoy. ¿Qué se le antoja comer? ¿Qué le gustaría comer que desafortunadamente no se ha podido comer? Por lo que sea, por lo que sea. Amigo Martín, Diosito lo cuide siempre en su trabajo. Saludos para todos los chiveros y vaqueros. A Don Sixto y a Don... A Don Sixto, una canción del conjunto Río. Soy Lulú, gracias.
2: Todo preparado, llegaron los invitados. Vamos todos a...
1: Martín, a mí se me antoja probar a ver a qué sabe el pato a la orange. El pato a la naranja. Ese sí me lo he comido yo, me lo han dado en las posadas de la mejor, un pato al orange. Pues es un cacho de pato con sabor a naranja, una rodadilla de naranja, ¿no?
2: Pero si acaso bailan, que le pongan un penacho.
1: Mira, Martín, de parte del Mike, de los Condes, Río Grande, Zacatecas, se está zumbando por acá. Se está zumbando, ¿qué es? Se me hace que es birria, con una victoria, una caguamota, híjole. Martín, serías tan amable de mandarme un saludo acá para San Pedro Piedragorda. Familia Reyes Díaz, de parte de Mari Díaz.
2: Llegaron los invitados, vamos todos a gozar.
1: Vámonos con el turno, mis queridos amigos de los Monarcas del Valle. La Cruceta me pidió esta cumbia, se llama El Terco.

Martín, la cumbia del TikTok del conjunto Bridón para la raza de Emilio Carranza que andamos en la labor. Échenle ganas a la racita y viene enseguidita la cumbia del TikTok. Estoy seguro que me la va a pedir mucha gente. Martín, yo tengo muchas ganas de comerme una guarita. Dice, no, Martín, creo que yo sí he comido de todo un poco de lo que me gusta, gracias a mi Dios. Manda un saludo para un chiquito de Juan Aldama, el maestro Jokoki, de parte de una admiradora de Miguel Auza, gracias. ¿Me puedes poner el besito del conjunto Río para la raza de Juan Aldama? Vámonos, puras cumbias el día de hoy. Mañana no se les olvide, vamos a tener aquí a los hermanos Chaires del primo Saúl un rato, Van a estar dando, tiempo aire para que estén pendientes mañana, de las 4 a las 5 de la tarde, aquí los hermanos Chaires del primo Saúl.

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1: Vamos a continuar. Viene el turno de la diferencia norteña. Oiga, me dieron un chisme por ahí que mi amigo Fidencio González está malito. Está malito, allá lo tienen malito en el hospital de Zacatecas. Fidencio, échale ganas, ánimo. A tu familia, estamos con ustedes, ánimo. No es cosa grave, pero que sí está malito Fidencio González, el saxofonista de la diferencia norteña, pero el grande, porque hay Fidencio González Jr. también. Vámonos, se llama Baila Baila, puras cumbias, es miércoles de cumbia. Es la diferencia norteña. Baila, baila, baila, baila.

0: Miércolitos de cumbia, también tenemos cumbias en la ola, puras cumbias de los grupos de la ola. A ver, tengo la línea telefónica por acá esperándome un compita. A ver qué nos platica, compita. Si no me equivoco, es el Chucky Boy.
1: Presente, don Martín. Buenas tardes, le doy Dios. ¿Cómo está el señor ya? Mi estimadísimo chef.
0: Aquí echándole ganas. Qué bueno que me dices el chef. Te hago una pregunta, te voy a hacer lo que tú quieras. Dime un platillo que nunca te has podido comer y que te gustaría probar.
1: Si le contara lo que quiero comer. Mire, a mí se me antoja el jabalí. No he probado yo el jabalí. Dicen que está muy bueno. Y aquí cerquita de mi rancho, pues aquí tenemos muchos, ¿no? La otra vez me asustó uno, me salió uno grandote, pero como andaba desarmado, nomás lo miré, don Martín, ¿no?
0: Órale, con mucho cuidado porque son muy bravos los jabalíes. Fíjate que yo ya me lo he comido, y el que yo me comí no sé qué tenía, la gente que me está escuchando no me dejará mentir. La carne de jabalí es sabrosa, pero tenía un saborcito así como a coyote. ¿Sí me entiendes? ¿Quién sabe?
1: No, porque muchas. Tampoco he probado el coyote.
0: Sí, está así medio rarillo, así como, no sé, así como a, no sé, está medio rarillo. Nomás que dicen que porque se le corta al jabalí, se le debe de cortar la tripa de la chisa, algo así. Dime, ¿para qué, mi estimadísimo Chuke Boy?
1: Ah, pues hay saludos cordiales para toda la gente que escucha, don Martín, que tienen el buen gusto de escuchar la ola y los corridos con el chef, don Martín Díaz Samaniego, ¿verdad? Y a ver si se puede con un corrido, pues ya casi empiezan los corridos, ¿verdad? A ver si se puede con el gato negro, pero yo lo quiero con la maquinaria en voz de la mosca, ¿cómo ve, don Martín?
0: Me está escuchando mi compadrito, el Danny Boy, el gato negro, pero con maquinaria norteña. Déjame que me lo mande mi compadre Danny Boy, ¿sale?
1: Órale, don Martín, súbale, que se escuche, perdón, la mejor de Fresnillo, Zacatecas, acá en mi ranchito, asientos Aguascalientes, México, 10-4, cambio y fuera, que esté bien, don Martín, gracias.
0: Hasta luego, vamos a continuar. Y sigue sonando el río. La cumbiecita del río se llama.

0: La música movidita del conjunto Río, puras cumbias, así se llama la cumbia Río. Oiga, miren la raza, todo lo aprovecha la raza para, bueno, pues para divertirse, ¿no? Dice Martín, yo de lo que tengo ganas es de comerme a la mujer de mi primo, ¿qué pues? Saludos desde Boulder, Colorado, a la gente de Río de Medina, que no le aflojen. ¡Vámonos rápidamente! ¡Viene el turno del conjunto invencible! ¡Oh! Le saluda gran jefe Toro Sentao.
1: ¡Oh, gran jefe!
0: La cumbia del Apache, conjunto invencible.
1: ¡Cumbia!

Así se llama la cumbia del Apache. Ah, oh, gran jefe Toro Centauno. Nos vamos, nos despedimos, gracias. Tengo muchos mensajitos pendientes en donde me mandan decir qué les gustaría comerse y que desafortunadamente no han podido. Yo al menos he visto, lo vuelvo a repetir, yo he visto en el TikTok el camellote, el camello, un camello, camello allá de Arabia, allá de los árabes. Un camellote rostizado, hijo, le digo, ¿cuándo me comería un cacho de camello? A ver a qué sabe. Dicen que nomás los grandes millonarios, los ricotes, comen camello, ¿verdad? Nos vamos con la cumbia de San Juan. Es el turno del conjunto Fuego para cerrar con broche de oro. Enseguida los corridos. ¿Qué se le antoja comer que no ha podido comer? Que no se ha podido comer es la pregunta.

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1: Gracias. 5 de la tarde con 11 minutitos. Inmediatamente, vámonos.
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Miércoles 15 de julio, la tardecita, pues está haciendo calor aquí en Fresnillo, Zacatecas. Y agárrese porque una gente dice que ya entró la canícula, ¿eh? Está haciendo un poco de calor y se retiró la agüita. Estamos a una temperatura de 26 grados centígrados. Bienvenidos todos, miércoles 15 de julio, día de quincena. A usted que le pagan, les juro que yo vengo nada más de pura chulada. A mí ya no me pagan, ¿eh? Ya no me pagan, vengo y me divierto aquí con la raza, pero a mí ya no me pagan. Día de San Buenaventura, usted que ve el nombre de Tula, felicidades. Vámonos rápidamente, mis queridos amigos, con corridos autorizados. Prometí que este iba a ser el primero, Leonardo Reyes. Se los prometí con el Coyote y su banda, especialmente para mi amigo el Barquillo, que nos escucha ahí en el Peñasco. Coyote, el Coyote y su banda, Leonardo Reyes, a mi Barquillo. Miren, siguen las observaciones, Martín. Yo tengo antojo de probar el caldo loco que mencionas mucho ahí. También el zacahuil, una comida típica del estado de Hidalgo. Saludos y bendiciones. Pues el caldo loco, yo me lo he comido bastante y está muy sabroso el caldo loco. Pero el zacahuil, ese sí no sé de qué se trate. Es una comida típica. A lo mejor al rato hacemos un caldo loco y te invitamos. ¿Qué te parece? Martín. Ah, dice que se les voltea el calcetín. ¿Por qué será eso? Por lo que estuvimos mencionando, ¿no? Dice Martín, por favor, si puedes poner una canción. Dice, para Alma Saucedo Mancillas de Ciénega y Mancillas Río Grande, Zacatecas. ¿Sí? De Río Grande, Zacatecas. Un saludote, pero bien especial. Puros corridos, oiga, vámonos con el primero para mi amigo el Barquillo, a toda la raza de por acá del Peñasco.

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1: 5:17 p.m. Son las 5:17, cuatitos gemelitos. 17:17. Tengo en la línea telefónica mi gran amigo, don Juan Antonio Mayorga, el hombre de los trapeadores. Ya no te habías reportado, Juan, ¿qué pasa?
2: Pues es que ya había extrañado el teléfono, primo. Es que no sé mandar WhatsApp ni nada de eso.
1: Ah, vale. Pero ¿cómo andas? No, ya ves que duramos casi 15 días, más de 15 días sin teléfono.
2: Híjole, no, ya no lleva cómo hacer, le dije.
1: Pues. ¿Cómo andas? ¿Siempre te compusiste si andas haciendo tus trapeadores o qué onda?
2: Ya. Pues estoy haciendo trapeadores, no tengo mucha renta, pero... A ver cuándo lo visito ahí, llevándome unos trapeadores, a ver si me ayudan a vender por allá.
1: Tú no le... No te agüites, échale ganas a la vida. Primeramente, Diosito, hombre, Dios es grande. A todos nos ayuda Dios.
2: Sí, cómo ve, primo.
1: Órale,
2: No, pues, andamos animadillos, de todos modos.
1: ¿Qué te iba a decir, Juan Antonio Mayorga? Pues, dales la dirección, ¿dónde vives o qué onda? ¿Alguna es cosa mala? Pues, vendes tus trapeadores.
2: Pues mire, vivo acá en la colonia Lázaro Cárdenas, acá en Zacatecas, calle privada de Fresno número 104. Y el teléfono es 492-166-8768.
1: ¿verdad?
2: Sí, primo.
1: Si a alguien le interesa vender, yo se los garantizo. Son claro. Trapeadores muy fuertes que haces, en serio, que sí te quedan sí. Bien, ¿eh?
2: Sí, mire, hago de dos, de 2 pesos, de 300 gramos y de 700.
1: Sí.
2: Y pues claro, tienen un precio uno y otros otro.
1: Y también tiene un precio para los mayoristas y los menudistas,
2: claro,
1: ¿verdad?
2: También, y vendo con factura y sin factura.
1: Jíjola, ¿puedes facturar?
2: Sí, puedo facturar, sí.
1: Ya está, nada más échale ganas, ya sabes que aquí conmigo con muchas ganas, ánimo.
2: Nada más que quería ver si me complacé con un correo ese de Bernardo Reyes, ¿cómo se llama? Sí.
1: El corrido de Bernardo.
2: El corneo de Bernardo, con los Pumas del Norte.
1: Ya está, un ratito más, ¿sale?
2: André, pues, primo, que esté bien, ¿eh?
1: Hasta luego. Mi gran amigo Juan Antonio Mayorga, allá en Zacatecas. Esto que les voy a decir no es cosa mala, simplemente es de las personitas que desafortunadamente perdieron su vista. Ya perdieron su vista y le echan muchas ganas a la vida, oiga. Perdió su vista don Juan Antonio Mayorga, así es que ayúdenlo, vamos ayudándolo, oiga, a que venda sus trapeadores, no cree que quiere dinero así nomás porque si no, a que venda sus trapeadores, si alguien quiere vender trapeadores, ahí están baratitos, ahí con Juan Antonio Mayorga. Buenas tardes. Vámonos a una pausa, 5:20 p.m.
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1: Bueno, vamos a continuar. 5 de la tarde con 24 minutos. Una temperatura de 26 grados centígrados. Hace calor aquí en Fresnillo, Si ya arrancó la canícula el día de ayer, entró sin agua. Y obviamente son los 40 días más calientes de todo el año, oiga. Eso es la canícula, 40 días. A ver, buenas tardes.
15: Buenas tardes.
1: ¿De dónde?
15: De Colonia Vicente Guerrero, Loreto, Zacatecas.
1: Gracias, que me esperó. Dígame, ahora le espero ya a usted con calma, dígame.
15: Quiero mandar un saludo para mi prima Marisela Palomino Santana de Valle de San Isidro.
1: Sí.
15: Y para Aurora de Toribio, y para Ubaldo también de ahí de Toribio, y para Martina de Calera.
1: Sí.
15: De parte de Lula.
1: Ya está, señora Lula. Puros corridos, ¿cuál quiere?
15: El Hombre de Negro, pero póngame.
1: Sale, pues échale ganas,
15: Ándele, gracias.
1: Órale, por acá me mandan un platote de sopita sanadora, así le decimos ahí en la casa, en la familia. Sopita caldosita, así sanadora. Para Ciro, el Pirru, Rugles, Roberto Delgadillo y el Burro y Beto Luna. Son de Noria de Luis, de parte del $100. Una canción bonita, de La Diferencia, norteño, un corrido. Y unas flautitas con su crema, ¿verdad? Mire lo que me mandan decir por acá, oiga. Dice, Martín, yo no me he comido una casada. Me la quiero comer, mi Martín. Buenas tardes desde Charcas. Bueno, nomás ponte listo que si te metes con una casada no se va a dar cuenta el casado, el cachudo, porque te va a mentar unos plomazos por los pies, así. 213-40. A ver qué me dicen en la línea telefónica. Buenas tardes.
15: Buenas tardes, Martín. ¿Cómo sacan onda de la gente?
1: Órale.
15: Que se quiere comer una casada, ¿cómo ve? ¿Cómo hay que?
1: Vas a ver feo, ¿no? Como que una casada está como saladilla, ¿no?
15: Sí, ya toda ahí mugrosilla, sudadilla, no, ya, feyilla, ya. Mejor una morrita, ¿verdad?
1: un platillo, algo que usted no se ha podido comer y que tiene ganas de probar.
15: Mire, yo quiero probar la jirafa y el león, carne de león, Martín. ¿A qué sabrá?
1: ¿No está inventando usted?
15: No, ¿a poco no? Mire, las jirafotas, ya sí. Ve que caminan y unas piernotas, digo, un pedazote así asadito, ¿qué sabrá?
1: No, pues no, yo no me lo he comido tampoco.
15: El león sí. ¿No he comido? No, pero...
1: El león sí me lo he comido yo.
15: ¿Y a qué sabe, Martín, el león?
1: El león está bien sabroso, es así una carne muy, ¿cómo le diré? Que no tiene grasa, así sabrosa, así como resequita. Ya me lo he comido yo.
15: No, sí, a mí sí se me antoja ese, comer carne de león y de jirafa, así un chuletón, así.
1: Dígale, ¿cómo ve? Dígale a don Geras. Chiquito, ¿a ti qué se te antoja, chiquito? Dígale a don Geras.
15: Chiquito, ¿a ti qué se te antoja, papi? Oye, aquí una casada, desgraciado. Perro.
1: Sí, déjele.
15: No, ahorita va a ver.
1: No se vaya a ver.
15: En vez de que diga una comida sabrosa.
1: Sí.
15: No. Oiga, ya le cambió, que una casada, una paloma. ¡Ah!
1: Tuvo miedo.
15: Sí, me tiene miedo, Martín. Ah, pues, ¿qué tiene, verdad? Pues, tiene que decir lo que siente, pues, si se le antoja, ¿qué tiene?
1: Yo lo hago bien a la buena.
15: No, que no diga.
1: Yo lo hago bien a la buena, porque me salió por acá en el TikTok un camellote de esos grandotototes, a la mitad, así como pues ya, sacrificados. Y alrededor del camello, así como mucha verdura, y en medio como un camello rostizado, nomás lo viera, que es una carne muy sabrosa, que nomás los grandes jeques, esos que tienen muchos bozos batroleros, son dinero. Los que se comen mucho dinero. No, yo hasta hambre traigo.
15: Sí, no, ya uno se conforma hasta con una ratita de campo, Martín.
1: No, las ratitas de campo están sabrosas.
15: Sueña uno.
1: ¿Sí se las ha comido usted?
15: Yo nunca he probado rata. No, Martín, no he comido rata yo.
1: No,
15: ¿está buena?
1: Es sabrosísima la carne de rata, pero la del campo, es muy sabrosa.
15: ¿Sabe también qué es lo que se me antoja?
1: Ajá.
15: Las ancas de rana así como doraditas.
1: También yo me las he comido, las ancas de rana. Había un restaurante aquí en Fresnillo que anteriormente así decían, la especialidad de la casa, ancas de rana, al mojo de
15: y
1: ajo.
15: Y esas yo creo saben como a la ratita, ¿no? O así como al conejillo, ¿no?
1: Así como conejito, están sabrosas. Nada más que bien preparaditas, olvídese usted.
15: Sí, pues bien doraditas, yo dale, entonces, aprietas.
1: Oiga,
15: no, entonces, está bien, Martín.
1: Entonces usted que traga pues todos los días...
15: No, pues frijoles, sopa, tacos, sopes, lo mismo que usted, ¿no? Pero no, pero sí es bueno, fíjese, sí es bueno esa pregunta que hizo usted, que qué se le antoja a la gente, sí es cierto.
1: Mire,
15: porque
1: por ejemplo,
15: no sale uno de lo mismo, Martín.
1: Ya se fijó, por ejemplo, un camarada que quiere comer el caldo loco, porque lo menciono yo aquí, y pues ya ve que sabroso el caldo loco, yo a usted se lo di.
15: Ya probé yo, está sabroso.
1: Órale.
15: No, ese revive la gente que anda toda taruga.
1: Órale. Dígame, no, saludo para quién, oiga, señora Adelita, dígame.
15: Oiga, mi cuñada estaba hasta sudando, ¿cómo hay que?
1: No le digo. Lo curioso de todo es que suda uno hasta por donde le platico,
15: Pues ella andaba sud y sud, le gira, te alivianaste, esa mujer es muy enferma y se alivianó. ¿Qué le va a decir? No, pues hay un saludo ahí para todos, Martín, porque son muchos. Y ahí con el que venga, pues ya qué.
1: Ya está, sale, échale ganas, llámenos a la vienta, ¿no? Ya se lamentó.
15: Ya acabamos, Martín, acabamos de entrar aquí en la casa, ¿cómo ve?
1: A descansar.
15: Hay que echar un baño y a descansar y a ver qué comemos, lo mismo de siempre. Frijol, pues no hay león.
1: Frijoles y oye.
15: Frijoles.
1: Sopa. No, palitos con carne.
15: Y ya. Sí, carne con nopales.
1: Estuviera cerca para mandarle un pollo rostizado, pero pues no se puede.
15: ¡Ay! ¡Ya mero!
1: No empiece, así déjele. Sale pues,
15: Ándale pues, que esté bien. Adiós, hasta mañana. Bendiciones.
1: Me están pidiendo el corrido del gato negro, mis queridos amigos, con la maquinaria norteña. No la tienen grabada, nada más está en vivo. Y pues no, se oyen muy feo las canciones en vivo, así con un montón de ruido que no se entiende ni qué. Se los voy a presentar con los Rebeldes del Bravo para la gente que me la pidió. Aquí está el Gato Negro.

0: Al estilo de los Rebeldes del Bravo, se llama la canción.
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0: El corridazo del Gato Negro. Tengo en la línea telefónica La Pluma. A ver si todavía anda tendido en el jale o ya está descansando. Pobre Pluma, pobre Pluma. ¿Cómo andas, Pluma?
2: Bien atareado, Martín.
0: ¿Sigues trabajando?
2: Todavía seguimos trabajando, Martín.
0: Bueno, ahorita, ¿qué andas haciendo en el tractor, Pluma? ¿Pluma? Ah, ¿se te cortó, Pluma? Qué barbaridad, se le cortó la llamada. 24 a las 6.
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0: Únicamente 22 minutos ya para que sean las 6 de la tarde. Nos vamos todos hasta las 6, oiga. Todos nos vamos hasta las 6 de la tarde. A ver qué nos platica la racita por acá de Calera. ¿Con quién tengo el gusto?
10: Buenas tardes, México.
0: ¿Cómo andas? ¿Con quién tengo el gusto? ¿Cómo te llamas? Adelante, estamos al aire, dime.
10: Pues ay, quiero mandar un saludo a toda la gente ahorita aquí en la Borquilla Calera, Martín.
0: Es que está muy mal tu línea, pero un saludo para ustedes. ¿Qué corrido tienes?
10: El corrido veterano, Martín, déjame que hable, por favor.
0: ¿El corrido de qué?
10: Veterano.
0: Ay, caray, no te... ¿El corrido de qué? Sale, pues, échale ganas, eh. No le entendí, oiga, ¿usted sí le entendió? Órale, por acá me manda un mensajito, un trailero, dice, con la buena tarde, Martín. Cordial saludo a usted y a la colegancia que escuchan a mejor. Ya se calmó la lluvia para que, dice, por acá por los rumbos de Saltillo. Saltillo, Matehuala, pero ya reenverdeció todo y se ve bien bonito el paisaje. Seguimos con el buen avance, trailero Radio Escucha. Qué chulado unos paisajes así bien bonitos. Ahorita por donde quiera está verde, ¿eh? Está verde donde quiera. A Elena Sotelo, que escucha en Monterrey, ponle un corrido de Los Pérez. Buenas tardes, Martín. Saludos a Caupas Mazapil. A Los Contreras, buenas tardes. A ver qué me dicen por acá en la línea telefónica 21340. Buenas tardes.
11: Buenas tardes, Martín. Ya llegó la calentadora.
0: ¿Cómo andas? ¿Ya te la aventaste o hasta las 6?
11: Bien, bien, bien, oye, ya, ahorita ya nos vamos, acabamos de terminar la mezclita, ya nos vamos.
0: Salud, ¿para quién dime?
11: Mira, quiero mandar un saludo para el compa Lacito, ahí para el Cheque, ahí para el Güerito, ahí para todos los regañadores, para mi hermanita Daniela, ahí para mi esposa, ahí para Pablito Ramón y para Don Eugenio. A todos ellos, para el HC, ahí con un corrido de perrón, te vayas a poner mi Martín, con eso nos vamos.
0: Se llama El Corrido de Bernardo, está muy bueno.
11: Con ese, mi Martín, saludos, con ese corrido también para ti.
0: Y échale ganas.
11: Hasta que te vaya, aquí nomás la mejor.
0: Sale, échale ganas, ánimo.
12: Martín, habla Antonio Ramírez para pedirte El Corrido de Bernardo con los Pumas del Norte para mi familia Ramírez Morales, que te escuchamos aquí en la Ciudad de México. Y el saludo va para Vicente Guerrero Villa de Cos, para mis hermanos, hermanas, sobrinos y sobrinas, para el ingeniero Marcos Hernández Ramírez, que se esté pasando una tardecita excelentemente. Igualmente, para ti también, que te tengas un buen descanso y una bonita tarde. Adiós, Martina. Atentamente, tu amigo Antonio Ramírez desde la Ciudad de México. Adiós.
0: Ya está, don Toño, allá por la Ciudad de México. Saludos para toda la racita. Tienen un acentito, ¿verdad? Así como nosotros también los zacatecanos dicen que tenemos un acentito, así como que hablamos cantadito. Bueno.
13: Bueno, hola, buenas tardes, Martín.
0: Buenas tardes, ¿con quién tengo el gusto?
13: Con Vicky de acá de Atenco.
0: Qué milagro, Vicky, estamos al aire, dígame, Vicky.
13: Sí, yo aquí para comentarle de lo que está hablando ahorita, que algo que uno tiene, una comida que no ha probado y tiene ganas.
0: Sí.
13: Yo, por ejemplo, a mí se me antoja y siempre he querido probar la tortilla española, que viene siendo como una torta de papa, algo así, pero que sea auténticamente española. Es lo que tengo muchas ganas.
0: ¿Pero cómo se llama?
13: No he podido probar. Se llama tortilla española, que viene siendo como una torta de papa.
0: Sí.
13: Ajá, y es lo que es algo que a mí me no he probado, pero algún día.
0: Algún día. Búsquese un restaurante español.
13: Sí.
0: Un restaurante español y ahí se lo deben de comer. Salud, ¿para quién, dígame?
13: Sí, ¿verdad? Para el compadre Cabo y Mariana, y para mi tía Sara, mi tía Licha, mi mamá Petra Velázquez, García y Claudio Velázquez, y para mi esposo Dani Cerrillo, que están escuchando ahorita. Ahí con el corrido de los 500 novillos, por favor.
0: ¿Qué dijo? Salud al aire, su voz.
13: Muchas gracias.
0: 10-4, cambio fuera la señora Vicky. Vámonos, 17 minutos para que sean las 6 de la tarde.

0: Los Pumas del Norte, el corridazo, el gran éxito se llama Corrido de Bernardo.
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0: 13 minutos para que sean las 6 de la tarde. Un poquitín tarde. Tengo la línea telefónica por acá, mi hermano mayor, al hermano mayor, don Mario Rojas. Don Mario, muy tarde. ¿Qué pasa? Buenas tardes.
2: Muy buenas tardes, carnal. No, pues no entraba la llamada, pero ya estamos en el aire y qué bueno. No, un saludote para toda la radio, aquí para todos mi gente de acá de Gales y toda la gente de acá del rumbo. Si se puede con el que sigue, carnal.
0: ¿Cuál?
2: El que sigue.
0: Está bueno, está muy bueno, se llama Macario Romero. Échale ganas, hermano, que estés bien.
2: Ahí estamos, gracias, que Dios te cuide.
0: Hasta luego. Bueno, si no me equivoco, mi hermano ya se aventó unos peces. 12 a las 6.
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0: Vámonos con más música. Faltan 11 minutos ya para que sean las 6 de la tarde. Nos vamos todos en punto de las 6. ¡Fuga! ¡Fuga! Nos vamos todos. A ver, tengo reportes. Buenas tardes, jefe. ¿De qué parte?
8: Buenas tardes, San Antonio Los García.
0: Estamos al aire, dime.
8: Quiero dedicar una canción, un corrido a Cheo Mares y a Jesús Lares.
0: Sí.
8: Laurita Garza.
0: ¿De parte?
8: De Trinidad Lares.
0: Sale pues, salón Lares, tu voz,
8: Gracias.
0: Órale, a la racita que nos acompaña ya por la tarde, pues echando de cenar a sus animales, a sus vacas, Vamos a ver qué nos platica Cuco, el vecino, a ver qué nos dice el vecino.
9: Hola Martín, buenas tardes, ¿cómo estamos? Aquí están mis 50, mire, disculpe, a mí no me gusta, no conozco, pero nunca he comido caviar, y está caro, pero no me gusta, pero quiero probarlo, está muy caro ese caviar de pescado, no sé qué será, pero ese es caviar, caro, ese es mi gusto, pero no tengo dinero. Entonces, mire, al encargar una canción, por favor, Ilusión sin Esperanza, con la que la tenga, no importa, Martín, aquí hay parte de su vecino, Rebuco Salcedo, Venustiano Carranza. Thank you, Cielero, Chen Ford, don Martín.
10: Buenas tardes, don Martín, ¿cómo estamos? Aquí están mis 50. Oiga, disculpe, a los corridos, a ver si fue una canción de... No, es un corrido de Macario Romero con banda Peñasco, aquí de su compa Rubio de la Luciano Carranza. Thank you, cielero, Chen Fordon Martín, bye.
0: Yo sí me he comido el caviar, Mire, no creo que el caviar es un platote de caviar, no. De hecho, el caviar es puro huevecillo del pescado, ¿eh? Parece que es puro huevo de salmón o algo así, del salmón del pescado. Y cuando le sirven a usted el caviar, le sirven una cucharita, sí, mire, una cucharita. Y usted se lo debe de comer. Haga de cuenta el caviar, Haga de cuenta así cuando está comiendo usted lentejas muy cocidas. Así me dio la impresión cuando yo me lo comí. Lentejas muy cocidas y así, con un sabor a pescadillo. Pero le dan una pizquita así de caviar y ahí bien carote, para que usted apenas embadurne una galletilla sabrosa o salada. Más bien come uno puras galletas cuando le sirven a uno el caviar. Es bueno conocer, ¿eh? Es bueno conocer. Cuco, de eso es el caviar. Es el huevo del pescado, ¿eh?
11: Hola, hola, muy buenas tardes, Martín Díaz. Oiga, ¿me podría mandar unos saluditos para Cañas en Alto? Para mis papás, para todos mis hermanos, que los quiero mucho. Especialmente para mis papás, que se llaman Isidro Castañeda Castañeda y Modestina Córdoba Román, de parte de su hija, Jessica Castañeda.

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1: Buenas tardes, Martín. Aquí reportándose Fernando Mena, el hermano del Tatamán, para que los mandes un corridito a la hora de los corridos, mi Martín, ahí para la cuadrilla de mi compa Miguel Mena, para la Zacatecana, para mi madre y mi hermana, para mis nietecitos Juanito y Marielita y mis hijas, que las quiero mucho. Con el corridito Martín Díaz del carro amarillo de los Figueros del Arroyo, 10-4, cambio y fuera.
2: 10-4, cambio y fuera, cuñadazo. Martín, yo siempre me he querido comer a mi vecina y nomás no he podido. No, ya la agarraron ya el último de otra manera, oiga, no, es en serio. Es bonita la cosa, con mucho respeto. ¿Qué es lo que no se ha podido usted comer que tiene ganas de comerse?
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2: Hace un momento estoy buscando por acá, entre los miles de mensajitos. Aquí está. Nada más escuchen esto.
4: Buenas tardes, mi Martín Díaz. Hay un saludazo para los vaqueros y chiveros de Santa Mónica, Guadalupe, Zacatecas, la Zacatecana y Trancoso. Y también para los chatarreros de Santa Mónica, ahí los yaceros y albañiles de la Zacatecana y Santa Mónica. Ahí con el corrido que siga, mi Martín Díaz. 10-4, camo y fuera, de parte de la Manzana Silva.
2: Ya está. Hace un momento me dijo una personita que tenía ganas de probar el zacahuil. Y acá me mandan, dice, mira Martín, lo que es el zacahuil. Es un tamal gigante, grandote, tradicional de la región de la Huasteca Mexicana. Puede medir desde un metro hasta varios metros de longitud. Se prepara con masa de maíz mortajada, poco molida, manteca de cerdo y una salsa de chiles secos, relleno de carne de cerdo o pollo, envuelto en hojas de plátano y cocido lentamente.

En un horno de leña, es el mentao Sacahuil. Nos vamos, ya nos despedimos. Muchas gracias a las personas que participan bonito, sanamente. A todas las personitas que no alcancé a leerles su mensajito, les pido mil disculpas. Falta de tiempo. Se van a quedar con mi compañerita Patricia Alejandra. Pati, patita, patota. Quédese con ella, por mi parte ha sido todo. Si Dios no dispone otra cosa, yo regreso mañana cuando sean las 10 de la mañana. Pero ya mañana de jueves, oiga, aquí está la señora, la chaparrita gigante del corrido, la señora Malia Sala. Allá por Juancho.

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